ícono de nuestra radio dinámica, el Regresando a Casa junto a Lionel Richie y el Hello para comenzar los juegos de esta jornada. Hasta las 21 te acompañamos con esta selección de canciones. Aquí está

Fine, junto a Michael, junto a Toya, junto a Janet, junto a Jermaine, por supuesto, y entregándonos esa deleite de canción. Ven, así se llama. Y lo escuchaste acá en Dinámica, en Regresando a Casa para ti. Vamos a escuchar ahora al grupo Scorpions con esta canción que lleva por nombre Save My Angel. Estamos regresando a casa en Dinámica.

El sonido de Scorpions a esta hora de la jornada, Send My Angel. Y curiosamente, el grupo Real Life saca también la canción con el mismo nombre. Y acá se las mostramos, dos canciones conocidísimas por la época, ¿no?, que estamos mostrándote. Y tú la vives, tú la disfrutas a través de nuestra sintonía mágica. Nuestra sintonía que es la de la radio dinámica. Tú sabes que estamos a través de el 100.7 en la comuna de Coronel, para la comuna de Coronel, Lota, y 101.3 para lo que es la provincia de Arauco. Al igual que la de Scorpion, esta es de Real Life y se llama Send an Angel. Escuchas Regresando a Casa.

Escuchas Regresando a Casa por Dinámica 100.7 y el 101.3. Ahora escuchamos el sonido de Sabrina Salerno desde Italia. Nos trae esta canción que se llama Sexy Girl.

Sabrina Salerno, que nos traía ese tremendo, tremendo Sexy Girl, un éxito, por supuesto, en su momento. Y ahora vamos a escuchar a algo.

canción tiene su versión en español junto a Lucía. Y este Marinero, canción que disfrutamos, que seguramente donde estés la cantaste, la disfrutaste acá en la Radio Dinámica, porque siempre regresamos a casa. Y ahora vamos a saltar a los árboles de Lisa Stanfield y el sonido de el gran Barry White, que nos trae esta canción que se llama Wonderworld. Un buen clásico para esta hora de la jornada.

reggae, el sonido de Oingo Boingo. Not like my slave. Y el sonido que te revienta la cabeza a esta hora. Qué buena música la que disfrutamos, ¿ah? ¿Eh? Acá en la radio dinámica. Dinámica todo el rato.

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hola, ¿qué tal? ¿Cómo están ustedes? Con mucha lluvia, bastante frío también. Bueno, darle la bienvenida en esta noche. Estamos en invierno, pues hay que entender de que estamos en invierno y ha sido bastante duro el invierno hasta el momento, ¿eh? Tiempo, años que no veía yo esto de estas lluvias tan intensas, pero bueno, estamos en invierno. Saludarle y darle la bienvenida a cada uno de ustedes que están compartiendo en esta hora con nosotros. Les voy a dar el WhatsApp donde usted puede llamarnos, que es el

La lluvia, gracias a Dios no tenemos tanto viento, pero sí bastante lluvia. A cuidarse, eso es lo más importante. Los que van conduciendo también háganlo a la defensiva, ya que la carretera es bastante peligrosa, se pierde la visibilidad también con el tema cuando la lluvia rebota en el pavimento y provoca una situación de como neblina, y ya se dificulta un poco la visibilidad. Así que hágalo a la defensiva para que llegue sanito a casa. Así que un saludo, atento también a las condiciones del tránsito. Son las 21 con 29 minutos.

estamos compartiendo este paseo, lo que queda de esta jornada. Ya viene este camino a la medianoche, donde vamos a estar con toda la música anglo que a usted le gusta compartir con nosotros en el lugar de trabajo o donde se encuentre. Así que saludarle en esta lluviosa jornada que vamos a tener durante esta madrugada. Faltando 8 minutos para las 22. A las 22 estamos ya con este espacio de música más al estilo de los 80, música más lenta en lo que es la música anglo, desde las 22 y faltando ya prácticamente 15 minutos para las 0 horas. Sigamos disfrutando los minutos que nos quedan en lo que queda de esta jornada.

0: Bien, vamos avanzando. Estaba mirando un poquito en lo que es el informe del tiempo referente a cómo vienen las condiciones y vamos a tener precipitaciones sin viento fuerte. El viento alcanzará solamente, a ver, vamos a ver una pincelada, llegará a los 60 kilómetros por hora durante la madrugada de este miércoles, con lluvia, eso sí, por momento bastante fuerte la lluvia. Y el resto de la jornada estará con chubascos, nublado y chubasco durante prácticamente toda la jornada de este miércoles. Estarían mejorando las condiciones el día viernes. Vamos a tener una jornada solamente con cielo nublado. Después nuevamente viene frente mal tiempo solamente con lluvia, pero sin viento, que es lo más preocupante, que todos quedaron bastante, digámoslo así, con temor, sobre todo con el viento, que no iba a estar, con vientos sobre los 100 kilómetros por hora, que dejó muchas secuelas. Así que ya, bien, ya vamos dando paso entonces, falta un minuto para las 22, a este espacio que usted también espera, que es el camino a la medianoche. Dinámica 100.7 en Coronel y 101.3 en Arauco. Usted puede comunicarse con nosotros. Por el momento hay un problemita ahí en la línea telefónica. Puede dejar su mensaje en el WhatsApp más 56 9 6243 0862. Anótelo, más 56 9 6243 0862. Son las 22 y nos vamos ya con lo que usted está esperando, los clásicos de siempre para compartir en esta hora. No, el camino a la medianoche, los clásicos vienen más tarde. El camino a la medianoche, que nos vamos aproximando cuando son las 22.
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Thank you. Thank you. Estamos compartiendo camino a la medianoche, son las 22:12 a través de Dinámica 100.7 en Coronel y 101.3 en Arauco. Sigamos disfrutando con toda esta música anglo hasta faltando 15 minutos para las 0 horas.

Vamos avanzando en esta jornada, esta noche, con este espacio en el cual todos los días estamos compartiendo, que es el camino a la medianoche. Faltando 15 minutos para las 0 horas, estamos con noticias y después nos vamos con el espacio Trasnoche, Viva la Noche. Son las 22:25, sigamos compartiendo en esta lluviosa jornada de esta noche. Vamos, vuelvo a reiterar, vamos a tener bastante lluvia durante el transcurso de la madrugada y vientos que no superarán los 60 kilómetros por hora. Así que hay muchos que están un poquito asustados pensando en que pueden venir vientos tan fuertes como los que tuvimos el jueves. Dice acá, llegará a los 60 máximo acá en lo que es nuestro litoral, ¿no? Así que tranquilitos, así que estamos en invierno, reiteraba yo, hace muchos años que no teníamos inviernos tan crudos y tan con tanto viento, tanto temporal. Antiguamente me recuerdo que llovía 15 días y fuertes vientos también. Son las 22:26.

Sigamos compartiendo este camino a la medianoche a través de su radio dinámica 100.7 en Coronel y 101.3 en Arauco y también a través de la señal online. Bueno, usted puede dejar su mensaje, su saludo al WhatsApp más 56 9 6243 0862. Saludando a quienes están, diferentes empresas que están laborando en esta noche en nuestra comuna de Coronel y también en la vecina comuna de Lota. Así que el saludo para ustedes. 22:53, nos están quedando muy pocos minutos ya para dar paso después a lo que usted está esperando, que es el espacio de el trasnoche. Viva la noche. Es lo que está quedando, por supuesto, de la jornada. Estábamos saludando en este martes a todos los Daniel, todos los que tienen por nombre Daniel y están en sintonía, el saludo. Ah, mire cómo se va el tiempo. Esta es la semana número 30 que ya ha transcurrido. Ya vamos en el día 202 de este año. Restan solamente 163 días para que termine este 2026. Nos vamos a lo nuestro, a la música. En el lugar donde usted se encuentra en estos momentos compartiendo esta programación. Saludamos a nuestros auditores de Arauco, Isla Santa María, que nos escuchan a través de la señal 101.3 y en Coronel Lota, Dinámica 100.7.

Ya son las 23 con 3 minutitos. Bueno, ha cesado un poquito la lluvia, pero vamos a tener durante el transcurso de la madrugada lluvia y viento que llegarán inclusive hasta los 60 kilómetros por hora, según el informe del tiempo. Pero no va a pasar más allá, que dejó muchas secuelas en gran parte del país, donde ya comentábamos, o estaba viendo ahí una información que ya estamos prácticamente con ya 13 personas fallecidas ya producto de estos temporales. Y lo otro que también se teme es que podría, el comercio estima pérdidas de hasta 25 millones de dólares, a nivel, estamos hablando a nivel nacional por el sistema frontal, según la información, ya que esto afecta desde Araucanía hasta Coquimbo. Se considera que 31 comunas de 9 regiones, sumando aquellas incluidas las medidas tributarias extraordinarias de Servicio de Impuestos Internos, además de La Serena y Coquimbo, son muchos micro minoristas o empresas, pequeñas empresas, que con esto prácticamente se han visto muy, pero muy afectados, sobre todo también con el corte prolongado de energía eléctrica. 23:04. Vamos avanzando, ya viene ya lo que usted está esperando, que es el espacio Viva la Noche. Estamos compartiendo justamente este espacio para ustedes, camino a la medianoche. Saludos para nuestro colega Felipe, que está en compañía también por allá por el sector norte de la comuna de Coronel.

Y de esta forma, estimados oyentes, finaliza aquí El Camino a la Medianoche, con reflexiones, conversaciones y una agradable selección musical que regresa precisamente mañana, en este mismo punto del dial, en el 100.7, Dinámica, su estación favorita.

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Vamos con un resumen de informaciones en esta hora. Un sismo de mediana magnitud sacudió la noche de este martes el norte del país. Según información del Centro Sismológico Nacional, el movimiento telúrico se registró a eso de las 22:03 horas. La magnitud del sismo fue 4.8 y su epicentro se localizó a 14 kilómetros sureste de Cuya, a una profundidad de 59 kilómetros. De acuerdo con el reporte del Servicio Nacional de Prevención y Respuesta ante Desastres, SENAPRED, el temblor fue percibido en las regiones de Arica y Parinacota, así como en Tarapacá. En la región de Arica y Parinacota, Arica grado 5, Copa grado 5, Cuya grado 5, San Miguel de Azapa grado 5 y Pocón, Chile grado 4. En la región de Tarapacá, Camiña grado 4, al igual que en Pisagua, Alto Hospicio, Iquique, Huara, Mamiña y Pozo Almonte grado 3.

La noche de este martes 21 de julio, las autoridades actualizaron el balance del sistema frontal y confirmaron el aumento de personas fallecidas producto de la emergencia climática. La directora nacional de SENAPRED, Alicia Cebrián, expuso que otros dos compatriotas perdieron la vida y aumenta así a un total de 13 las víctimas en el contexto del frente entre las regiones de Atacama y Araucanía. La directora de SENAPRED expresó sus condolencias en nombre de la institución, de las autoridades presentes, enviando un mensaje de pesar a la familia y cercano de las víctimas. A nombre de SENAPRED y de las autoridades presentes, enviamos nuestras condolencias a la familia y a las personas que a la fecha incrementan este número lamentable de personas fallecidas, manifiesta Cebrián durante su intervención. Asimismo, precisa que 7 personas están reportadas como desaparecidas relacionadas con la emergencia climática. El gobierno informó la suspensión de clases para este miércoles en al menos 4 regiones del país a raíz del sistema frontal. A través de sus redes sociales, el Ministerio de Educación anunció la medida con el propósito de resguardar a las comunidades educativas. En específico, la cartera detalla que la suspensión regirá en los establecimientos públicos y privados de enseñanza parvularia básica y media en las siguientes regiones: Región de Atacama, provincia de Huasco y la comuna de Tierra Amarilla, provincia de Copiapó; Región de Coquimbo, región de Valparaíso Continental; Región Metropolitana, San José de Maipo, Tiltil y Melipilla. Y en Coquimbo y Valparaíso Continental, la medida aplicará a nivel regional.

7 personas fueron detenidas durante las últimas horas tras el robo de un camión con una carga valuada en más de 140 millones de pesos en la comuna de Pudahuel. El hecho ocurrió en el sector Ciudad de los Valles. Haciendo uso de 3 automóviles, al menos 10 antisociales abordaron el camión que circulaba con computadores en su interior. Para ello intimidaron al conductor y su peoneta. Sustraído el vehículo de carga, rápidamente sustrayeron del lugar. Un segundo móvil escoltaba a esta máquina, alertó personal a carabineros, quienes lograron capturar a los 7 de los 10 delincuentes, o 7 de los 10 delincuentes. Los atraparon en el sector kilómetro 18, ruta 68. Además, incautaron los 3 autos del ilícito. Luego de las diligencias policiales, el camión fue encontrado solo en la cuesta Loprado. Permanecía con todas sus especies en su interior. Por su parte, ambas víctimas del robo, conductor y peoneta, fueron abandonados por los autores del delito en la comuna de Buin. No presentan ningún tipo de lesiones.

Mientras las lluvias siguen golpeando a una parte del país, la Fuerza Aérea de Chile mantiene un monitoreo permanente mediante imágenes satelitales para detectar inundaciones, socavones, desbordes y daños en infraestructura. Se trata de una capacidad tecnológica que hoy respalda la gestión de las emergencias. En momentos en que miles de personas enfrentan los efectos del sistema frontal que afecta al país, existe un trabajo que ocurre lejos de las zonas inundadas, pero que resulta clave para la toma de decisiones frente a la emergencia. Desde el Centro Espacial Nacional de la Fuerza Aérea de Chile, a través de su Centro de Operaciones Especiales, ubicado en Cerrillo, se procesan imágenes satelitales de alta resolución para identificar oportunamente zonas de riesgo respecto a desbordes de río, socavones, interrupciones de camino, remociones en masa y otros efectos provocados por las intensas precipitaciones.

Informaciones de nuestra región, un bono de hasta 1,5 millones de pesos van a recibir las familias afectadas por las fuertes marejadas que causaron daños en sus viviendas en Penco, en la región del Biobío. Los vecinos continúan en labores de secado mientras esperan el próximo sistema frontal. Son más de 60 las fichas FIBE que se levantaron en Cerro Verde Bajo, en la comuna de Penco, que dan cuenta de la destrucción de viviendas producto de las intensas marejadas que dejó el sistema frontal. Vecinos del sector continúan limpiando y secando sus casas en el punto más afectado de la comuna, donde perdieron electrodomésticos y distintos enseres. Pese a lo vivido el pasado jueves y ante la inminente llegada de un nuevo sistema frontal, muchos continúan evaluando su pertenencia en el sector. Nos vamos a mantener porque llevamos muchos años viviendo acá, en hogares que dejaron nuestros padres acá, indica un vecino. Para aquellos que sufrieron daños, el gobierno anunció la entrega de ayuda económica. Se trata de un bono de entre 375 mil pesos y 1,5 millones, que dependerá del grado de afectación de la vivienda. El delegado presidencial del Biobío, Julio Anatibia, dijo que son 60 las familias afectadas que van a recibir un bono para la reposición de sus enseres básicos. En total, el fondo que se destinará a los damnificados es de 46 millones de pesos. El próximo mes comenzará la entrega gratuita de 29.000 tarjetas para pagar el pasaje en las micros del Gran Concepción, región del Biobío. La medida forma parte de la implementación del pago electrónico en el transporte público, cuyo periodo de marcha blanca está previsto para dar inicio al 1 de noviembre, marcando así el inicio del fin del uso del efectivo en locomoción colectiva en la zona. En total, cerca de 1.900 taxibuses contarán con este nuevo sistema, incluyendo los recorridos que conectan con las comunas de Tomé y Santa Juana. El proceso avanza con la instalación del cableado al interior de las máquinas, explica Holman y Suárez, director general del grupo Busmatic, empresa encargada del sistema de recaudo electrónico. Agrega que los validadores arribarán al país a mediados del próximo mes. Es importante mencionar que ya todos los validadores, la totalidad, están fabricados. En este momento están en un barco rumbo a Puerto San Antonio. Nosotros traeremos más de 2.000 validadores e inicialmente vamos a instalar cerca de 1.900, que son los que corresponden a la flota que hoy día se encuentra en operación. Si bien los usuarios podrán pagar el pasaje con tarjetas bancarias o, en el caso de los estudiantes, con la tarjeta nacional estudiantil TNE, también existirá una tarjeta exclusiva para utilizar en los microbuses. La empresa iniciará el próximo mes la entrega gratuita de 29.000 tarjetas, priorizando a adultos mayores y niños con discapacidad. Informaremos más adelante lugares y horarios para empezar a distribuir una muy buena cantidad de tarjetas para adultos mayores y para niños con discapacidad de manera gratuita. El costo contemplado actualmente es de 1.500 pesos, que corresponde al valor que hoy se vende la tarjeta del metro en Santiago.

Un nuevo comité policial dio cuenta de una disminución de la cantidad de homicidios en la región del Biobío en lo que va de este 2026. No obstante, ante el alza de los crímenes en la comuna de Coronel, las autoridades ya se encuentran gestionando reuniones de seguridad municipal. Alrededor de un 15% disminuyó la cifra de homicidios respecto de igual fecha del año pasado en la región. En concreto, se han registrado 41 crímenes en lo que va de este 2026. Al respecto, el delegado presidencial regional, Julio Nativia, detalló el balance policial en la zona. En particular, se destaca en esta oportunidad que durante la semana recién pasada no tuvimos homicidios en la región y existe una disminución de la cifra de homicidios del 15% respecto del año anterior. Esto es un trabajo que tiene muchas variables, sin embargo, lo destacamos en el contexto de la labor que realizan permanentemente las policías. Respecto a los detenidos, han aumentado y si aumentan los detenidos, disminuyen los casos. Así que en términos generales, en la delincuencia, en este esfuerzo diario de la policía, se ha mantenido el control sobre un poco el foco intelectual. Pese a ello, la comuna de Coronel crece. En esta comuna la preocupación por un alza de los homicidios, en total son 6 crímenes consumados que se han registrado hasta la fecha, 4 de ellos con armas de fuego y 2 con armas blancas. El delegado presidencial Región Biobío aseguró que ya están gestionando encuentros con el municipio para abordar la situación. El Seremi de Seguridad junto a las policías tuvieron una reunión en su oportunidad en Coronel. En mi caso voy a participar y tenemos pendiente nuestra participación en un comité, en un Consejo Comunal de Seguridad Pública, para reforzar la acción en materia de seguridad en esta comuna.

Y con esta última información estamos dando término a este resumen de noticias. Ya viene su programa que usted está esperando, Viva la Noche. Son las 0:02.

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bien para quienes recién se están integrando. 0:03, damos inicio ya a este espacio. Viva la noche, trasnoche, en el cual estamos hasta las 3 de la mañana junto a ustedes con saludos, con informaciones también, para compartir junto a ustedes. ¿Eh? Usted puede comunicarse por el momento junto a nosotros a través de el fono WhatsApp más 569-6243-0862. Reitero, el más 569-6243-0862. Saludamos en esta jornada, este día miércoles 22, a todas las damas que llevan por nombre María, María Magdalena. Es el santoral en esta oportunidad, en este miércoles 22. Saludamos a todas las que llevan por nombre Matías, ya que hoy es el santoral, dice María Magdalena. Esta es la semana número 30. Ya van 203 días de este año 2026. ¿Cuánto falta para terminar el año? Solamente 162 días. Está pasando rápido el tiempo, ¿eh? En esta noche cesó un poco la lluvia, había bastante viento, ¿eh? Tengo entendido que según el informe que tenemos actualizado del tiempo en nuestra zona, en nuestra intercomuna Concepción, el informe del tiempo nos indica lo siguiente. Cuando son ya las 0:13 la temperatura en estos momentos, el pronóstico cubierto y lluvia débil, dice acá, y vientos entre 25 y 40 kilómetros y ráfagas que inclusive llegarán a los 60, pero no más allá, que se van a mantener durante la madrugada. 0:05, nos vamos a la música. En este trasnoche, viva la noche en Dinámica.

Horas 13 minutitos. Ahí estamos ya avanzando en esta noche, en este de la noche hasta las. Hoy día nos corresponde. Hoy día es. Martes. Hasta las 6 estamos hoy día. Ya, bien. Vamos con el informe del tiempo ya actualizado en estos momentos. Hay algo de viento, según el informe. Cubierto, lluvia y viento entre 25 y 40 kilómetros por hora. Y ráfagas de viento hasta 60, que no más allá, ¿eh?, según el informe. Posteriormente en la mañana, usted que se va al trabajo, los que van a los colegios, en nuestra comuna de Coronel y también en la vecina comuna de Lota. Cubierto y chubascos solamente, no hay viento. Por la tarde de este miércoles, nublado con chubascos, y por la noche cubierto y viento entre los 25 y 40 kilómetros por hora. Ese es la el pronóstico para este miércoles. Para mañana jueves, mínima 10 grados, máxima 12. Cubierto y chubascos aislados y vientos entre los 25 y 40 kilómetros por hora en madrugada. Posteriormente en la mañana va a estar cubierto pero con lluvia. Y viento entre 25 y 40 kilómetros por hora que se van a mantener durante la mañana y la tarde de mañana jueves. La noche de mañana jueves, nublado y chubascos. El viernes hay un respiro, ¿eh? Viernes 24, mínima 8 grados, máxima 13. Nublado todo el día. No vamos a tener lluvia. Nublado va a estar toda la jornada del viernes. Pero el sábado, la madrugada del sábado 25, mínima 9 grados, máxima 12, cubierto en la madrugada. Después en la mañana, cubierto y chubascos aislados que se van a mantener durante gran parte del día sábado. La noche del sábado, cubierto y chubascos y viento entre 25 y 40 kilómetros por hora. El domingo, 26, mínima 10 grados, máxima 13. Hasta el momento, el domingo, cubierto y lluvia y viento entre los 25 y 40 kilómetros por hora que se van a mantener durante la madrugada del domingo y la mañana del domingo. Posteriormente, por la tarde y noche del domingo, cubierto y chubascos. Así se presenta lo que está quedando de este mes de julio, que se vino con tutti con la lluvia, con todo esto de los temporales, estos famosos ríos atmosféricos para la provincia de Arauco, ya que estamos a través de la señal 101.3, prácticamente el mismo panorama, ¿ah?, de tiempo para toda la zona de Lebu, Punta Lavapié y todo lo que es provincia de Arauco, las mismas condiciones al igual que en Concepción. Los vientos solamente 60 kilómetros que van a alcanzar durante la madrugada. Los Ángeles tenemos sintonía por esos lados que nos siguen a través de la señal online. No hace tan fuerte el viento, a 50 lo máximo en Los Ángeles y alrededor. Eso sí, bastante lluvia, chubascos para toda la provincia del Biobío. 0:17. Nos estamos recibiendo ya, se está reportando nuestro amigo René Telota. Después de un tema, vamos a saludarlo a nuestro amigo que está junto a nosotros compartiendo. Así que le estamos saludando, amiguito, ¿eh? Así que el saludo para él que nos envía siempre esos mensajes ahí, lo estuve viendo en televisión durante la noche también. 0:17.

Bien, y así se van adhiriendo a los saludos, compartiendo con nosotros. Nos pueden llamar al 412-71-1909. Por ahí algún problemita, por ahí en la... teléfono, pero ya pude escuchar ya dos personas que me han llamado al 41-271-1909, ¿eh? Así que saludo a alguien que me estaba llamando desde Horcones, está en compañía, nos escucha a través de la señal 101.3 en Arauco, así que saludo para todos los amigos de la provincia de Arauco, Tobol, Chico, Punta Lavapié, y la Santa María, Puerto Norte y Puerto Sur. Vaya el saludo para cada uno de ustedes que están en perdón, en nuestra sintonía 0 con 21, así que ahí estamos saludando a Angelo Insunza, que siempre está atento, nos llama cuando hay algún problemita, a veces nos escucha a través de la señal online, dice, bueno, ya, un saludo para él, y nos pidió la camisa negra de Juanes.

0: Bien. Estamos con ese tema ahí, con estos, los Vázquez. Saludos para la señora Edith. Ella está compartiendo ahí un Cerro Obligado. No lo pasó tan bien, que digamos, ¿eh? Por ahí en su cerca, prácticamente en el suelo. Tiene que esperar ahora que el tiempo se afirme bien para nuevamente levantarlas y cercar nuevamente su sitio. Saludos para nuestro amigo, fiel auditor, siempre llama a Felipe, llama a Cristian, nuestro amigo René Venegas, él es de Lota, de sector de Fundición, y siempre nos está saludando y comparte con nosotros. Así que vamos a un saludo que tiene y ya estamos de regreso.
1: Saludos para la señora Patria Mendoza, don Ramón Reyes, don Tito Peña, Natalia Valenzuela, Canal 4, un saludo para la señora Elena Carrillo, que le echó a menos en la Radio Catalina, cuando volverá a la Radio Catalina, y un saludo para la señora Bárbara y la señora Patria Mendoza, don Ramón Reyes. Saludos para la Teta, don Tito Peña, que Dios lo cuide.

Vamos avanzando, mire, son las 0:34. Variando, por supuesto, vamos con la música que ustedes piden y comparten con nosotros. Ah, la señora Edith también nos pidió un tema y lo estamos buscando para compartir en esta jornada. Y por supuesto saludar a muchos que siguen en compañía con nosotros. 0:34. ¿Cómo avanza la hora? También con algunas cosas importantes para ustedes, ¿ah? Bueno, qué importante, en el Hospital de Los Ángeles, ¿sabe usted que lograron operar exitosamente a una persona de 101 años? Fue dada, alta fue 48 horas después. Está exitosa y oportuna intervención quirúrgica a una mujer de 101 años de edad logró personal del Hospital Víctor Ruiz, Ríos Ruiz de Los Ángeles, acá en nuestra región del Biobío. La paciente proveniente de la comuna de Quilleco sufrió una caída en su domicilio que terminó con la fractura de su cadera. Tras llegar al principal recinto asistencial, fue atendida por un equipo interdisciplinario que aseguraron el éxito de la intervención. ¿Ah? Qué bien. El jefe de unidad de geriatría, doctor Javier Baquedano, detalló que son justamente las fracturas de cadera una de las lesiones más complejas, ¿ah? Y sobre todo en personas mayores.

saquemos cuenta, 101 años, pues, a cuesta para que los huesitos puedan nuevamente poder quedar soldar y todo esto. Por lo que la atención fue rápida e integral y resultó fundamental. Un éxito entonces este trabajo que fue realizado al conjunto de equipos multidisciplinarios compuesto por traumatólogos, geriatras, anestesistas, enfermeras, kinesiólogos y diversos profesionales del Hospital Base en Los Ángeles, región del Biobío. 0:35, 25 minutos, nos separan de las de la 1 de la mañana. Vamos con un, podríamos decir, recuerdo, un tanto. Aquí está Luis Miguel, se recuerda este, La Incondicional, uno de sus primeros temas para compartir en esta jornada.

0:44, va avanzando. No nos damos ni cuenta cómo se va el tiempo, ¿eh? Como dice un tema, el tiempo pasa y nos vamos poniendo viejos, así dice el tema, en la cual compartimos con ustedes. Se suma un poquito la lluvia, pero se espera viento, ¿eh? Un momento, ahí como que crujió un poquito la casa radial acá, ¿eh? Producto del fuerte viento, 60 kilómetros, iba a alcanzar hoy, en esta madrugada, la intensidad del viento. En Cerro Obligado, ahí está la señora Dice, también es bastante fuerte acá, también de repente como que vengan unos enviones fuertes en ese lugar donde ella vive, ahí en San Eduardo, con mirando hacia el mirador que hay, ¿eh? Hay un peladero que hay ahí, que no hay ningún arbolito, y el viento norte da, pero muy fuerte allá. Bueno, y antes de irse a descansar, dice, a dormir ya, quiere escuchar un tema de Silvinho, este brasileiro, que canta este tema que se llama Esta Noche, para usted que está, y que, bueno, para eso estamos, para también ceder los temas que ustedes nos solicitan y que comparten junto a nosotros. 0:45, aquí está Silvinho con Esta Noche.

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Vamos avanzando, faltan 11 minutos para la 1 de la mañana. Estamos con ese tema, y para nuestra amiga que ya después se va a descansar, sea para renovar, en este caso, las fuerzas el día de hoy, ya, pero en horas más tarde. ¿Sabe usted que, pasando a historia de nuestra zona, de empresas que permanecen pese a circunstancias de competir con marcas extranjeras, ¿quién no se crió, no es cierto? Mamitas que todavía están ahí, como la señora Edith, conoce, del famoso jabón Popeye, y también el que se agrega ahora, que hace poco aparece, que es Giselle. Bueno, ellos son los primeros jabones y detergentes del mercado con marca Made in Chile. ¿Quién no ha llegado a un supermercado y ahora ve un envoltorio diferente del famoso jabón Popeye, fabricado en Chile, pues, para que usted lo sepa? Y en nuestra zona, empresa que tiene más de 70 años y aún permanece en pie. Han pasado 3 generaciones de esta empresa de Miguel Maritano, industria de jabones, ¿eh?, que nace en Talcahuano, si usted no sabía. Esta empresa originaria de Talcahuano, y inicia sus primeros pasos como empresa en 1949. Fue fundada por un inmigrante italiano que se llama don Miguel Maritano Amedeo. Él es creador del año 1949, a la fecha que se mantiene, del popular jabón en barra, que era uno verde, ¿se recuerda? Que antiguamente las mamitas ahí lo usaban para blanquear ropa blanca, sobre todo camisas, pañales de bebé, ¿se recuerda? Bueno, ese era el famoso jabón en barra Popeye, que nace en Talcahuano. Compañía que hasta hoy sigue trabajando. Va la tercera generación del fundador Miguel Maritano Amedeo. Ya va la tercera generación, que mantiene la tradición, y actualmente, hace muy poco, incorporaron la cuarta generación de esta empresa. La decisión de mantener el arraigo local en Talcahuano y la industrialización regional genera empleo en estos momentos para 105 trabajadores directos, quienes fabrican los jabones y detergentes que se comercializan en todo nuestro territorio nacional. Usted siempre ve ahí eslogan en minimarket, en supermercados, Popeye, y una empresa que nace acá en la región del Biobío, en Talcahuano. Dice la nueva generación que sigue trabajando: somos un equipo pequeño, pero con una tremenda pasión y amor por lo que hacemos, explica Pablo Maritano, gerente comercial de esta empresa. Seguimos trabajando para que nuestros productos estén presentes en cada rincón de Chile. El gran nombre, Popeye, ¿no?, de ese personaje de ese marinerito que usaba la pipa, ¿se acuerda? ¿Por qué? Porque ellos nacen en Talcahuano. Popeye y Giselle, dos productos con sello marca Made in Chile. Es un mercado denominado por productos incorporados de esta familia Maritano, conocida por la comunidad y sus trabajadores como los Popeye, le llaman ahí, ¿eh? Producen los primeros jabones y detergentes creados y fabricados y envasados en Chile. Este proceso cuenta desde el 2018 con respaldo sello origen marca Made in Chile. Ser chileno es valioso y debemos estar orgullosos de lo que hacemos bien. Por eso, dicen ellos, todos nuestros envases llevan ese sello que representa lo mejor de nuestro país, recalca Pablo Maritano. Esta prestigiosa distinción también es parte del programa Marca Chile, de Fundación Imagen de Chile, iniciativa que autoriza gratuitamente su uso para destacar el origen chileno de productos y servicios y eventos. Sí, en el tiempo han tenido también su alto y bajo, pues con la competencia de productos de afuera, pero siguen en pie, siguen trabajando. En este contexto, señalan que Popeye es una marca emblemática de Chile. Con 3 generaciones de trabajadores, es una verdadera familia, y eso representa bien la idiosincrasia chilena. Durante una visita a la fábrica, me llama la atención, dice, que varios trabajadores con títulos profesionales, ingenieros, en fin, prefieren seguir en Popeye porque se sienten parte de la familia. Eso refleja la calidez y los valores que la caracterizan, comentan.
bueno, son productos y siguen trabajando, tratando de ir mejorando la calidad de los productos en el tiempo. Actualmente el proceso productivo de esta fábrica se encuentra completamente descarbonizado, luego de la transición de sus antiguas matrices a modernas calderas a gas ahora y operando con energía eléctrica 100% renovable. Antiguamente me recuerdo que desde acá llegaban camiones que iban a dejar el carbón a esa empresa para la producción del jabón. Ahora lo hacen todo con modernas calderas a gas y operan con el 100% renovable. Bueno, es importante una empresa que se mantiene, además de fabricar productos hipoalérgicos y con sello nacional. La empresa trabaja con fundaciones de ayuda social como Debra Chile, Niños con Piel de Cristal, que se llama Cristo Especial de la, Cristo Especial de la Legua, Techo y Fundación Las Rosas de Talcahuano, entre otras instituciones que también ellos apoyan. Bien por esta empresa, aunque usted no lo sabía. La señora Edith dice, sí, me recuerdo que usaba antiguamente ese característico jabón Popeye. 0:55, historia que... empresas que aún permanecen en el tiempo. Hay muchas empresas que nacieron en la región del Biobío y que con el tiempo no pudieron seguir compitiendo con el mercado internacional o de afuera y simplemente se fueron a la quiebra. Fábricas de calzado renombradas en nuestra región y en nuestra zona que tuvieron que simplemente cerrar sus puertas por la competencia. Esta empresa sigue trabajando en viendo, ¿cierto?, de entregar sus productos en el tiempo. Faltan 4 minutos para la 1:00 a.m.

1:05. Ahí estaba comentándome, ahí le gustó la ese más que nada biografía, podríamos decir, de empresas que nacen acá en la región y que perduran en el tiempo, como en el tiempo, el tema de esta empresa de detergentes, del famoso Popeye, ¿no? Antiguamente los mineros cuando llegaban, me recuerdo, llenitos de carbón, porque en ese tiempo, en los años, me recuerdo que no habían baños ni duchas para que se bañaran, llegaban, parecían verdaderos brasileiros cuando llegaban a casa. Y lo primero que hacían era bañarse con este jabón Popeye, ¿no? Que sacaba todo ese polvo de carbón que traían impregnado muchos mineros que aún están vigentes y que vivieron esa, estamos hablando del año 70, por ahí más o menos, 70, de los primeros, porque después ya tenían las comodidades, tenían los baños, ¿ah? Pero los 70 por ahí pasaditos tenían que llegar así, negrito, a casa, pues. Bueno, y ahí era famoso el jabón Popeye. Bien, vamos con otras informaciones. ¿Sabe usted que analizando, viendo bien lo que está pasando en Medio Oriente, con esta situación nuevamente del estrecho de Hormuz, que se ha cortado el paso nuevamente de buques que ese paso es primordial para en este caso para el transporte de combustible o de petróleo al mundo, ¿eh? Es de suma importancia. Y si está bloqueado, significa que los precios suben. Bueno, es por ello que la pregunta es, ¿se viene un nuevo bencinazo? Por ahí andan rumores de que en agosto estaría nuevamente subiendo los combustibles producto de esto mismo. Aunque los combustibles hasta el momento han registrado bajas consecutivas en Chile, el escenario internacional está marcado por incertidumbre. ¿Por qué? Porque sigue los conflictos ahí y el estrecho de Hormuz, que es donde pasa todo el combustible, está nuevamente con problemas, pues, de bloqueos. O sea, en otras palabras, los analistas advierten que el petróleo, el dólar y los conflictos geopolíticos podrían volver a presionar los precios en las próximas semanas. Los mercados comenzaron ayer martes con la atención puesta, todos los grandes, en este caso, inversionista, empresariado y todo esto, mirando el Golfo Pérsico. Bueno, una posible tregua de 10 días que lleva entre Estados Unidos e Irán empezó a reflejarse ya en los precios de petróleo, pues. Primero, cayeron más de 1% esta mañana. No obstante, día a día aquello depende del pulso internacional. El Brent, por ejemplo, en estos momentos se ubica en torno a los $88.6 el barril. Y el Witty cerca de $82.2 el barril. Luego que ayer cerraran al alza, pues, en una sesión marcada por el anuncio UTI de un embarco marítimo contra Arabia Saudita. Bueno, esto ocasiona de que sube los precios para todo el mundo, no solo para nuestro país. Desde Liberty Finance explican que la baja actual que tenemos en estos momentos, usted va a un servicentro, se mantienen ahí los precios, responde a una reducción de la prima de riesgo geopolítica, aunque el mercado sigue extremadamente sensible a cualquier novedad que pase en lo que yo le comentaba, el famoso estrecho de Hormuz. Para Chile, un petróleo más contenido reduce la presión sobre los combustibles importados y entrega mayor margen de maniobra, que se llama el MEPCO en Chile, que amortigua un poco los precios durante las próximas semanas. Veremos qué pasa, ¿eh? Bueno, todos están expectantes de lo que puede pasar y mirando qué es lo que pasa con este conflicto, que de continuar podría llevar nuevamente a las alzas en el ámbito internacional del petróleo. Bueno, por ahora no existe certeza de que las bencinas vuelvan a subir con fuerza como ocurrió en marzo por ahí, sino que los especialistas coinciden en que el contexto internacional sigue siendo especialmente sensible, ¿eh? Y que cualquier cambio relevante en el mercado energético mundial o cambiario podría modificar rápidamente el escenario. Esperemos que se mantenga y que esta tensión que hay actualmente entre Estados Unidos e Irán pueda llegar a un acuerdo y
porque con esto están perjudicando no solamente estos dos países que están ahí en conflicto, sino que al resto del mundo, pues, por el tema energético, que es el petróleo que mueve al mundo. 1:10, vamos avanzando y, por supuesto, saludándole a ustedes que están en esta noche con nosotros.

Vamos avanzando. 1:24 de la mañana. Para usted que está trabajando en centros asistenciales, Hospital de Coronel, urgencia de Hospital de Coronel, el saludo para ustedes que comparten en esta jornada con nosotros. Así que vaya el saludo en esta hora. También para el SAR de Camilo Lavarría y para todos los sectores donde comparten con nosotros. Tengo entendido que para el sector La Peña me comentaban, se escucha un poquito de interferencia, pero ya está, se está trabajando para volver al 100% para cubrir ahí esos sectores de la comuna de Coronel. Bueno, en cuanto a empresas que después de tantas horas, 72 horas, en algunos casos 3 hasta 4 días sin energía eléctrica, en Valparaíso la empresa que es la que distribuye la energía, Chil Quinta se llama, adelantó una compensación de 40.000, desde los 40.000 pesos a cada cliente afectado por la suspensión del servicio en la región de Valparaíso. Estamos hablando durante los días 16, 17 y 18 de julio. Así lo confirma Alexi Palacio, él es subgerente de asuntos externos, mediante vayan ingresando, dice, todos los reclamos vía página web de la empresa, cada caso va a ser evaluado y en base a ello la empresa hará el depósito directo en la cuenta de preferencia del usuario, dependiendo del nivel de afectación. En nuestra zona, dicen ellos, en Valparaíso, de conexión tenemos 20.000 clientes afectados o 29.000 clientes afectados. Obviamente hay de todo tipo de situaciones, detalles, junto con recordar que no toda la región de Valparaíso depende de Chil Quinta, ¿sí? Porque hay regiones que tienen dos empresas diferentes que suministran la energía eléctrica. Bueno, estamos hablando de personas afectadas por el sistema frontal que pasó anteriormente, es decir, 16, 17 y 18 de este mes. Estas personas más afectadas son las que han estado con falta de suministro por más tiempo, sí, porque muchos, vuelvo a reiterar, que hacen las compras para el mes, compran lo que más pueden, ¿no es cierto?, en carne, alimentos no perecibles, la leche, el yogur y todo eso, lo dejan en su freezer, y con 3 días sin energía eléctrica, y si no cuentan con un sistema de energía como lo de un generador, simplemente pierden todo. Bueno, nuestro compromiso, dice Chil Quinta, es avanzar rápidamente todo lo que podamos. Lo primero es simplemente llegar a estudiar caso a caso de grandes bloques de clientes que puedan solucionar su problema arreglando primero un transformador, pero eso es para el tema de lo que es reponer nuevamente la energía. Un trabajo muy lento porque hay que ir paso a paso. Y la indemnización, vuelvo a reiterar, para quienes están en sintonía en la zona Valparaíso. Además, esto no es 40.000 pesos para todas las personas. No, no. Esto depende del nivel de afectación de cada persona. El tope es hasta 40.000 pesos. Solo deben ingresar el reclamo mediante la página web que tienen. Termino junto con recordar que, como empresas, tienen todos los registros sobre los clientes tuvieron o no suspensión. ¿Ah? Eso es para Valparaíso. ¿Qué pasa con nuestra región? Acá está CGE, que en varios sectores, varias comunas, simplemente no ha llegado. Incluso llegaba la luz y después simplemente se iba la energía y perdían también todo lo que habían comprado. Esa es la realidad, ¿eh? Esperemos que todas las empresas puedan hacer lo mismo. 1:28, mire cómo pasa el tiempo y nosotros compartimos lo mejor en música para usted que está en nuestra compañía.

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1: Una con 32 minutos. ¿Cómo vamos avanzando, amigos y amigas que están acompañándose y trasnochando junto a nosotros? Estaremos hasta las 6 de la mañana con diferentes segmentos de programación en esta hora. Reitero, una con 32 minutos.

1:39, saludos para Corcoado, Santa Elena también, para Esperanza Unida. Sé que más de alguien está despierto, acostadito, pero despierto, escuchando ahí a través de su teléfono, en fin. Así que un saludo para cada uno de ustedes, amigos, que están en nuestra compañía en esta hora. Un macabro homicidio ocurrió en Hualañé. Lo particular de esto es que la víctima, o sea, perdón, el homicida, se entrega después a personal policial y lleva parte de la oreja de la víctima. O sea, le cortó la oreja después de haberle dado muerte. Bueno, la investigación de este macabro crimen mantiene en alerta a la comuna de Hualañé, esto que es la región del Maule, luego que la noche del pasado martes se descubrió el cuerpo sin vida de un hombre de 58 años. Estaba el cuerpo al interior de una vivienda particular en la localidad rural. Esto ocurre en un sector de campo rural, en Barba Rubia. El presunto autor, sujeto de 34 años, apuñaló a su vecino después de discutir. Estaban compartiendo, según la investigación. Y posteriormente, seguramente, se pasaron, como decimos nosotros, como dice el tema, por una copa de más. Y esto pasó a palabras más fuertes, ya los ánimos se exacerbaron y finalmente esto termina en una riña con la muerte de esta persona. Bueno, lo impactante de esto, da a conocer la policía, es que el comportamiento que tuvo el agresor, quien cometió este homicidio después de este hecho, el presunto, porque está en investigación si hay más personas en esto, el presunto autor se entregó voluntariamente ante personal de carabinero y en ese momento exhibió parte del pabellón de la oreja izquierda de la víctima. Ambos, vuelvo a reiterar, estaban compartiendo en una residencia particular ubicada en el kilómetro 10 de la ruta J71 o 701. En ese lugar, la conversación que tenían culmina con una discusión y una riña, donde este hombre finalmente de 58 años termina en homicidio. Esto, la madre del presunto criminal de 34 años tuvo un rol clave en esta causa. Fue ella quien guió a los carabineros hasta el sitio donde se encontraba el fallecido. Bueno, eso ocurrió en la séptima región. Bueno, hecho lamentable, macabro hecho. Después el presunto autor se presenta ante carabinero y con la oreja que le había cortado a la víctima. 1:42. Nos vamos con José Luis Rodríguez, después de pasar un proceso bastante complicado de su salud. Se recuerda que tenía fibrosis pulmonar y se recupera de esto y nuevamente resalta, dice, como el ave Fénix.

agradecido, así se llama ese tema de José Luis Rodríguez, después de pasar un proceso bastante complicado en su vida, que lo tuvo al borde de la muerte, digámoslo claramente, con la famosa enfermedad que tuvo de fibrosis pulmonar. Era muy bueno para el cigarrillo, parece este amigo, y eso le pasó la cuenta, pues, y bueno, la vida, y como lo dice él, Dios le da otra oportunidad, sigue en lo que a él le gusta, la música. Ya, en cuanto a otras cosas importantes para usted, bueno, finalmente hay luz verde para ARMI, el Ministerio del Deporte, autoriza el Estadio Nacional para el show de BTS en Chile. Se decía que la cancha la iban a deteriorar por la cantidad de tonelaje de escenario que traían o que traen. La fanática de la banda surcoreana BTS finalmente puede respirar tranquila, ya que en un comienzo se decía que no se iba a autorizar el Estadio Nacional. Bueno, el Ministerio del Deporte autoriza el uso del Estadio Nacional para el show de la agrupación en Chile en el mes de octubre. De acuerdo al documento emanado por la cartera dirigida por Natalia Duco, al que tuvo acceso medios de comunicación, la autorización se da luego de que la productora DG Medios entregara una nueva propuesta para la realización del evento. En dicha propuesta, la productora incorporó una serie de modificaciones técnicas destinadas justamente a resguardar la infraestructura deportiva del recinto, lo que va a permitir disminuir el impacto sobre la cancha, porque la cancha del Estadio Nacional cuesta montones después recuperarla cuando lleva un escenario o un evento masivo. Sobre el montaje del escenario, que es el que tiene gran tonelaje, digámoslo así, estará ubicado en medio del césped, y era lo que causó preocupación por parte del Instituto Nacional del Deporte, ya que iba a deteriorar la cancha. Bueno, esto se va a hacer ahora con apoyo de grúas operadas desde la pista atlética, o sea, las grúas para instalar todo el escenario no van a pisar o no van a pasar por el césped, de lo contrario lo iban a deteriorar. Esto con el fin de evitar la circulación de esta maquinaria pesada por el pasto. Además, se va a usar una cubierta que va a permitir la ventilación del césped con la incorporación de tecnologías y métodos de protección, lo que va a reducir el tiempo de recuperación de la cancha para eventos deportivos. Bueno, ya está autorizado entonces. Así, tras semanas de incertidumbre, la fanaticada del grupo conformado por RM, Jin, Suga, J-Hope, Jimin, podrá disfrutar de sus tres fechas, 14, 15 y 16 de octubre, como estaba en el presupuestado. Vale mencionar que solo días después de que el IND no autorizaba el uso del recinto, las ARMY, sobre el tema nombre de las fanáticas del grupo, que hicieron movilizaciones tanto en Concepción, en Santiago y otras ciudades de nuestro país, congregaron manifestaciones multitudinarias en 11 ciudades del país. Además, el CERNAC recibió 117 denuncias por la incertidumbre que provocó esta no simplemente autorización de utilizar el Estadio Nacional. Finalmente se va a autorizar con modificaciones, por supuesto, para no deteriorar el césped del estadio. Ya, estamos con estas cositas importantes. El fútbol, bueno, ya todos sabemos que lo que sucedió con el tema de este mundial. ¿Sabe usted que en cuanto a otras informaciones que le estamos entregando en el ámbito de lo que es el tema del espectáculo, en el deporte, bueno, todos saben las sanciones que vienen ahora, ¿no? De esto y mucho más vamos a comentar un poquito referente a el tema deportivo. La Roja, por ejemplo, ya piensa en el preolímpico del próximo año 2025. Ya se citó a 25 jugadores para primer microciclo. Bueno,
en cuanto a las consecuencias de lo que fue todo este mundial. Bueno, el furioso descargo de Lisandro Martínez llama mediocre a los que festejaron caída de Argentina. En otra instancia, por supuesto que tiene las consecuencias de todo lo que pasó en la final entre España y Argentina. Todos pensaban que Argentina ya era líder o iba a salir victorioso de esto. Bueno, de esto y otras cositas vamos a comentar después. Ahora ya vienen, por supuesto, se dieron a conocer las sanciones por todo el escándalo que se armó, pues, en este certamen 2026. 1:52 a.m. ¿Cómo vamos avanzando, acercándonos ya para compartir después lo que viene, que son los clásicos de siempre? A las 3:00 a.m. estamos con los clásicos de siempre.

Ya son las 2 de la mañana y hemos avanzado bastante ya en este Trasnoche Viva la Noche. Nos queda una horita para compartir y después vienen a las 3 lo que es los clásicos de siempre. Bueno, los resultados de situaciones que se dieron que no tienen nada que ver con el fútbol. En Inglaterra piden, ¿sabe usted?, revocar visas a crack argentinos que exhibieron un lienzo de Malvinas en el Mundial. Se pudo apreciar, ¿no es cierto?, en la transmisión en directo para todo el mundo. Las Malvinas son argentinas. ¿Te recuerda cuando le ganaron 1-0 a 1-0 o 2-0? 2-1 a Inglaterra. Después de ello, desata, ¿no es cierto?, este revuelo, porque se confunde aquí lo político con lo deportivo. Bueno, diversos futbolistas de la selección albiceleste exhibieron en ese momento una pancarta acercada por los hinchas con una leyenda que decía: las Malvinas son argentinas. Esto provocó duras reacciones en la prensa británica y en sectores vinculados al gobierno del país europeo. Bueno, el episodio involucra directamente a figuras, pues, que militan en el Premier League, como Lisandro Martínez en Manchester United, Enzo Fernández en el Chelsea y Cristian Cuti Romero en Tottenham. Bueno, ante esta situación, de esta fotografía que salió, voces conservadoras de Inglaterra, como Nile Gardier, asesor de Margaret Thatcher, dice, exigen ellos ahora de forma tajante, pero lo miran del lado político, podríamos decir, la revocación inmediata de los visados de trabajo para todos los futbolistas involucrados en la protesta. ¿Qué quiere decir esto? Que se les caduque su visa y no puedan ingresar a Inglaterra, y eso significa que no puedan seguir jugando los equipos que están militando. De acuerdo a 442, pese al revuelo mediático que causó esto y la presión pública, especialistas primero de derecho migratorio colocan paño frío a esto, con la posibilidad de que, como se decía anteriormente, el asesor de Margaret Thatcher, que pide la expulsión de estos jugadores argentinos del fútbol inglés. Bueno, la experta Atma Basnir señala que si bien la secretaria de Estado tiene la potestad de cancelar las visas de estos jugadores por conducta fuera del territorio, pero esta medida es, dice, para cuando hay delitos graves, extremismo o amenazas reales a la seguridad nacional. Esto nada más y nada menos, dice, es una pancarta que aparece en el campo de juego y que se trata de una manifestación política sin incitación a violencia. ¿Por qué? Porque solamente muestran un lienzo que dice las Malvinas son argentinas. Y esto, dice ella, es improbable de que se pueda hacer una sanción de esta magnitud. Por otro lado, Argentina también se encuentra bajo la lupa por parte de la FIFA, organizadores del Mundial, que analizan si van a abrir expedientes disciplinarios en esto. El organismo rector prohíbe, y lo dijo en su comienzo, estrictamente consignas de carácter político en los campos de juego, o lo que podría aplicar multas económicas o suspensiones deportivas por esta situación que se vivió en el partido entre Argentina con Inglaterra. Bueno, estaba en comienzo de que los cracks que juegan en Inglaterra quedaran fuera de, o sea, se les caducara su visa para poder ejercer lo que es el tema futbolístico con los contratos que tienen con los equipos como el Manchester United, por nombrar algunos. Bueno, trajo revuelo esto, pero también hay sanciones ahora por la situación después de terminado el partido con España. Usted pudo ver ahí cómo agredieron a un jugador. Gaby sorprende con postura tras ser agredido por Paredes cuando ya había terminado el partido. El seleccionado español Paulo Páez Gaby, se mostró en contra que jugadores como Nahuel Molina y Leandro Paredes, que iniciaron una pelea al concluir o al terminar la final de este Mundial entre la Furia Roja y Argentina, sean suspendidos por su comportamiento. Les digo la verdad, no creo que tengan que ser suspendidos.
Entiendo que no sea una buena imagen para generaciones en Argentina que vienen, o para los niños, pero creo que también hay que ver esa parte del fútbol. Es un poco más violenta, señala a medios de comunicación. Quizás lo más lógico para mí sería expulsarles en el partido y ya está. Pero por todo el fútbol, como se pretende hacer, no estoy de acuerdo. Gaby se vio envuelto en una pelea al término de la final en Nueva Jersey, donde España se puso ante Argentina en la prórroga gracias al gol de Fran Torres, 1-0. Nahuel Molina simplemente, como decimos nosotros, con la del picado, dio un puñetazo a Rodri y Eric García fue rápidamente recriminado. Bueno, hay tantas cosas que sucedieron ahí. Hay cosas que no salieron en directo en la televisión, la transmisión de FIFA, pero sí, después cámaras que habían de hincha o gente que los publicó después, se ve como la agresión que había ahí después de la derrota de Argentina. Bueno, así, cuando se termina, todos pensábamos que Argentina nuevamente se quedaba. En lo personal, yo también pensaba que Argentina iba nuevamente a llevarse el trofeo, pero no fue así. 2 de la mañana con 7 minutitos, así es el fútbol, pues, ¿eh? Con sus pros y sus contras.

Qué temazo, ¿eh? Santo Chávez, mi vida. 2:18 se mantienen las actuales condiciones en el tiempo. Para usted que está preguntando cómo viene el tiempo, nos viene con... A ver, rápidamente. Para ustedes que están en compañía, actualizamos, por supuesto, el informe del tiempo. En esta madrugada, cuando son las 2:18, ha pasado tiempo rápidamente y compartimos con ustedes. Son las 2 de la mañana, 13 grados la temperatura. El pronóstico en estos momentos de madrugada, cubierto con lluvia y viento, 25 a 40 kilómetros. Y por momento, ráfaga hasta los 60 kilómetros, pero no más allá, según el informe que tenemos en estos momentos. 2:19. Ah, me gusta mucho este tema, ¿eh? Pegar con ganar tu primer millón.

2:27, vamos avanzando rápidamente, acercándonos para posteriormente dar paso a lo que usted está esperando, los clásicos de siempre, como siempre, desde las 3 de la mañana, de 3 a 4. Y así nos vamos paulatinamente, ¿no es cierto?, con espacios para llegar, ¿no es cierto?, a la jornada de la mañana, en nueva jornada. Vamos con el informe del tiempo para mañana jueves. Se mantienen las condiciones actuales, sin viento o viento, pero ya más moderado, 40 kilómetros lo máximo. Eso sí, con chubascos para mañana jueves durante la madrugada, en la mañana lluvia durante toda la jornada, ¿sí? Durante la mañana del jueves, de mañana jueves, y la tarde de mañana jueves, lluvia y viento entre los 25 y 40 kilómetros por hora. Por la noche, nublado y chubascos. El viernes 24 hay un respiro, un descanso un poquito, para que la dueña de casa pueda secar un poquito ropa que se mojó, poder secar un poco, aunque no va a haber sola, solamente nublado, pero no va a haber lluvia. El día sábado 25, mínima 9 grados, máxima 12, cubierto en la madrugada. Después la jornada del domingo va a estar cubierto todo el día, podríamos decir, con algo de, con chubascos aislados que se van a mantener durante la mañana, tarde y noche. Y el domingo, donde todo descansa, el día domingo, ¿no es cierto?, va a tener que quedarse en casita, porque vamos a tener durante la madrugada y la mañana lluvia y viento entre los 25 y 40 kilómetros por hora. Y en el transcurso de la tarde y noche del domingo, cubierto y chubascos. Ese es el pronóstico del tiempo para usted. Aquí está preguntando, ¿cuándo terminará esto? Bueno, estamos empezando, estamos en invierno. Eso es lo que hay que entender. Este es un invierno diferente, con mucha lluvia. Nunca pensamos que íbamos a tener, después de, muchos dicen, tantos años que no teníamos un invierno de esta envergadura con vientos tan fuertes, superior a los 100 kilómetros, que el día jueves prácticamente dejó, como decimos nosotros, la escoba acá en la región, en gran parte de nuestro país, que todavía hay personas que están esperando, sobre todo los sectores rurales, que les repongan la energía eléctrica. Ya, 2:30, nos vamos a la música.

2:50. Restan 10 minutos para las 3. ¿Sabe usted que un estudio de Map Biomass Agua Chile, la plataforma que mapea la dinámica de la superficie de agua y los glaciares en todo el territorio nacional, revela que Chile, ¿sabe? Mire, escuche bien, perdió 344 mil hectáreas de glaciares en solo 28 años. Esta cifra proviene de un mapeo satelital que contempla datos desde 1998 al 2025. En total, la pérdida equivale a 21 veces la superficie de Rapa Nui, y la zona más afectada fue la región de Ñuble, ¿sabe? Que perdió el 91% de su superficie glaciar. Quiere decir esto, las nieves eternas, que le llamamos nosotros, que se mantiene tanto invierno como en verano. Los datos preocupan a los expertos, ya que estas estructuras de hielo aportan justamente lo que comentamos.

necesitábamos el agua para la zona, para la época, ¿no es cierto?, de primavera, verano, sobre todo en las zonas de agricultura. Preocupación hay por esto, porque se pierden estructuras de hielo que aportan agua a distintas zonas del país. Además, concentra alrededor del 80% de los glaciares andinos, por lo que su comportamiento influye directamente en la disponibilidad de agua dulce, más aún considerando la mega sequía que afecta al país. Alexis Segovia, especialista en glaciares y profesor de la Universidad de Chile, explica en un comunicado, y dice él, que los glaciares son tremendamente relevantes porque entregan un flujo continuo de agua a las cuencas, como yo le daba a conocer, a los ríos y todo esto, que sirve para la generación de electricidad, punto uno, y también para el regadío de lo que es el tema de la agricultura. Bueno, sobre todo en épocas de verano y de sequía, que es cuando más se necesita el agua, pues. Esta agua la usamos para todo tipo de actividades industriales, domésticas. El agua que sale de la llave de nuestros hogares viene en su gran mayoría, sobre todo en la zona donde están los cerca de la cordillera, de los glaciares, pues, sobre todo en verano. Y también los glaciares constituyen un atractivo turístico, no nos olvidemos, en verano, y una relación con las comunidades o poblaciones que viven cerca de la montaña o de la montaña, advierten. Añade también que, por esto, si los glaciares retroceden o los glaciares comienzan a desaparecer, es preocupante, pues. Todas estas actividades y toda la relación que hay entre glaciares y sociedad se va a ver debilitada o se va a ver mermada por justamente el retroceso de cuerpos de hielo. Bueno, ¿cómo desaparecen en Chile? ¿Qué es lo que provoca esto? Es una buena pregunta. Según un estudio, en distintas partes a lo largo del país, por ejemplo, en el extremo norte y en la macrozona austral, es donde se concentra la mayor reserva glaciar de Chile, incluidos los campos de hielo norte y sur. El retroceso ha sido gradual. Pero la zona que compete, que está muy cercana a nosotros, que es las regiones de Ñuble, ha perdido bastante hielos eternos, ¿eh? Y proporcionalmente en mayor dimensión, especialmente desde mediados de la década del 2010 que se viene apreciando esto. Bueno, yo quiero la oportunidad de estar en Alto Biobío también. Están preocupados ahí porque se está produciendo también una merma en la nieve o nieves eternas, que son las que proporcionan el agua durante las épocas o la temporada de primavera y verano. Bueno, esperemos que se pueda revertir esto. Se dice que con estos temporales que han llegado subió bastante la nieve. Esperemos que se mantenga y no se derrita rápido, sino que se mantenga para evitar de tener complicaciones a futuro para las nuevas generaciones con el agua. 2:55 p.m. Restan 5 minutos para poder, ¿no es cierto?, compartir con ustedes lo que es los clásicos de siempre. Así que nos vamos a un tema más y regresamos.

0: aí, fala sério, hein?
1: Bien, ya nos vamos acercando a las 3 de la mañana. Faltan 2 minutitos para después dar paso a los clásicos de siempre. Nos vamos con un tema más y reiterar el saludo para ustedes que están en esta jornada junto a nosotros, trasnochando, mirando, escuchando la lluvia caer y el viento un poquito por momentos, que no va a superar los 60 kilómetros por hora. Eso sí, se anuncia marejada, es importante. Al sur de, estamos hablando de la provincia de Arauco, las marejadas van a ser bastante altas y el llamado, por supuesto, es a no acercarse a los bordes costeros para evitar algún accidente. Algunos que quieren sacarse selfie, ver las grandes olas que se producen con las marejadas, el consejo es no se acerque. O se puede ocasionar un accidente que tengamos que lamentar. Así que saludos para ustedes. 2 de la mañana, 59 minutos.

Son las 3 de la mañana con 3 minutos. Un pescador artesanal murió la noche de ayer martes tras el volcamiento de su bote en el sector Chucahua, en Isla Huar, comuna de Calbuco, región de Los Lagos. De acuerdo con la información preliminar que se maneja, en la embarcación viajaban 3 personas. En ese contexto, tras el volcamiento, cuyas causas son materia de investigación, 2 lograron ponerse a salvo por su propia cuenta, mientras que la tercera persona, quien sería el patrón de la embarcación, permaneció desaparecido por aproximadamente una hora hasta ser rescatado. La Armada desplegó un operativo por la emergencia, pese a que se le realizaron al hombre de 40 años maniobras de reanimación por aproximadamente 50 minutos, no tuvieron éxito. La víctima fue identificada como Ricardo Uribe, hijo de una dirigente recolectora de orilla de Calbuco. Tras esto, el fiscal instruyó las diligencias investigativas y el traslado del cuerpo a la Capitanía de Puerto de Calbuco para que pueda ser desarrollado el trabajo de la Policía de Investigaciones. Cabe indicar que las causas del accidente aún son materia de investigación, aunque las difíciles condiciones de viento en la zona complicaron las labores de la emergencia.

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estamos compartiendo estos clásicos de siempre a través de su radio dinámica 100.7 desde Coronel y 101.3 en Arauco. Sigamos disfrutando con toda esta música y nos vamos rápidamente con otra de las grandes ya desaparecida, pero que quedó su música, Maritrini con Yo no soy esa.

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sigamos compartiendo toda esta programación hasta las 4 de la mañana. Estamos con toda la música en estos clásicos de siempre junto a ustedes, amigos y amigas que están en diferentes puntos de nuestra zona compartiendo con nosotros, donde avanza la hora. Son las 3 de la mañana con 26 minutos para quienes están despiertos, acostaditos, para ahí despiertos, compartiendo toda esta programación de estos temas que hemos preparado para ustedes en estos clásicos de siempre. Aquí está Víctor Manuel, Bailarina.

sigamos avanzando y compartiendo este espacio en la cual compartimos todos los días los clásicos de siempre. Se mantienen las condiciones del tiempo, hay bastante viento que por momentos llega a los 60 kilómetros, las ráfagas, ¿no? Por momentos solamente. El resto de la jornada de este miércoles vamos a estar sin viento, excepción de la noche de este miércoles, que vamos a tener 25 a 40, que es lo normal en esta época del año. Así que, bueno, vamos a tener chubascos durante todo el día. Son las 3 de la mañana con 45 minutitos. Después a las 4 llega la música de recuerdo, media hora, 30 minutos con los recuerdos. Nos vamos con otro de los grandes que también hemos programado en esta hora para poder compartir con ustedes. Aquí está esta gran Rocío Dúrcal. Vestida de blanco.

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1: Ya son las 4 de la madrugada con 4 minutos. En informaciones, podría incluir a Chile. Estados Unidos anunciaría pronto el arancel por trabajo forzoso contra 60 países. Estados Unidos anunció nuevos aranceles a unos 60 países, entre los que podría estar Chile, en los próximos días. Anticipó ayer martes el representante para el comercio, Jameson Gebrer, durante una entrevista en CNBC. Esperamos que haya novedades pronto, asegura en una entrevista en la cadena CNBC, tras ser preguntado por un artículo de Financial Times, según el cual podría anunciarse nuevos gravámenes para esta misma semana. Los servicios de su departamento han puesto en marcha investigaciones sobre ciertas prácticas comerciales dirigidas en particular al trabajo forzoso, y se espera que las conclusiones se conozcan esta semana.

estamos compartiendo los recuerdos a través de Dinámica 100.7 Tieste Coronel y 101.3 en Arauco. Ya son las 4:12. Sigamos disfrutando esta música nostálgica de recuerdos para usted que está compartiendo junto a nosotros.

vamos avanzando y ya estamos nuevamente junto a ustedes compartiendo en estos recuerdos. Bueno, ya estamos pasadito en dos minutos. Saludos para la señora María Navarrete. Ah, no, echa de menos, dice, del viernes en adelante. Bueno, la radio ya está al aire nuevamente, momentáneamente. Hace ya dos días aproximadamente que está al aire. Así que un saludo para ella, que es del centro de Coronel. Está en sintonía la señora, vuelvo a reiterar, ella se llama María.

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La Corte de Apelaciones de Temuco en Región de la Araucanía acogió a tramitación un recurso de protección del Instituto Nacional de Derechos Humanos contra tres instituciones públicas y ordenó a la delegación presidencial entregar agua potable a más de 500 familias en la zona rural. La acción fue presentada por la abogada de Derechos Humanos, Pamela Nahuelcheo, quien el pasado miércoles 14 ingresó el recurso de protección a favor de más de 500 familias que se abastecen de agua potable APR Mañío y que está ubicado en la zona rural de Temuco, en la ruta Cholchol. En el documento se informa la compleja situación que enfrentan las familias por la falta de agua y se solicitaba informe a la delegación presidencial de la Municipalidad de Temuco y a la Superintendencia de Servicios Sanitarios. En el informe indica que la Corte de Apelaciones, al acoger el recurso de protección, confirma después la gravedad del problema que fue denunciado.

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1: Estamos compartiendo toda la música en Retro Dance para todos ustedes que están disfrutando en esta fría jornada de invierno, compartiendo junto a ustedes este espacio hasta las 5 de la mañana. Estamos con la música retro en Retro Dance.
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Bien, vamos avanzando, ya son las 5 de la mañana con 9 minutitos, 5 con 9 minutos en esta nueva jornada. Salí un ratito hacia afuera, se ve nublado, como dice el informe del tiempo para la jornada de este día miércoles. Así que el saludo para ustedes, amigos y amigas que están en la compañía. Ya estamos prácticamente las primeras horas de la mañana, ya son las 5 con 10 minutos, cubierto y chubasco, sí, en cualquier momento. Ese es el pronóstico del tiempo, 5 de la mañana con 10 minutos. Continuamos con toda esta música para que se levante con alegría, contento, por supuesto. Pese a las circunstancias del tiempo, nosotros le entregamos lo mejor de la programación a esta hora.

Vamos avanzando, 5 de la mañana con 14 minutos. Son las 5 con 14 minutitos en esta nueva jornada en la cual estamos compartiendo en este día miércoles 22. Saludando a todas las María. María Magdalena es el santoral de este día. Vamos a la música para continuar avanzando y se levante con alegría, ¿eh?, con mucho ritmo también, por supuesto, en esta jornada de este día miércoles 22 de julio. 5:14 minutos.

5 de la mañana, 21 minutos. Estamos avanzando rápidamente en esta nueva jornada con información impresentable. Cuestionan autorización de Guillatún para imputado por homicidio de cabo Naim. Esto obviamente trajo cuestionamientos que realizó el diputado del Partido Republicano, Leandro Kunstmann, a la autorización que se le otorgó a Carlos Cancino Tapia para que participe de un Guillatún, dice por acá, al interior del hospital base en Valdivia, lugar donde se mantenía internado debido a heridas de bala que recibió cuando fue detenido por carabineros. Recordemos que Cancino Tapia, apodado como El Rana, estaba siendo buscado por su presunta participación en el asesinato del suboficial mayor Eugenio Naim. Informaciones que iremos desglosando en el transcurso de la jornada para ustedes. 5 de la mañana, 22 minutos, 5 con 22 minutos.

Bien, vamos avanzando en nueva jornada. Son las 5 de la mañana con 26 minutos, 5 con 27 ya. Bueno, gobierno de Estados Unidos está sacando cuenta. Asegura que la guerra con Irán le ha costado 37.500 millones de dólares al país. El secretario de Defensa, Pete Hegseth, aseguró ayer martes en una comparecencia ante el Senado que la última estimación del Pentágono sitúa en 37.500 millones de dólares el costo de la guerra con Irán en estos momentos. ¿Eh? Bueno, bastante, como dice por ahí Luquita, son las que están ocupando Estados Unidos en esta situación de este conflicto. 5 con 27.

Estamos avanzando, mire, ya son las 5:31, 29 minutos nos separan de las 6 de la mañana. Ya muchos amigos de locomoción colectiva, de taxibuses que van hacia la capital regional Concepción, ya se están preparando para iniciar la jornada en este día miércoles 22. Y para los amigos de diferentes líneas de taxis colectivo de la comuna de Coronel, también le estamos saludando, pues aquí inician ya la jornada cuando restan 28 minutos para las 6. 28 minutitos para las 6.

Volvemos, por supuesto, compartiendo en esta nueva jornada. 25 minutos, nos separan de las 6 de la mañana. 25 minutitos para avanzar en esta hora. Un poquito de frío, hay algo helado. Está la jornada, por supuesto, por la lluvia. Hay que abrigarse bien, usted que va al trabajo, usted que se está preparando para ya retomar la jornada de este día. Abríguese bastante, pues 25 minutos nos separan de las 6 de la mañana.

5 de la mañana con 41 minutitos. 5 con 41 minutos. ¿Cómo se nos va rápidamente la jornada en lo que es esta nueva jornada? Ya faltan 19 minutos para las 6 de la mañana. 19 minutitos para las 6. Usted que tiene que cumplir horario temprano, rápidamente entonces a levantarse. 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Nos vamos a la música, sigamos, para que sigan con alegría, compartiendo ustedes que están en Provincia de Arauco a través de la señal 101.3 Dinámica Teste Coronel.

5 de la mañana, 44 minutos, nos separan ya solamente 16 minutos para las 6, 16 minutitos para las 6 en esta mañana que va a estar bastante fría, con precipitaciones durante el transcurso de la jornada, así que bien abrigadito usted que se tiene que ir al trabajo. Vamos a tener cubiertos y chubascos durante el transcurso de la jornada, y por la noche cubierto y viento solamente, ¿eh? Así que a abrigarse bien. 5 de la mañana, 45 minutitos, restan, en estos momentos restan 15 minutos para que sean las 6 de la mañana. Nos vamos en este su espacio que compartimos siempre durante las mañanas, Nueva Jornada.

Vamos avanzando, nueva jornada en Dinámica 100.7 de este Coronel y 101.3 en Arauco. Saludamos a todos los que están ya preparándose para irse al trabajo. Nuestro amigo que ya muy temprano también está realizando las labores del campo, Juanito Navarrete, allá en Calabozo. Un saludo para él también. Y para nuestro amigo en Temuco, que siempre está llamando, Jorge. Siempre comparte Jorge Busto, ahí sí, más conocido como el Chita, acá en Cerro Obligado, hace 30 años que vive allá en Temuco y se acompaña todos los días de la programación ahí en la señal online. Así que un saludo para él, que a esta hora ya se está preparando para irse al trabajo. Ya, nos separan 8 minutos para las 6 de la mañana. 8 minutitos ya nos están separando de las 6 de la mañana.

ya nos separan solamente 4 minutos para las 6, 4 minutitos nos separan de las 6 de la mañana, en la cual estamos compartiendo. Ahí está el Teo, recordándome que faltan 4 minutos para las 6 en lo que es esta nueva jornada.

0: Faltan 2 minutos para las 6 de la mañana, 2 minutitos para las 6. Yo, por mi parte, me estoy despidiendo. Ha sido un placer. Ahí está el Teo marcándome la hora. Ha sido un placer haber estado compartiendo esta jornada junto a ustedes. Dar gracias primeramente a Dios de haber estado compartiendo durante toda la noche. Esperando que les vaya muy bien a cuidarse de cualquier, más que nada, ¿no es cierto?, situación que se pueda dar, ¿eh? Así que Dios les cuide, les proteja a ustedes en todas las áreas que de trabajo, en estudio, en fin, ¿eh? Así que ya se despide su amigo y humilde servidor, Héctor Tito Peña Muñoz. Ya viene después para compartir con ustedes Lautaro López en Arriba los Dormilones. Chao, chao.
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tal, amigos y amigas? Muy buenos días. Bienvenidos a la gran sintonía de tu Radio Dinámica. Hoy día estamos recordando a María Magdalena, día miércoles 22 de julio de este año 2026. María Magdalena está de onomástico en el día de hoy, semana número 30, días del año que han transcurrido ya 203 días. Faltan 162 días para que finalice este año 2026.

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Faltan todo 3 minutos para las 7 de la mañana. Tiene también a las 7:13, 7:28, 7:44, 7:56, a las 8:19, 8:19, 8:31, 8:42 y 8:53. El que sale a las 6:57 llega a las 7:39. El que sale a las 7:13 llega a las 7:55. El que sale a las 7:28 llega a las 8:10. El que sale a las 7:44 llega a las 8:26. El que sale a las 7:56 llega a las 8:38. El de las 8:19 llega a las 9 con un minuto. El que sale a las 8:31 llega a las 9:13. El que sale a las 8:42 llega a las 9:24. Y el que sale a las 8:53 llega a las 9:35. 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

Atentos a la hora, atentos a la hora, son ya las 6 de la madrugada con 28 minutos, 6 de la mañana con 28 minutos, 6, 28 minutos, estamos en Arriba los Dormilones a través de tu radio dinámica a esta hora. ¿Cómo se va a comportar el tiempo? ¿Qué nos dice la Dirección Meteorológica de Chile para el día de hoy y el resto de la semana? Bueno, vamos a revisar rápidamente qué nos dice la Dirección Meteorológica de Chile para el día de hoy.

Para hoy miércoles 22, la mínima fue de 9 grados. La temperatura máxima para el día de hoy va a ser de 12 grados. Por la madrugada, cubierto y lluvia con vientos entre 25 y 40 kilómetros por hora y o ráfagas de viento de hasta 60 kilómetros por hora. Por la mañanita, cubierto y chubascos. Por la tarde, nublado y chubascos. Por la noche, cubierto y vientos entre 25 y 40 kilómetros por hora. Parece que anoche llovió todo lo que tenía que llover, porque aparece para el día de hoy no va a estar muy lluvioso. Para mañana jueves 23, una mínima de 10 grados, una máxima de 12 grados, cubierto y chubascos aislados con vientos entre 25 y 40 kilómetros por hora por la madrugada del día jueves, cubierto y lluvia con vientos entre 25 y 40 kilómetros por hora, esto es por la mañana. Por la tarde, cubierto y lluvia y chubascos con vientos entre 25 y 40 kilómetros por hora, esto es por la tarde. Por la noche, nublado y chubascos del día jueves 23. Para el día viernes 24, una mínima de 8 grados, una máxima de 13 grados, cielos nublados todo el día. O sea, para el día viernes, cielos nublados todo el día, pero no hay lluvia, ¿eh? Para el sábado 25, una mínima de 9 grados, una máxima de 12 grados, cielos cubiertos por la madrugada. Cubierto y chubascos aislados por la mañana, por la tarde, cubierto y chubascos aislados también. Cubierto y chubascos con vientos entre 25 y 40 kilómetros por hora por la noche del día sábado. Para el día domingo, atención, día domingo 26, una mínima de 10 grados, una máxima de 13 grados. Cubierto, llegan las lluvias nuevamente, cubierto y lluvia con vientos entre 25 y 40 kilómetros por hora. Esto es por la madrugada. Cubierto y lluvias con vientos entre 25 y 40 kilómetros por hora por la mañanita. Cubierto y chubascos por la tarde, igual cosa por la noche del día domingo. Pronóstico del tiempo entonces para hoy y el resto de la semana. Seis y media de la mañana, 6:30 de la mañana, 6 de la mañana con 30 minutos.

0: Atentos a la hora, atentos a la hora. 10 minutos faltan ya para las 7 de la mañana. Faltan 10 minutos para las 7 de la mañana. Una invitación a misa en memoria de la tripulación de la motonave Alborada. A 39 años de su partida, su recuerdo sigue navegando con nosotros. Invitamos a la comunidad a participar en la misa en memoria de los 30 hombres que dieron su vida en el cumplimiento de su deber. Esto se va a realizar mañana jueves 23 de julio del 2026 a las 19 horas en la parroquia San Pedro de Coronel. Unidos en la fe, recordamos con gratitud y oramos por el eterno descanso de su alma. Recordemos un tanto a esa motonave Alborada. La recordamos con un efecto especial.
1: Alborada zarpó desde Lota, pasó frente a Coronel y puso rumbo a la quinta región. A bordo viajaban 37 hombres de mar, algunos de Lota, la gran mayoría de Coronel y otros de la quinta región. Todos iniciaron ese viaje con la esperanza de regresar algún día a casa. 30 nunca volvieron a abrazar a sus seres queridos. Aquella tragedia marcó para siempre a Lota y Coronel, ciudades unidas por el carbón y el mar. Hoy, a 39 años del naufragio, la motonave Alborada descansa para siempre frente al faro Punta Hualpén. Desde el faro, su lugar de descanso se encuentra en la demarcación de 301 grados y a 1,76 millas náuticas. Desde ese mismo lugar, su recíproco al rumbo de 121 grados, guiando a quienes llegan por mar. Solo 7 fueron rescatados. Los otros 30 que jamás regresaron a casa, nunca los olvidaremos.
0: Precisamente la invitación era que realizábamos en este espacio, en este programa, Arriba los Dormilones, en memoria de la tripulación. Se ofrece una misa mañana jueves 23 de julio de este año 2026 a las 19 horas en la parroquia San Pedro de Coronel.

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7 de la mañana con 3 minutos. La pincelada informativa, ya comenzamos a ofrecer a ustedes nuestra pincelada informativa para el día de hoy.

son ya las 7 de la mañana con 4 minutos, 7 de la mañana y 4 minutos, titulares para la presente edición de esta pincelada informativa para el día de hoy. Aumentan a 13 las personas fallecidas por sistema frontal entre las regiones de Atacama y la Araucanía. Hospital de Los Ángeles logra operar exitosamente a persona de 101 años, alta que fue 48 horas después. Familias afectadas por marejadas en Penco recibirán un bono de hasta 1,5 millones de pesos. En Los Ángeles, diputada Weise y concejales exigen respuesta por 7 robos en jardín infantil este año. Comenzará entrega gratuita de 29,000 tarjetas para pago electrónico en micros del Gran Concepción. Hospital Las Higueras incorpora nuevo procedimiento para tratar hernias abdominales. Antuco no abrirá su centro de esquí por segundo año consecutivo ante escasa nieve. Comité Policial del Biobío reporta caída de homicidios en el 2026, pero un alza en crímenes en Coronel. Querella de capítulos contra jueza fiscalía la involucra en red de corrupción judicial en Los Ángeles. Bueno, al final creo que la gana el libre. Nuevo balance de gobierno. Suprema ordena a el Estado a pagar costo y costoso medicamento para paciente con cáncer en el Biobío. En el plano nacional de la noticia, se las da de hombre y es un cagón veloso, frente amplio a Carlesi. PNL protagonizan cruce en CI por precisamente por el 18 de octubre. Biobío, Senapred declara alerta amarilla para Arauco por crecida del río Pichilo. Biobío, Senapred declara alerta amarilla para Arauco por crecida del río Pichilo. Investigan homicidio frustrado en Colina tras ataque contra hombre que recibió 10 disparos. Sismo con epicentro en el mar sacude a la región de Atacama. El momento en que auto termina en estación de Viña, una mujer falleció, 4 heridos y un detenido. Diputados de oposición acusan que mega reforma beneficia al 1% más rico. Macabro homicidio en Gualañé. Hombre se entregó a personal policial con parte de la oreja de la víctima. Ya suman 25, renuncia Seremi de las culturas de la región de Los Lagos. Pescador muere tras volcamiento de su embarcación en Calbuco. El diputado Schneider de Frente Amplio califica de escandalosa la entrevista de Cedini y cuestiona nula autocrítica. Impresentable, cuestionan la autorización de Miguel Guillatún para imputado por homicidio de Cabo Naín. Diputada Santelice refustiga a Cedini afirmando que una exministra jamás traiciona a la patria. Sin mi respuesta es fome, lo lamento. La frase con que Alvarado abordó los polémicos dichos de Cedini. Hasta ahí llegó la carita bonita, ¿eh? Sismo magnitud 4.8 sacude al norte del país. Aumentan a 13 las personas fallecidas por sistema frontal entre las regiones de Atacama y la Araucanía. Gobierno anuncia suspensión de clases en 4 regiones ante el sistema frontal. Hay que revisar las comunas. Mara Cedini acusó presiones de una de las 3 personas más poderosas del gobierno de Kast. Actúa.
esto sí que es insólito, ¿eh? Justicia revisará este viernes el eventual sobreseimiento del expresidente de la ANFP, el Sergio Jadue. O sea, millonariamente va a quedar libre de polvo y paja. Eso se da solamente en Chile, ¿eh? 7 detenidos por robo de camión con más de 140 millones en computadores en Pudahuel. 7 detenidos por robo de camión con más de 140 millones de pesos en computadores en Pudahuel. Matei Akaiser. Joan, es querido, yo creo que el que está poniendo la música es el PDG. Los efectos que podrían tener el fin de anatocismo en el ahorro para la casa propia. Los efectos que podría tener el fin del anatocismo en el ahorro para la casa propia. Ya son las 7 de la mañana con 10 minutos, 7 de la mañana con 10 minutos, 7 de la mañana con 10 minutos. ¿Qué dice el plano internacional? Nuevo rival de Bachelet. Esto es para la risa de ella. Nuevo rival de Bachelet. Aseguran que Trump busca impulsar candidatura de Infantino para liderar la ONU. Este mundo está loco, loco, loco, loco. Gobierno de los Estados Unidos asegura que la guerra con Irán le ha costado 37.500 millones de dólares a su país. Fiscalía de los Estados Unidos propone iniciar juicio contra Nicolás Maduro en junio del 2027. La Fiscalía de los Estados Unidos propone iniciar juicio contra Nicolás Maduro en junio del 2027. Capriles advierte por negociación en Venezuela. Sin Machado estará condenada a fracasar. Capriles advierte por negociación en Venezuela. Sin Machado estará condenada a fracasar. Miren lo que quieren del Frescolín. Tras anuncio de Ortega, Parlamento de Nicaragua alista vías para eliminar las elecciones democráticas. Buque ruso realiza maniobras con fuego real en el Canal de la Mancha tras apoyo de Burnham a Ucrania. Fiscalía de Perú pide cárcel para policía por presunto crimen de niño de 8 años durante intervención. Fiscalía del Perú entonces pide cárcel para policía por presunto crimen de niño de 8 años durante intervención. Juez de Paraguay pide que Argentina extradite a chileno que sacó a su hija de 2 años de ese país. ¿Qué es el movimiento Cucarachas? La protesta que tiene en jaque a Narendra Modi en India. Zelensky destituye al comandante en jefe del ejército de Ucrania tras días de protesta. Exdiputada y ministra británica Anne Widdecombe murió tras recibir 21 martillazos, asegura la fiscalía. Aseguran que el Reino Unido presentó contraprotesta a Argentina por paso del HMS Midway de Malvinas a Chile. De la Espriella sufre su primer revés en Colombia tras derrota de su candidato a presidir el Senado. Podría incluir a Chile. Estados Unidos anunciaría pronto el arancel por trabajo forzoso contra 60 países. A toda costa quiere recuperar la platita que invierte en la guerra a Trump, ¿eh? Acusan al gobierno de Donald Trump de ocultar cifras reales de heridos en guerra de Irán.
Venezuela iniciará proceso de transición política golpeada por el terremoto con dudas y sin Machado. La nueva ofensiva arancelaria de Estados Unidos contra Canadá, marcada por la molestia de Trump con Carney. Tras casi 40 años, la cadena hotelera española Meliá anuncia el fin a todas sus operaciones en Cuba. Guardia Costera de China.

Tras casi 40 años, la cadena hotelera española Meliá anuncia el fin a todas sus operaciones en Cuba. Guardia Costera de Chile, de la mañana, 7 de la mañana con 15 minutos, 7 y cuarto de la mañana. La Roja ya piensa en el Preolímpico 2027. Citó a 25 jugadores para primer microciclo. España desplaza a Argentina y se encarama a primer lugar del ranking FIFA. Chile sube dos lugares. ¿Cómo es eso? Franco Calapinto cederá su Alpine durante el GP de Hungría de Fórmula 1. Paul Jarón lo reemplazará. Antonelli sigue imparable en la Fórmula 1, aprovechó también su pole y ganó un apasionante GP de Bélgica. Santiago Melé dejó plantado a Colo Colo, arquero uruguayo se fue a Argentina con ex técnico Albo. Del papelón al final a duelo con O'Higgins, Paredes vuelve a Boca y se alista para la Sudamericana. Lluvia, un expulsado y paliza. Tigre goleó a Nacional de Uruguay en el regreso de la Copa Sudamericana. Boca Juniors versus O'Higgins por los playoffs de la Copa Sudamericana. ¿A qué hora juegan y dónde verlo? A ver, se lo contamos rapidito, a ver. Este jueves 23 de julio, desde las 20:30 horas, se disputa el encuentro entre Boca Juniors y O'Higgins en duelo válido por los playoffs de la Copa Sudamericana 2026 en la Bombonera. Ay, ay, ay. En la Bombonera, nada más y nada menos. O'Higgins, de Chile, por supuesto. Boca Juniors versus O'Higgins, donde ver en vivo el partido. La pregunta del millón. El encuentro será televisado por DirecTV a través de su señal de Sport. Y también en streaming por plataforma DGO. Además, Amazon Prime Video y Paramount. Más también llevará el partido. Boca llega también a esta instancia tras ser eliminado de la Copa Libertadores a manos de Universidad Católica. ¿Se recuerdan ustedes? Por 0-1 en la Bombonera, terminando tercero del grupo D del torneo continental. Por otro lado, el equipo de Lucas Bobaglio accedió también a esta instancia después de terminar segundo en su grupo de la Sudamericana. El ganador de la serie avanzará a los octavos de final, donde espera Recoleta FC de Paraguay. Vale mencionar también que los emparejamientos estaban definidos de antemano por el reglamento. El mejor segundo de la Sudamericana se enfrenta con el peor tercero de la Libertadores, y así sucesivamente hasta completar los 8 cruces. La revancha entre ambas escuadras se jugará una semana después, del 27 al 29 de julio, en el Estadio Codelco, el Teniente de Rancagua. Alineaciones probables. Boca Juniors estaría con Leandro Bray, Leandro Lozano, Lautaro Di Lollo, Ayrton Costa, Lautaro Blanco, Santiago Azcacibar, Milton Delgado, Tomás Aranda, Alan Velasco, Miguel Marentiel y Leonel Flores. En tanto, O'Higgins va con Omar Carabalí, Felipe Faúndez, Miguel Brizuela, Alan Robledo, Luis Pavés, Felipe Ogás, Juan Leiva, Francisco González, Martín Sarrafiore, Arnaldo Castillo y Bastián Yáñez. Ojalá que le vaya estupendo a O'Higgins, porque es un tremendo partido, nada más y nada menos que en la Bombonera. Boca Juniors versus O'Higgins. Jueves 23 de julio a las 20:30 horas. El encuentro será televisado entonces por DirecTV a través de su señal de eSport.

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Además, Amazon Prime Video y Paramount también llevarán este partido.

El Chelsea desembolsó cifra récord por el inglés Morgan Rogers en el quinto fichaje más caro de la historia. La selección de Italia se reunió con Pep Guardiola, la razón que frena arribo del español a la azurra. El furioso descargo de Lisandro Martínez llamó mediocres a los que festejaron caída de Argentina. La radiografía del New York Times a Argentina, que expone su postulante mundial, se deshonró a sí misma. Bueno, es todo por el momento, queridos amigos y amigas. Son ya las 7 de la mañana con 21 minutos. Nosotros vamos a continuar con lo nuestro, con la música movidita que a ustedes les encanta escuchar aquí en tu Radio Dinámica. Vamos de inmediato a las canciones, por supuesto, cuando ya son las 7 de la mañana con 22 minutos. 7 de la mañana, 22 minutos. Vamos a las canciones de inmediato.

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Es hora de continuar musicalmente, queridos amigos y amigas, a través de tu radio dinámica, en este Arriba los Dormilones, donde siempre tenemos la mejor música para ustedes, amigos y amigas. Atente a la hora, atente a la hora. 26 minutos faltan ya para las 8 de la mañana, 26

Si quiere llamarnos, nuestros teléfonos son el 271-1909. Y el 277-0334. También está nuestro WhatsApp, que es el +56 9 62 43 08 62. Diego Morán con la murga. Una salsita espectacular.

Diego Morán y la Murga, nos entregaba por ahí la Murga, Diego Morán. ¿Qué pasa con el fútbol? La 16ª fecha se nos viene, Liga de Primera, Mercado Libre 2026. Estamos a esta hora con, le vamos a recordar, la 16ª fecha, viernes 24 de julio y sábado 25 y domingo 26 de julio del 2026. Deportes Concepción versus O'Higgins, estos se enfrentan el día domingo 26 de julio a las 20:30 horas, a las 20:30 horas, ¿ya? Partidos de la Liga de Primera, la Universidad, Unión La Calera estaría jugando el día viernes 24 junto a Everton de Viña del Mar a las 6 de la tarde. Colo Colo estaría enfrentándose junto a Deportes Limache el día viernes 24 a las 20:30 horas. Coquimbo Unido, Universidad de Concepción juegan el día sábado 25 de julio a las 3 de la tarde, 15 horas 3 de la tarde. Partidos de la Liga de Primera entonces, Católica estaría recibiendo el día sábado 25 a las 8 de la tarde a La Serena. Y Palestino y Ñublense, este partido está por definirse, un partido que está todavía por definirse. Saludos para el profesor Luis Miguel Garrido, que siempre está en sintonía. Saludos, profe, tremendo saludo para el profe que está en sintonía a esta hora de su Radio Dinámica. Atentos a la hora, atentos a la hora. 16 minutos faltan ya para las 8 de la mañana. 16 para las 8. Es el grupo Galé, nos dice mi vecina.

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Precisamente, es hora de continuar, eso siga toda máquina, aquí en Arriba los Dormilones, en tu Radio Dinámica. Son las 8 de la mañana ya con un minuto, 8 de la mañana con un minuto, 8 de la mañana con un minuto. Rápidamente vamos a continuar con nuestra música preparada especialmente para el día de hoy. El inspector de la salsa.

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1: Las 8 de la mañana ya con 16 minutos, 8 con 16. Brinca y verás, los gatos negros de Tiberio.

Yolanda Alquimia, la sonora del siglo XXI. Las 8 de la mañana ya con 20 minutos, 8 con 20. El tren de 6, Margarita, la diosa de la cumbre.

8 de la mañana ya con 23 minutos, 8 con 23 minutos, 8 de la mañana con 23 minutos. A propósito del tren de 6, aprovecho de contarle de los horarios del biotren. Tiene horarios a las 8.42, 8.53, 9.04, a las 9.15, 9.15, a las 9.30, a las 9.50, a las 10.05, a las 10.30, salidas de biotren rumbo a Concepción. Atente a la hora, a las 8 de la mañana ya con 23 minutos, 8 con 23.

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22 minutos faltan ya para las 9 de la mañana. 22 para las 9, 22 minutos faltan ya para las 9 de la mañana. Me voy para La Habana, nos dice Alquimia y la Sonora del siglo XXI. Saludos a Susanita Ruiz, nos está escribiendo Susana Ruiz. Saludos cordiales para ella también, que está en sintonía. Carmenza.

Nos escribe nuestra amiga, recién estábamos ahí contactándonos con Susana Ruiz. Claro, ayer me llamó nuestra querida amiga preocupadísima porque ella intentó cruzar desde el CEFAM Carlos Pinto hacia Camilo Olavarría. Me dice, buen y bendecido día, Lautarito y Radio Dinámica, equipo de trabajadores. Soy una fiel auditora, Susana de Camilo Olavarría. Ayer me comuniqué con usted a eso de las 13 horas. Claro que sí. Con respecto al semáforo fuera del Carlos Pinto, no está funcionando hace bastante tiempo. Es un caos lograr cruzar hacia Camilo, o viceversa. Desde Camilo para ir al CEFAM es un caos, como para demás personas. Hago petición ya que para mí es indispensable. Trabajo en el CEFAM Carlos Pinto y son 4 cruces diarios. Infinitas gracias, nos dice nuestra querida amiga. Ojalá que pronto se pueda solucionar ese semáforo, que hace mucho tiempo que está en malas condiciones. Reviste muchísimo peligro, mucha gente que atraviesa, adultos mayores, damas embarazadas, trabajadores y trabajadoras también tienen el problemita ese de al cruce.

0: cuesta enorme poder cruzar. ¿Por qué razón? Porque el semáforo está en malas condiciones y muchas veces los automovilistas no respetan. Así que hay mucho cuidado, ¿eh? Para que pronto se solucione este problemita.
1: Pero me inspiró.
0: El semáforo que está también en Carlos Prat todavía sigue malo. Es muy necesario contar con ese semáforo que está en Carlos Prat, como yendo hacia la Lauri, está en malas condiciones.
1: Eres bonita.
0: Bonita y mentirosa. Alberto Barros. 19 para las 9.

0: ahí nomás, 16 minutos faltan, atención, atención a la hora, 16 minutos faltan ya, 16 minutos faltan ya para las 9 de la mañana, 16 para las 9, aquí está Lisandro, Lisandro Mesa, el niño majadero.
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0: Mire, escuchen cómo suena ese acordeón.

portarse bien, Ángelo Insunza. Ángelo Insunza, nos escuchen Horcones. Saludos para toda la gente linda de Horcones. Saludos para Carampangue también, para don Jorge Tapia. Y para nuestro amigo Juan.

El Niño Majadero con Lisandro Misa. Oiga, si se volvieran antiguas, ¿cómo cambiaría la juventud? ¿Cómo cambiaría la juventud? Tal como dice Lisandro Misa.

¿Se recuerda antiguamente cuando los papitos nos pegaban, cuando nos portábamos mal, nos agarraban aguascazos y nada, que nos traumábamos, pues? No pasaba absolutamente nada. Hoy día no, se trauman. Lo afecta psicológicamente. Increíble, impresionante, oiga. La Boa. Alquimia y la Sonora.

cuidado con la boa. Amigos y amigas, ya nos estamos despidiendo de este Arriba los Dormilones en el día de hoy. Muchísimas gracias por la sintonía prestada a nuestra edición. Mañana, si Dios no dispone de otra cosa, nos reencontramos en el aire a contar de las 6 de la mañana con Arriba los Dormiloncitos.

así, sin darnos cuenta, llegamos al final de este loco programa. Arriba los dormilones, el programa más loco de la radiofonía mundial. Hasta la próxima o hasta...

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Un minuto falta para las 9 de la mañana. Falta un minuto para las 9 de la mañana. La sustracción de los alimentos destinados a los niños y niñas fue el último golpe que recibió la Sala Cuna y Jardín Infantil Mi Gran Mundo del sector Paillihue de Los Ángeles en nuestra región del Biobío. Este robo es el séptimo que afecta al recinto solo durante este año y en los últimos tres ya son 20 hechos delictuales. En todas ellas hubo que detener su funcionamiento. Frente a este escenario, el delegado presidencial provincial del Biobío, Juan Pablo Bellado, se reunió con la directora de este establecimiento, apoderados representantes del municipio y funcionarios de la Policía de Investigaciones, para coordinar acciones que permitan enfrentar este problema y buscar soluciones que permitan la pronta reapertura de este jardín infantil. Condenamos enérgicamente estos hechos. Es insólito que un jardín infantil haya sufrido 7 robos en tan poco tiempo y que además los delincuentes se llevaran la comida destinada a los niños. Estas son situaciones que no pueden ocurrir y mucho menos cuando terminan afectando directamente a nuestros niños y a sus familias, señaló la autoridad. Oiga, pero si siempre se sabe quién es el ladrón del pueblo, de la ciudad, pues, ¿qué les cuesta detenerlo definitivamente? Detenerlo, cadena perpetua y se acabó el problema. El delegado informó que ya realizó gestiones con el director nacional de Junqui, Fernando Peña, para acelerar la reposición de los alimentos y facilitar la pronta reapertura del recinto. Nos comprometimos a impulsar las coordinaciones necesarias con Junqui para resolver cuanto antes la falta de alimentos y paralelamente continuar abordando este caso en las instancias de coordinación en materia de seguridad junto a las instituciones competentes, para fortalecer las medidas que permitan evitar que estos hechos se repitan, concluyó. Durante el encuentro también participaron representantes de la comunidad educativa y la Policía de Investigaciones, quienes revisaron las distintas alternativas para reforzar la seguridad del establecimiento y avanzar en una solución que permita el regreso de los niños y niñas a sus actividades en el menor tiempo posible.

Esta mañana de día miércoles, el Servicio Nacional de Prevención y Respuesta ante Desastres, SENAPRED, declaró alerta amarilla para la comuna de Arauco, en la región del Biobío, por crecida del río Pichilo. De acuerdo con la información proporcionada por la Dirección General de Aguas, DGA, la estación hidrométrica Río Pichilo, en Pichilo, ubicada en la comuna de Arauco, indica un incremento en su caudal, alcanzando valores de umbral amarillo, lo que supone un aumento del riesgo para la población cercana a este curso de agua, indicaron desde SENAPRED.

La noche del día martes 21 de julio, las autoridades actualizaron el balance del sistema frontal y confirmaron el aumento de personas fallecidas producto de la emergencia climática. La directora nacional de SENAPRED, Alicia Cebrián, expuso que otros dos compatriotas perdieron la vida y aumenta así a un total de 13 víctimas en el contexto del frente entre las regiones de Atacama y la Araucanía.

La directora del SENAPRED expresó también sus condolencias a nombre de la institución y de las autoridades presentes, enviando un mensaje de pesar a las familias y cercanos de las víctimas. A nombre de SENAPRED y de las autoridades presentes, enviamos nuestras condolencias a las familias de las personas que a la fecha incrementan este número lamentablemente, y a sus cercanos, manifestó Cebrián durante su intervención. Asimismo, Cebrián precisó que 7 personas están reportadas como desaparecidas relacionadas con la emergencia climática.

Una exitosa y oportuna intervención quirúrgica a una mujer de 101 años de edad logró personal del Hospital Víctor Ríos Ruiz de la ciudad de Los Ángeles en nuestra región del Biobío. La paciente proveniente de la comuna de Quilleco sufrió una caída en su domicilio que terminó con la fractura de su cadera. Tras llegar al principal recinto asistencial de la provincia de

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Bienvenidos y bienvenidas, señoras y señores, a nuestra cita diaria con tu programa En Familia. Miércoles 22 de julio de este año 2026, hoy día estamos recordando a María Magdalena. María Magdalena se recuerda en el día de hoy, semana número 30, días del año que han transcurrido ya, 203 días. Faltan 162 días para que finalice este año 2026.

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Las 9:15, 9:15, 9:15 a.m. Increíble, pero cierto, fíjese que la Fuerza Aérea registró el explosivo aumento del embalse Recoleta cerca de Ovalle. Fotos satelitales muestran la potencia del temporal. Imágenes del antes y el durante la emergencia demuestran que las lluvias borraron la vegetación que había crecido dentro del embalse debido a la sequía. Este martes terminó por desbordarse. Ayer martes terminó por desbordarse. Una imagen tomada desde el espacio muestra el enorme tamaño de la nube que el día martes cubría la zona central del país. Fue captada por un satélite de la red GOES y permite dimensionar la amplitud del territorio que quedó bajo el influjo de este tren de temporales que afectan a nuestro país desde el miércoles de la semana pasada. En nuestro país, en Chile, el trabajo de análisis satelital comenzó mucho antes, ¿eh? 2 semanas antes de que se desatara el temporal entre las regiones de Atacama y del Biobío, el Centro Espacial Nacional CEN de la Fuerza Aérea de Chile identificó en esta zona 51 puntos de interés que podrían sufrir catastróficas consecuencias con las lluvias. Luego pidió a los consorcios satelitales con los que trabaja que captaran también imágenes ópticas, básicamente fotos, de esos puntos. Con ellas, más otras de acceso abierto, fue tomando forma una base de datos del antes del frente, así que se presentaron también para trabajar en el durante. A medida que fue avanzando la emergencia, obviamente, con el contacto de SENAPRED, Servicio Nacional de Prevención y Respuesta ante Desastres, y diferentes organizaciones, además de la propia evolución que fue teniendo el frente, se fueron sumando nuevos puntos y otros fueron descartados. Finalmente llevamos alrededor de 81 puntos de interés, zonas de interés en las cuales mantenemos un monitoreo permanente, cuenta el comandante de la escuadrilla Sebastián Orellana, subdirector operativo del CEN. Ahora, la otra técnica, el seguimiento de la emergencia desde el espacio, ha debido hacerse también con imágenes radáricas, en blanco y negro, tomadas también desde satélites, pero no por sus cámaras, sino que por instrumentos que captan el rebote de las microondas que lanzan a la Tierra. Hemos estado recibiendo también imágenes radáricas, principalmente ya que por el tema meteorológico, por las nubes, no es posible capturar la superficie de la Tierra con imágenes ópticas. Ahora, sí tenemos a través de imágenes radáricas todo el escenario, todo el panorama. Con eso hemos podido presenciar también el aumento de los caudales en los ríos. Hemos podido ver también el aumento del nivel de agua en los embalses, algunos cortes de caminos, explica. La ventaja de las imágenes radarcias, es que se pueden captar de noche y de día, porque no dependen de la luz. Qué increíble todo esto, ¿eh? Ahora, el CEN envía también informe 2 veces al día, a las 11 y a las 17 horas, al SENAPRED, a los comités para la gestión del riesgo de desastres, el COGRID, y al jefe de la Defensa Nacional por estado de catástrofe. Uno de los descubrimientos más inquietantes fue el estado del embalse Recoleta, que en el CEN tiene el código AOICO-18, ubicado 25 kilómetros al noroeste de Ovalle, en la región de Coquimbo. Había sufrido los efectos de la sequía durante los últimos años. El CEN comparó también una imagen óptica de este punto de interés tomada el 16 de febrero de este año con una radárica tomada el lunes último. Pudimos detectar el aumento en el nivel del embalse, todos los bordes que se veían por la sequía en las imágenes ópticas desaparecen.

nos daba la indicación de que el embalse estaba llegando a su límite. En el momento en que nosotros enviamos el reporte, el embalse todavía estaba normal, cuenta Katia Hernández, magíster en astrofísica, en ingeniería en análisis de situaciones espaciales del CEN. Ahora, en el informe de las 11 de la mañana del día martes, el CEN destacaba también esta observación: cerca del mediodía, el embalse se desbordó, lo que produjo una nueva crecida del río Limarí. En la imagen óptica se ven dos áreas de arbustos dentro del embalse, lo que indica el bajo nivel de agua que tenía. En la imagen radárica, esa vegetación ha desaparecido y solo se ve un gran espacio negro que corresponde a agua. Finalmente, se identifican acumulaciones de material flotante y escombros en distintos sectores, consistentes con el arrastre de sedimentos, vegetación y otros elementos provenientes de quebradas y del incremento también del caudal afluente, dice el informe del CEN. Paralelamente, hay nuevas peticiones a los satélites para captar imágenes de los puntos de interés más urgentes. Luego, cuando la emergencia termine y salga el sol, habrá más imágenes en colores y se podrá determinar también dónde conviene reconstruir. Eso será el después. Bueno, estábamos dando cuenta de esta situación que hemos podido palpar a través del norte de nuestro país, de las emergencias que se están viviendo en nuestro territorio nacional. Katia Hernández es magíster en astrofísica e ingeniera en análisis de situación espacial del CEN. Ella mostró dos imágenes satelitales. Por ejemplo, una está en la izquierda, una capta en febrero de este año, muestra una vegetación dentro del embalse Recoleta, y el de la derecha, una imagen radárica en la que se ve que el agua arrasó con esa vegetación. Las 9 de la mañana ya con 22 minutitos, 9 de la mañana con 22 minutos, nosotros vamos a continuar con lo nuestro, con esa música que seleccionamos cuidadosamente pensando en su buen gusto, señora, señor. Vamos a continuar entonces de inmediato con más invitados especiales aquí en tu Radio Dinámica. Sigamos.

0: Las 9 de la mañana ya con 27 minutos, 9 de la mañana con 27 minutos, vamos rápidamente a la pausa comercial de esta hora, pausita comercial de esta hora y luego estamos de regreso con más canciones bellas en tu estación favorita, en tu Radio Dinámica.
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donde por supuesto estamos compartiendo música, noticias, curiosidades que vamos destacando durante el transcurso de nuestra edición aquí en Tu Radio Dinámica a esta hora. 24 minutos, a ver cuántos faltan, sí, 24 minutos faltan ya para las 10 de la mañana, 24 minutos faltan ya para las 10 de la mañana. Fíjese que Sineb Lazarrac renovó la clientela de un local tradicional con un reel que tuvo 300.000 reproducciones en una noche. Hija dice, salvó de la quiebra a la zapatería de su padre, esto ocurrió en Londres, ¿ah? Con videos en TikTok. Oye, increíble lo que puede hacer todo esto, ¿ah? La tecnología. En los días siguientes, su cuenta, @itcinebexo, se llenó de nuevos videos documentando las filas que se formaron afuera del local, con esperas promedios de una hora y media. ¿Ah? Bueno, el destino del cierre de Rich Collection, Villa Italia, la última zapatería de su tipo en el ahora muy hondero barrio de Shoreditch, esto es al este de Londres, estaba casi escrito por su perfil mucho más vinculado a el origen obrero del lugar. Esos zapatos de los 2000, ¿ah? Iba por ejemplo a bajar la cortina en cualquier momento. Eso al punto que su dueño Rachid Lazarrac, de 59 años, había colocado en su frontis un letrero en el que decía venta por cierre del local. Los dados estaban echados hasta que su hija, Sinead, de 25 años, periodista de Metro de Londres, supo por su padre que una influencer francesa había publicado un video en que mostraba el local como un hallazgo de modelos vintage. Sinead decidió hacer una campaña viral por TikTok en la que destacaba la originalidad de los zapatos, campaña que tuvo tal suerte que luego de un par de semanas el negocio no solo no cerró, sino que actualmente tiene colas y colas de clientas en busca de zapatos antiguos. Increíble, ¿eh? La historia comenzó, según explicó Northeast Londoner, hace 32 años, cuando Lazarrac abrió el local en lo que era un barrio muy diferente a el actual Shoreditch, el barrio ubicado en el distrito de Hackney, pegado al límite norte de la City londinense. Fue durante buena parte del siglo XX una zona industrial y obrera con imprentas, textiles y talleres de muebles. Con la desindustrialización cayó en el abandono y la pobreza, hasta que en las últimas décadas se convirtió en uno de los polos creativos de hipster más reconocidos de la ciudad, con antiguas bodegas transformadas en loft, arte callejero en las esquinas y bares de autor. Esa gentrificación terminó atrayendo cadenas internacionales, oficinas tecnológicas y marcas de lujo, que fueron desplazando el comercio tradicional del barrio. Ahora, con el negocio ya recuperado, Rachid evalúa ahora sumar ventas por internet para capitalizar a la nueva clientela joven que descubrió la tienda gracias a su hija. O sea, su hija ahí le salvó la vida porque ya estaban a punto de cerrar este local. Renovó la clientela de un local tradicional con un reel que tuvo 300.000 reproducciones en una noche. Háganme. Está como para gritar de alegría, de contentos, ¿ah? Como lo hizo la hija, como lo hizo también el padre. Están muy contentos con esta nueva emprendimiento. Así que ellos gritaron y dijeron aleluya. Las cosas van mejorando ostensiblemente. Ella es Nora Grande.

16 minutos faltan ya, 16 minutos faltan ya para las 10 de la mañana, 15 minutos faltan ya para las 10 de la mañana, 15 para las 10. Fíjense que en Francia prohíben las redes sociales a menores de 15 años. El Senado y la Asamblea Nacional de Francia aprobaron el martes una ley que prohíbe el acceso a las redes sociales a los menores de 15 años. Según informó Reuters, la medida convierte a Francia en el primer país de Europa en adoptar una restricción de este tipo. En medio de una creciente preocupación mundial por el impacto de estas plataformas en la salud y seguridad de niños y adolescentes, con la nueva normativa, los menores de esa edad no podrán abrir cuentas en redes sociales como Facebook, Snapchat, TikTok o YouTube. A partir del 1 de septiembre, las plataformas tendrán 4 meses adicionales para cerrar las cuentas que ya estén abiertas y deberán aplicar sistemas de verificación de edad avalados por el regulador francés de privacidad. La ministra adjunta de Inteligencia Artificial, Anne Le Hénan, señaló ante el Senado que Francia se posiciona como pionera en Europa al establecer una mayoría de edad digital. El presidente Emmanuel Macron, quien en abril habría llamado a los jóvenes a apagar el teléfono, busca que la ley entre en vigor a tiempo para el inicio del próximo año escolar. Cosa que diputados y senadores aquí no hacen absolutamente nada. Las cosas buenas hay que copiarlas. Trece minutos faltan ya para las 10 de la mañana. Faltan 13 minutos para las 10 de la mañana. 13 minutos faltan para las 10 de la mañana.

8 minutos faltan ya para las 10 de la mañana, faltan 8 minutos para las 10 de la mañana. Estamos a esta hora en tu programa En Familia, acompañándoles con estas bellas canciones que vamos seleccionando para ustedes, amigos y amigas. Vamos a continuar de inmediato, nos alcanza para un temita más. Luego llega nuestra pausa comercial y luego el boletín de noticias, ¿eh?

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0: 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Me dijo cosas.
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Personal de la sección de encargo y búsqueda de vehículo SED de Valparaíso detuvo en la comuna de Concepción a un imputado investigado por su presunta participación en un violento robo de vehículo que afectó a un conductor de la plataforma de transportes InDrive en diciembre del año 2024. El procedimiento se concretó en el marco de la denominada Operación Sporting, desarrollada por el SED Valparaíso, en coordinación con la Fiscalía Local de Viña del Mar y con el apoyo de la sección SED Concepción. De acuerdo con los antecedentes de la investigación, el imputado solicitó un viaje a través de la aplicación InDrive con destino al Sporting Club de Viña del Mar. Una vez en el lugar y junto a otros dos sujetos, habrían intimidado y agredido al conductor para sustraerle el vehículo, el que posteriormente fue encargado por robo. Las diligencias investigativas permitieron identificar al presunto autor mediante el análisis de información proporcionada por la plataforma digital, requerimientos a empresas de telefonía y el reconocimiento fotográfico efectuado por la víctima. Posteriormente, los investigadores establecieron que el imputado había cambiado su domicilio desde Viña del Mar hasta la comuna de Concepción, donde se desempeñaba como jinete en el club hípico. Con estos antecedentes, la Fiscalía Local de Viña del Mar obtuvo una orden de detención con facultad de entrada y registro, la que fue ejecutada durante la madrugada de este martes por funcionarios del SED Valparaíso con el apoyo del SED Concepción. Durante el procedimiento, además de la detención del imputado, Carabineros incautó un teléfono celular de interés para la investigación. Desde la policía indicaron que las diligencias continúan con el objetivo de identificar, ubicar y detener a los demás integrantes de la banda que habría participado en el violento robo de ese vehículo.

La Policía de Investigaciones PDI confirmó el hallazgo de las tres personas que se encontraban desaparecidas en el sector del Cajón del Maipo. Según detalló la institución, Martina Núñez, Magdalena Retamal y Manuel Orellana estaban en el refugio de Termas de Colina, llevaban 6 días desaparecidos. Con la mejoría de las condiciones climáticas tras el sistema frontal, hoy las autoridades habían dado inicio al operativo de búsqueda. La PDI, personal del Ejército, el GOPE y Carabineros Bomberos Socorro Andino y SENAPRED estuvieron a cargo del procedimiento. El uso de un helicóptero permitió también dar con su paradero. Están con vida, lograron llegar a el refugio, ya se hizo la primera extracción, el helicóptero volvió al punto de interés, va a extraer a una de las personas, señaló la subprefecta Tatiana García Huidobro, jefa de la Brigada de Ubicación de Personas BRIUP, Metropolitana de la Policía de Investigaciones. Hoy el helicóptero efectivamente está tripulado por personal de carabineros del GOPE. Ellos fueron los que lograron llegar a las Termas de Colina. Por esto es un trabajo mancomunado de las instituciones del Estado en respuesta a la necesidad de estas tres familias, sostuvo. A priori la información que tenemos es que se encuentran en buen estado de salud, los están extrayendo recién, sentenció la funcionaria. Minutos más tarde, Omar Mérida, de la Fiscalía Local de la Florida, fiscal a cargo de la indagatoria, confirmó que las tres personas ya fueron extraídas del refugio. Asimismo, indicó que en este minuto son trasladados a los centros asistenciales para la constatación de lesiones. Enseguida serán entrevistados por la Policía de Investigaciones para determinar las circunstancias en que subieron y se mantuvieron en este aislamiento.

La presidenta del Senado, Paulina Núñez, de Renovación Nacional, aseguró que espera que este miércoles quede completamente despachada la denominada mega reforma del gobierno, una vez que la comisión mixta resuelva el único punto pendiente, la compensación a los municipios por la exención del pago de contribuciones para los mayores de 65 años. La senadora explicó que el Congreso ya tiene planificado el último paso de la tramitación y manifestó su confianza en que el proyecto quede listo durante esta jornada. Si el oficio de la Cámara llega antes de las 19 horas, se pone sobre tabla y se vota en esa sesión. Sin embargo, si eso no ocurre, ya cité una sesión especial entre las 19 y las 21 horas para poder despachar hoy el proyecto de reconstrucción, sostuvo a un importante medio de comunicación capitalino. La parlamentaria recalcó que una vez concluida la comisión mixta, la iniciativa entrará en su etapa final, aunque todavía deberá enfrentar el veto presidencial que ya anunció el Ejecutivo y los requerimientos presentados por la oposición ante el Tribunal Constitucional.

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1: Las 10 de la mañana ya con 8 minutos, 10 de la mañana con 8 minutos.
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Palante, palante, estaba por ahí Maya, Eddie Herrera, Rafa Pérez y también Oscar Prince, deleitándonos con ese hermoso tema que acaban de escuchar. Son ya las 10 de la mañana con 12 minutos, 10 de la mañana con 12 minutos. En el ámbito internacional, el presidente de los Estados Unidos, Donald Trump amenazó con destruir instalaciones claves en Teherán por cada vez que Irán ataque alguna embarcación en el estrecho de Hormuz. A través de su cuenta en Truth Social, red social de la que es propietario el mandatario norteamericano, lanzó este miércoles una severa advertencia a la República Islámica. Severa advertencia a la República Islámica: a partir de ahora, cada vez que la República Islámica de Irán dispare contra un barco en el estrecho de Hormuz, ya sea con misiles, cohetes, drones o cualquier otro dispositivo o arma, Estados Unidos va a bombardear y destruir un puente o una central eléctrica, incluidas aquellas instalaciones situadas junto a la capital Teherán o dentro de ella, escribió. Esta amenaza tiene lugar en plena escalada de las tensiones entre Estados Unidos e Irán. De hecho, durante esta misma jornada, Teherán aseguró también haber atacado dos bases militares utilizadas por Washington en Jordania. Mediante un comunicado, el país persa dijo haber destruido también 8 drones MK-9 que aún no entraban en servicio y causando muertos y heridos entre militares estadounidenses, lo que no ha sido confirmado por los Estados Unidos. Bellas canciones a esta hora en tu radio dinámica. Vamos de inmediato a las canciones, ¿eh? Esta es una canción muy linda que habla sobre nuestra América morena. La escribió José Luis Perales y la interpreta también en forma magistral, ¿eh?

0: Las 10 de la mañana ya con 18 minutos, 10 de la mañana con 19 minutos. Una canción bellísima es la que acaban de escuchar ustedes en la voz de este tremendo cantautor José Luis Perales, América. Él describió perfectamente cómo es nuestra querida América Morena, nuestra maravillosa América Morena que Dios nos ha regalado, que hay que cuidarla por sobre todo, de todas maneras. Como ya son las 10 de la mañana con 19 minutos, tengo dos damas que han venido personalmente a los estudios. Ellas son Sandra Fernández Prado y Patricia Muñoz Villa. Son educadoras de párvulo y pertenecen a la sala cuna y jardín infantil Pindal. Ellas vienen personalmente acá a los estudios a comentarnos de algunos cupos que quedan todavía para las mamitas que a lo mejor necesitan de forma urgente contar con este servicio tan importante en nuestra querida comuna de Coronel. Saludamos a Sandra Fernández Prado. ¿Qué tal, Sandra? ¿Cómo estás?
1: Buenos días, muy bien.
0: Buenos días, bienvenida.
1: Gracias por invitarnos.
0: Y Patricia Muñoz Villa, que también está junto a nosotros. ¿Qué tal, Pati? ¿Cómo estás? Bienvenida.
2: Hola, hola. Buen día para todos. Muy bien, gracias.
0: Cuéntenos, querida tía, ¿algo tienen ustedes que comunicarnos, especialmente a las mamitas que están y los papitos que también están pendientes en casa?
2: Por supuesto que sí. Queremos nosotras invitar a todas las familias de nuestra comuna de Coronel a visitar nuestra sala cuna y jardín infantil Pindal, la cual tiene 4 niveles de atención. Sala cuna heterogénea, sala cuna mayor, nivel medio menor y nivel medio mayor.
0: Perfecto. Bueno, aprovechamos de contarles a nuestros auditores que la Fundación CEPAS es el Centro de Educación y Promoción de Acción Solidaria. Es una organización no gubernamental chilena sin fines de lucro y fundada en abril del año 1990 en nuestra región del Biobío. Nació inicialmente en Coronel, aquí en Coronel, para enfrentar la desnutrición infantil mediante un comedor comunitario. Hoy en día, coordina programas educativos, culturales, sociales y patrimoniales que impactan a miles de personas en comunas como Coronel, Lota y Tomé. ¿No es así, queridas amigas?
2: Así es, no
1: así
2: lo
1: es.
2: Pudo haber dicho mejor.
1: Sí, muy bien.
2: Nuestra fundación atiende a niños y niñas desde su más temprana edad, dándole la atención de primera calidad, atención integral y por supuesto también el apoyo que necesitan todas las familias de nuestra comunidad también lo tenemos. Tenemos un área de inclusión, tenemos mucho apoyo por parte de nuestra fundación para que nuestros niños y niñas que asisten a nuestras salas cunas reciban atención de calidad en todos los ámbitos del desarrollo.
0: Perfecto, perfecto. Y me imagino, Sandra, Patricia, hay algunos cupos importantes para las mamitas.
2: Sí.
0: Cuéntenos, por favor.
2: Sí, como les mencioné anteriormente, tenemos 4 niveles de atención en los cuales tenemos algunos cupos disponibles. En sala cuna heterogéneo, 2 cupos, en sala cuna mayor 4, en nivel medio menor 8 y nivel medio mayor tenemos vacante de 12 niños y niñas.
0: Ya, las mamitas o papitos que están escuchando, ¿qué es lo que tendrían que hacer ellos? ¿Dónde tendrían que dirigirse? ¿Qué día, qué hora? ¿Cuál sería el horario como ideal para la concretar, digamos, este compromiso?
1: Bueno, ellos se podrían dirigir al jardín Pindal, ¿cierto? Que está ubicado en Democracia.
0: Ya. ¿Cuál es la ubicación exacta? Democracia con
1: 923, Coronel.
0: Democracia 9.
1: 23.
0: 23. ¿Algún teléfono en caso de
1: Coronel? Sí.
0: ¿Algún teléfono para en caso de la cita, digamos, decir ya tal día yo quiero ir?
1: Sí. 9.
0: Ya.
1: 89 22 67 56.
0: Perfecto. Ya.
1: Y tenemos otro. Teniendo el número.
0: Correcto.
1: 97 42 19 137.
0: Ya, ok. También está por ahí teniendo un email.
2: Sí, por supuesto. Nuestro email es pindal@cepas.cl.
0: Ya.
2: Colindamos con la calle Lautaro.
0: Perfecto. ¿Colindan ustedes con la calle Lautaro entonces?
2: Sí,
0: como un punto de referencia más fácil de que puedan llegar las mamitas.
2: Cercano al hospital.
0: ¿Qué recursos tendrían que llevar los papitas, mamitas? ¿Cuáles son los los recursos que necesitan llevar ellos como para poder quedar dentro de esta de este jardín?
2: Los requisitos, bueno, se hace la inscripción, a través de la plataforma,
0: ya.
2: Pero si algún apoderado no puede, puede dirigirse a nuestro jardín, sí. Ya a la plataforma de junji.cl.
0: Ya.
2: Ya. Se hace la inscripción vía online, luego hay un proceso de selección en el cual se notifica a la familia que postuló a su hijo o hija a nuestra sala cuna y jardín infantil. Se le notifica a través de un correo electrónico que ellos dejan ahí también en el sistema, y a nosotros también nos llega esa información. Por lo tanto, si no se acercan a ellos, si no llaman a ellos, nosotros les estamos llamando a la brevedad apenas nos llega el listado de seleccionados.
0: Perfecto.
2: Sí. Y una vez que han sido seleccionados y se dirigen a nuestra unidad educativa, tienen que llevar antecedentes relevantes, pero tampoco son difíciles de obtener, como el certificado de nacimiento, el carnet de control sano, y bueno, luego después les pedimos otros antecedentes, pero son todos del núcleo familiar, nada que, ningún requisito.
0: Nada de otro mundo.
2: Exacto.
0: Cosa de que no... hacer lo más sencillo, lo más simple posible, digamos, la inscripción.
2: Por supuesto, es una inscripción muy amigable, dura pocos minutos, y como le digo, los requisitos son súper accesibles para toda nuestra familia de nuestra comuna.
0: ¿Algún último mensaje que quieran entregar?
1: Bueno, nosotros la atención para a los niños es de 8:30 a 4:30 de la tarde.
0: Perfecto, ok. Bueno, hemos contado con Sandra Fernández Prado, Patricia Muñoz Villa, educadoras de párvulo, quienes han venido a realizar esta invitación a todas las mamitas que están en sintonía, y es de esperar que ellas también hayan tomado nota, y quienes están interesadas que no pierdan ni un solo minuto en acudir donde están ellas para que sus hijas queden en buenas manos.
1: Sí, muchas gracias.
0: Un gusto de conversar con ustedes, que les vaya
1: muchas gracias.
0: Bien.
1: Y gracias por la oportunidad.
0: Y Patricia, gracias por estar presente.
2: Gracias a ustedes, y no se olviden, les estamos esperando en Sala Cuna y Jardín Infantil Pindal. Democracia 923, Fundación CEPA. Muchas gracias.
0: Perfecto, gracias a ustedes.

Los Panchos, invitados especiales también a esta cita de hoy. Los Panchos, originalmente conocido como Trío Los Panchos, son un trío musical romántico internacional formado por los mexicanos Chucho Navarro, Alfredo Gil y el puertorriqueño Hernando Avilés. En el año 1944, en la ciudad de Nueva York, se los considera como uno de los mejores tríos musicales y uno de los conjuntos de artistas hispanoamericanos más influyentes de todos los tiempos.

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Bienvenidos y bienvenidas a nuestra cita diaria con los clásicos del ayer. Bienvenidos a este escenario imaginario del aire, donde ya comenzamos a disfrutar de estos grandes impactos musicales que han causado sensación en los años 50, 60, 70, 80, 90. Bienvenidos y bienvenidas a este escenario imaginario del aire, donde ya se inicia el desfile de astros y estrellas de la canción nacional e internacional. Bienvenidos, amigos y amigas. Bueno, hoy día estamos saludando a todas las María Magdalena que están de onomástico. Tenemos una muy especial, es María Magdalena Gallardo Figueroa. Ella es educadora de párvulo del Jardín Infantil Andalué. Así que le están saludando sus padres, Antonio, y por supuesto su querida mamita, y toda la familia que le quiere montones, deseándole un mundo de felicidades a María Magdalena Figueroa, Gallardo Figueroa, ahí está la cosa, ¿eh? Y nosotros vamos a iniciar de inmediato nuestra programación con estos grandes invitados estelares en el día de hoy. Aplausos para recibir a nuestro primer invitado estelar.

María Magdalena, título de esta hermosísima canción en la voz de Manolo Galván, gran invitado estelar a nuestra reunión de hoy de los recuerdos en tu Radio Dinámica. Manuel José Galván nace en Crevillente, España, un 13 de marzo del año 1947. Fallece en Bella Vista, Argentina, un 16 de mayo del año 2013. Conocido artísticamente como Manolo Galván, fue un cantautor español de baladas románticas y el líder de la banda Los Gritos.

En el año 1970 logró comenzar su carrera como solista. La gran mayoría de las letras de sus canciones, muchísimas de ellas, con gran éxito en solitario, eran de autoría de uno de sus hermanos mayores, Juan Ignacio Galván. Año 1972 realizó una gira por Latinoamérica, teniendo gran repercusión en Argentina su tema ¿Por qué te quiero tanto? En el año 73 se instaló en Buenos Aires, capital del país, pero años más tarde, para radicarse definitivamente en este país, realizó varias presentaciones con los cantantes argentinos Tormenta, grabando también un par de sencillos a dúo con ella. Manolo grabó alrededor de 40 discos con temas como Poema del Alma, Deja de Llorar, Te Quise, Te Quiero y Te Querré, Hijo de Ramina, ¿Por qué te marchas, abuelo? Solo pienso en ti, Suspiros de Amante, El Manzano, aparte de los ya mencionados. Triunfó en festivales de España y participó

varias veces en el Festival Internacional de la Canción de Viña del Mar. Siguen los recuerdos, siguen las canciones lindas del ayer aquí en tu Radio Dinámica a esta hora. Una canción bellísima y una voz preciosa. Pertenece, ¿sabe a quién? A Karina. Karina nos deleita con este hermoso tema que lleva por título El Baúl de los Recuerdos.

El momento de soñar despiertos ha llegado, señoras y señores. Qué linda canción, ¿verdad? El baúl de los recuerdos. Karina, la intérprete cantante española, Maribella Ude Santiago. Nace en Jaén un 4 de diciembre del año 1945. Conocida por su nombre artístico Karina. Es una cantante y actriz española. Su larga carrera como cantante y su influencia en la televisión de las décadas de los 60 y 70 le han convertido en una de las artistas más influyentes de la cultura pop

Siguen los recuerdos, siguen los clásicos del ayer, siguen los grandes invitados estelares, señoras y señores. Vino griego, José Vélez.

Vino griego, título de esa hermosísima canción, con una tremenda voz de José Vélez. José Vélez nació un 19 de noviembre del año 1951 en la ciudad de Telde, en la isla de Gran Canaria. En el seno de una humilde familia numerosa, siendo el segundo de 10 hermanos. Desde temprana edad, José Vélez destacó por su voz, siendo invitado a cantar en los actos del colegio o en cualquier celebración familiar. Tan pronto se fue corriendo la fama de su voz, fue invitado a actos y fiestas populares, comenzando por las fiestas de los barrios cercanos hasta las principales de su ciudad. A pesar de que no era del todo del agrado de su madre que se dedicase a cantar, era realmente su padre quien siempre le animaba a que hiciera lo que el alma le pedía. Con 7 años fue conocido por el diminutivo de su verdadero nombre, José Lillo Velázquez. José Vélez, invitado a estelar también a esta reunión de hoy aquí en tu Radio Dinámica. Vamos a continuar de inmediato con más invitados especiales. Vamos de inmediato con otro. Paolo Salvatore. Tú me diste amor, tú me diste fe.

Paolo Salvatore nos deleitaba con ese hermosísimo tema titulado Tú me diste amor, tú me diste fe. Paolo Salvatore Meli Pastorella nace en Sicilia un 27 de enero del año 1941. Fallece en Santiago de Chile un 3 de julio del año 2007. Fue un cantante italiano nacionalizado chileno, conocido por sus éxitos veraniegos, pegadizos y simples. Nació un 27 de enero del 41 en Sicilia, Italia, y llegó a Chile a los 8 años de edad junto con su familia. Se casó en dos ocasiones. En Chile contrajo matrimonio con la periodista chilena María Inés Sáez, con quien tuvo dos hijas. Posteriormente, en España, en el año 95, contrajo matrimonio con la ex Miss Euskadi Pilar Oride, con quien tuvo un hijo, Laszlo. Dividía su residencia entre Chile y España, pasando temporadas en ambos países. Sigamos disfrutando de los clásicos del ayer, sigamos disfrutando de los clásicos del ayer.

Juan Bau nos deleitaba con ese hermosísimo tema que acaban de escuchar, amigos y amigas. La famosa Estrella de David. Juan Bautista Conca Moya nace en Aldaya un 24 de diciembre del año 1948. Conocido artísticamente como Juan Bau, es un cantante español de canción melódica y pop. Ya no queda nada, queridos amigos y amigas. No queda absolutamente nada. Nos vamos retirando ya con esta hermosísima canción que viene a continuación. ¿Dónde están tus ojos negros, Santa Bárbara?

0: Bien, amigos y amigas, con Santa Bárbara, conocida en sus inicios como Época, fue una banda española de rock, pop, soft rock y hair rock, formada en Barcelona. Nos retiramos, queridos amigos, y la invitación queda extendida para mañana. Hasta mañana, queridos amigos y amigas. Mañana nos reencontramos una vez más con los clásicos de la hierba.
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Preocupados se encuentran los vecinos del sector de Plaza Pinto en Los Ángeles, región del Biobío, por un sujeto que ha cometido diversos robos a bordo de una bicicleta. El hombre se encuentra plenamente identificado por las cámaras de seguridad instaladas en calle Freire y en Los Carreras, donde también ha quedado registrado como roba de preferencia a adultos mayores y mujeres a través del robo por sorpresa. Los horarios donde se han registrado estos hechos son preferentemente entre las 9:30 y las 11:30 horas, e incluso durante el día martes se reportó que este hombre por calle Freire asaltó a una joven arrebatándole su teléfono celular y huyendo, como en otras oportunidades, en dirección a el sector de Pailigüe. Un comerciante de la calle Condel, a quien le reservamos su identidad por temas de seguridad, comentó que los robos por las cercanías de la Plaza Pinto, lugar emblemático de la comuna, es un problema complejo tanto para transeúntes como para comerciantes. Eso sí, según los mismos vecinos, este ladrón de la bicicleta no sería el único que deambulaba por el sector, por lo que el llamado a la comunidad es a estar siempre atentos y circular con precaución.

En el ámbito internacional de la noticia, el depuesto gobernante de Venezuela, Nicolás Maduro, regresa este miércoles a un tribunal federal de Nueva York para una nueva audiencia dentro del proceso penal por narcoterrorismo abierto en su contra. Maduro, de 63 años, comparecerá junto a su esposa Cecilia Flores, de 69, también acusada en el caso. Ambos permanecen detenidos en una prisión federal de Brooklyn desde que fueron capturados el pasado 3 de enero en Caracas por fuerzas estadounidenses. En las afueras del Tribunal Federal del Distrito Sur de Nueva York, una decena de personas, la mayoría de Estados Unidos, se concentraban esta mañana para pedir la libertad de Maduro, aunque también acudieron al lugar personas que expresaron su respaldo a la captura del depuesto líder, constató EFE.

Los trabajadores de EDICE manifestaron estar esperanzados de la reunión de acreedores que fue aplazada para este viernes, instancia donde se deberían definir su destino tras la solicitud de una reorganización judicial por más de 33 mil millones de pesos. Se iba a realizar este lunes, sin embargo, la reunión fue aplazada nuevamente para primera hora de la mañana de este viernes 24 de julio, según señalaron los trabajadores de la empresa. Esto se realizó a solicitud del Banco Santander. El presidente del sindicato número uno de la empresa, Luis Soto, cree que podría haber buenas noticias para los trabajadores y la continuidad de EDICE este viernes.

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0: Solo lindas canciones aquí en tu Radio Dinámica a esta hora. Fíjense que nos escriben nuestras auditoras y nuestros auditores, nos encanta escuchar esto, ¿ah? Nos encanta escuchar esto, es el mejor premio que nosotros podemos recibir como radio. Fíjense, nos escribe una abuelita, nos escribe una mamita, la señora Delfina, algo nos escribe y nos dice lo siguiente. A ver qué nos dice la señora Delfina. Buenos días, gracias por arreglar la señal. No sabe lo que se siente volver a escucharlos. Uno que ya es de la tercera edad, no saben lo que la extrañaba mi emisora Dinámica. Muchas gracias, nos dice la señora Delfina que nos escribe. ¿Ah? También nos escribe otro auditor, que es este nuestro amigo, se llama Jorge. Jorge también nos envía una foto, ahí nos envía un video, a ver qué es lo que es, una foto, una fotografía nos envía él. Y nos dice lo siguiente: buenos días, don Lautaro, ¿hasta dónde llegan los mal estacionados en el hospital y nadie hace nada? Saludos. Claro, es complicado esto de los estacionamientos, ¿eh? A propósito, hay una invitación aquí, ¿eh? Hay una invitación. ¿Dónde está don Elvis Presley? Está por aquí. ¿Dónde está Elvis Presley? Fotografía de Elvis Presley, cuando él era más lolito, entonces se creía Elvis Presley. Don Oscar está por ahí en sintonía. Don Oscar hace una invitación, ¿eh? Don Oscar hace una invitación, dice: invitación a misa en memoria de la tripulación de la motonave Alborada, a 39 años de su partida. ¿Ya? Esa es la invitación que hace entonces. A una misa en memoria de la tripulación de la motonave Alborada, a 39 años de su partida. Su recuerdo sigue navegando con nosotros, ¿ya? Dice: invitamos a la comunidad a participar de una misa en memoria de los 30 hombres que dieron su vida en el cumplimiento de su deber. Esta misa se va a realizar mañana jueves 23 de julio de este año 2026 a las 19 horas 7 de la tarde en la parroquia San Pedro. Y esto lo encuentro realmente impresionante, ¿eh? Esto lo encuentro realmente impresionante. Tenemos acá una pequeña muestra de lo que fue la motonave Alborada. Escuchen un poquito, y esto indudablemente relata más o menos el momento en que esta motonave naufragó.
1: Pasó frente a Coronel y puso rumbo a la quinta región. A bordo viajaban 37 hombres de mar, algunos de Lota, la gran mayoría de Coronel, y otros de la quinta región. Todos iniciaron ese viaje con la esperanza de regresar algún día a casa. 30 nunca volvieron a abrazar a sus seres queridos. Aquella tragedia marcó para siempre a Lota y Coronel, ciudades unidas por el carbón y el mar. Hoy, a 39 años del naufragio, la motonave Alborada descansa para siempre frente al faro Punta Hualpén. Desde el faro, su lugar de descanso se encuentra en la demarcación de 301 grados y a 1,76 millas náuticas. Desde ese mismo lugar, su recíproco al rumbo de 121 grados, guiando a quienes llegan por mar. Solo 7 fueron rescatados. Los otros 30 que jamás regresaron a casa, nunca los olvidaremos.

0: Nos vamos a la pausa comercial de esta hora, breve pausa comercial y ya estamos de regreso con más canciones en tu Radio Dinámica.
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0: Contacto de inmediato con Municipalidad de Coronel. Rodrigo, ¿qué tal? ¿Cómo estás? Buenos días.
1: Muy buenos días, Lautaro. Gusto saludarte. Estamos en Banen 70 para conversar con dos grandes amigos, colegas, funcionarios y funcionarios municipales que han trabajado en estos 10 años a la par, junto a la gestión del alcalde Boris Chamorro Rebolledo, pero que siempre en la emergencia están en los territorios, en los barrios. Es el caso de gestión vecinal. Queremos conversar con Tania Torres. Tania, bueno, ustedes se vienen desplegando desde la semana pasada. Bueno, pre-emergencia y post-emergencia. ¿De qué trata todo lo que han hecho en hogares junto a las familias que se han visto perjudicadas por este sistema frontal que se aproxima un segundo?
2: Bueno, buenos días. Nosotros estamos en el día martes, ¿no es cierto?, con turnos, viendo en los sectores, trabajando en conjunto con las juntas de vecinos, con la Unión Comunal, viendo las haciendo visitas con los equipos de emergencia, viendo los casos que nos envían las juntas de vecinos y la Unión Comunal, ¿no es cierto?, debido a este frente de mal tiempo que hemos tenido durante todos estos días.
1: Se acerca un nuevo sistema frontal mañana, especialmente también el día domingo. ¿Ustedes son una especie de canal junto a la Dirección de Desarrollo Comunitario ante cualquier persona que requiera, por ejemplo, los albergues?
2: Sí, nosotros somos el canal, ¿no es cierto?, para poder dando solución tanto a emergencia, ¿no es cierto?, a los equipos de Dideco y también los albergues que tenemos en el municipio. Tenemos tres albergues que son sedes sociales que están ubicados en el norte, en el centro y en el sur de la comuna.
1: ¿Y que uno de ellos fueron ocupados el pasado temporal?
2: Sí, uno fue ocupado, que fue el sector norte, ¿no es cierto?, por una familia que tenía un bebé de 2 meses y una niña de 5 años.
1: ¿Preparándose para este nuevo sistema frontal?
2: Sí, estamos ahí con todas las pilas en comunicación con los dirigentes, con la Unión Comunal, ¿no es cierto?, para también tener noticias preventivas para los vecinos, para que puedan ver, ¿no es cierto?, sus techos, ver las subidas de, o sea, las bajadas de agua, porque también eso hay que tener una prevención antes de los frentes de mal tiempo.
1: Muchas gracias. Tania Torres. Bueno, y el sistema frontal trajo consigo, bueno, el corte de luz que ya todos lo saben, corte de luz domiciliario, pero además cortes de luz en el alumbrado público. Los primeros días de esta semana, específicamente entre lunes y martes, ejecución de obras con el Departamento Eléctrico, estuvieron en terreno. Fue el caso del día lunes, cuando estuvimos hasta muy tarde en la noche recuperando todo el alumbrado público del sector Camino Lavarría. Así lo comprobó el alcalde Boris Chamorro Rebolledo en compañía de Boris González, encargado de ejecución de obras. ¿Qué me puedes contar de este trabajo, Boris, que se viene ejecutando para la reposición del alumbrado público?
3: Bueno, primero que todo, muy buenos días a todos los que están en la radio escuchando en estos momentos. Sí, bueno, nosotros como Departamento de Ejecución de Obras nos encontramos desplegados en distintos sectores desde la comuna, ya prácticamente hace una semana, ya trabajando 24/7, porque el tema eléctrico, por el tema de las ráfagas de viento y la velocidad, dejó la crema en la comuna, pero nosotros estamos planificados ya para seguir avanzando. Hoy nos encontramos en el sector de Granfer, Calabozo, Fran Mardones, y así ya creo que de los 80 solicitudes que tenemos, nos están quedando como 20. Yo creo que entre hoy día y mañana deberíamos estar prácticamente con toda la comuna ya con la iluminación como corresponde.
1: Bueno, conversamos con Boris González, encargado de ejecución de obras. Se acerca un nuevo sistema frontal. Bueno, siempre vemos a los colegas de ejecución de obras apostados en cada uno de los lugares donde se presentan especialmente las inundaciones. Calle Schwager, allá en el sector nororiente de la ciudad de Coronel, Las Tocas con las Mensuras, por nombrar Calle Hugh, en el sector de Población Berta. Se están preparando ya para este nuevo sistema frontal que ojalá Dios quiera traiga menos viento y menos agua.
3: Bueno, sí, bueno, nosotros como departamento siempre estamos preparados, ya porque somos la unidad que mantiene la comuna en los distintos ámbitos constructivos, así que nuestros equipos ya están preparados para enfrentar el nuevo frente de mal tiempo que viene ahora en este momento.
1: Te pasaste, muchas gracias, muy amable. Boris González, encargado de ejecución de obras. Vamos a cerrar el despacho con el alcalde Boris Chamorro Rebolledo, que ya está a minutos de ingresar a una importante reunión con los nuevos dirigentes de la colonia. Un dato muy importante para darles a conocer. Yo quiero, mientras conversamos con el alcalde Boris Chamorro, atención, porque

0: A los titulares de las patentes, por ejemplo, patentes limitadas, minimercados, depósitos de bebidas alcohólicas, expendio de cerveza y cantinas, tienen que pagar el permiso, bueno, el pago de la patente comercial hasta el día viernes 31. ¿Cómo lo pueden hacer? De lunes a viernes de 8:30 a 13:45 van en 70, departamento de patente, y también lo pueden hacer a través de la web en internet www.coronel.cr. Vamos a cerrar el despacho. Te contaba Lautaro, amigo, que están en la compañía de la Radio Dinámica todos los días, incluso los fines de semana, incluso los sábados, 11:30, pasaditas las 11:30, habla el alcalde Boris Chamorro para las miles y miles de personas que están en la compañía de tu hermoso programa en familia, Lautaro López. ¿Cómo está, alcalde? Ya estamos a miércoles. ¿Cómo ha pasado la semana?
1: Uy, ha pasado, pero bastante rápida la semana, con hartas cosas, hartas acciones. Tenemos buenas iniciativas, buena idea. Estamos afinando también los detalles de lo que va a ser el marco del mes aniversario de nuestra ciudad de Coronel, donde, gracias a Dios, nuestra ciudad ya cumple 177 años de existencia, por lo tanto estamos muy, pero muy contentos. Queremos sorprender a los coronelinos y coronelinas, porque así también lo ha pedido el Consejo Municipal, así que tenemos distintas iniciativas, inauguraciones, buenas obras, gracias a Dios, para nuestra ciudad de Coronel, y buenos anuncios también, importantes anuncios. Pero adicionalmente, para que todo esto se haga realidad, es importante pagar la patente comercial en el municipio de Coronel. Están nuestros equipos trabajando, don Nelson Machimani, el equipo de patentes comerciales, con la mejor de los agrados para poder recibir a todo y cada uno de los contribuyentes para que pague su patente comercial en nuestra ciudad de Coronel hasta el 31 de julio. Acá en Banen 70.
0: Bueno, quiero llevarlo a lo que sucedió ayer en la delegación presidencial. Casi 3 horas de reunión. Fue una extensa reunión. Casi en su totalidad, el gabinete regional acompañó al delegado Julio Natilla con esta importante reunión con los vecinos de Isla Santa María. ¿Qué nos puedes contar al respecto?
1: Mira, primero, por formación soy una persona agradecida, no importando el color político. Y en ese contexto hay que reconocer la voluntad del delegado presidencial de la región del Biobío de recibir el llamado que hemos hecho como alcalde para que el gabinete regional pueda recibir a los vecinos y vecinas de Isla Santa María. Esa fue una acción que desarrollamos como alcalde, ante obviamente lo que significa hoy día una paralización y una movilización de los habitantes de Isla Santa María, que surge en virtud de la amenaza de proyectos de inversión que obviamente van a alterar la tranquilidad de la Isla Santa María y también la productividad. Proyecto de Torre Eólica, que yo lo anuncié en septiembre del año pasado. Proyecto Tierras Raras, que claramente ha sido una amenaza no tan solo para Penco, sino que también para nuestra ciudad de Coronel. Se ha comprometido una mesa de trabajo del territorio insular, que yo creo que es el resultado de estas gestiones, y por sobre todo el compromiso del gobierno para poder mantener la coordinación y por sobre todo tener la visión respecto a lo que dice relación con esta demanda necesaria y sobre todo una demanda justa de parte de los habitantes de Isla Santa María.
0: Bueno, y para finalizar, Tania Torres, encargada de gestión vecinal, y Boris González, encargado de construcción de obras, nos daban a conocer, bueno, todo el trabajo que se viene haciendo desde la semana pasada. Hay una pequeña ventana el día de hoy. Comienza la lluvia durante esta noche, madrugada, vamos a tener mucha agua a partir de la madrugada de este día jueves. Usted la adelantaba también el próximo día domingo. Yo le preguntaba por un futuro COGRID y le preguntaba ya también que estamos prácticamente nuevamente en alerta.
1: Sí, estoy evaluando con los equipos poder convocar a COGRID para mañana jueves, a más tarde del día viernes, sobre todo para lo que nos espera el fin de semana, sobre todo el día domingo, que va a ser una situación bastante compleja. Yo solo quiero señalar 3 cosas, Lautaro, que es fundamental. Primero, que ya tenemos las napas saturadas. Eso ya es una realidad. Esta debe ser la segunda y la próxima va a ser la tercera semana que hemos tenido lluvias permanentes. La saturación de las napas significa la saturación de los esteros. Si tenemos saturados los esteros, el agua escurre, no llega al mar por parte de los esteros y los humedales, por lo tanto tenemos un problema de saturación en materia hídrica en nuestra ciudad. No solo en Coronel, esto es la región del Biobío, pero quiero señalarlo técnicamente, Lautaro, para que logremos comprender de lo que estamos hablando y de lo que se nos viene por delante. Segundo, tenemos situaciones de energía eléctrica todavía en vecinos, que la Compañía General de Electricidad está reponiendo. Pero adicionalmente tenemos un problema de energía eléctrica en el alumbrado público, que nuestros equipos están trabajando. Pero obviamente no tan solo el daño de la lluvia, sino que también el viento es el que va a generar que tengamos afectación en semáforo, afectación en línea de alumbrado público, que tenemos que reponer. Pero le pedimos a la comunidad que tenga paciencia. Y lo tercero, que nuestra principal visión como alcalde es resguardar la integridad física de los habitantes de nuestra ciudad de Coronel. Por lo tanto, ¿Nos vamos a preocupar del alumbrado público? Sí, pero principalmente nos vamos a preocupar de la emergencia y de la necesidad que tienen los vecinos distintos puntos de nuestra comuna, también en el

0: Santa María, de su integridad física y del resguardo de los vecinos de nuestra comuna. Ese es mi deber como alcalde. Para eso, obviamente, lideramos la comuna y gracias a Dios, cuando lo hemos hecho así, hemos andado bien porque tenemos un excelente equipo a quien aprovecho a saludar, no tan solo los equipos de los funcionarios y funcionarias del municipio de Coronel, que hasta ahora nos escuchan, sino que también a bomberos, a carabineros, con todas las instituciones que hemos ido trabajando de buena manera este último tiempo.
1: Muy amable.
0: Muchas gracias a usted.
1: Muy gentil, muchas gracias. Las palabras del alcalde Boris Chamorro Rebolledo. Será hasta mañana, Lautaro, si Dios quiere, en tu hermoso programa En Familia a través del 100.7. Gracias, gracias. Chao, chao.
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Bienvenidos y bienvenidas a nuestra cita diaria con nuestro folclore. De inmediato vamos a la música de nuestra querida tierra con el gran Alberto Rey y su arpa prodigiosa. Adiós al séptimo de línea, le escuchamos.

Senderito con los provincianos nos deleitaban con ese hermoso tema que acaban de escuchar. Marina Barrientos y el dúo Rey Silva, La Consentida.

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0: Bien amigos, está... buenas tardes, bienvenidos a nuestra calle Denuncia. Ya estamos dando comienzo a nuestra calle Denuncia. Tenemos un contacto por ahí con don Vladimir. Don Vladimir, buenas tardes.
1: Buenas tardes, señor.
0: Cuéntenos, ¿de dónde nos está llamando?
1: De acá de Cantarrana, sector Corcovado.
0: Ya.
1: Y el problema que tenemos es con la luz de alumbrado público, la calle Los Radales.
0: Ya.
1: Resulta que hay un poco de viento y se corta el alumbrado público y está, si nadie reclama, está, puede estar hasta 15, hasta un mes, corta la luz afuera. Y la noche parece una boca de lobo.
0: Ya.
1: Imagínense cómo está la cosa ahora, no se puede estar con la luz cortada.
0: Claro que sí, claro que sí. Bueno, recién escuchaba un despacho que se hizo de parte de la municipalidad. Están trabajando en ello, así que ojalá que se acuerden de los radales, que es un sector bastante, dice usted, que es muy sensible. Cualquier cosita, sí, sí. Cualquier viento, cualquier lluvia, echa abajo inmediatamente y se apaga por buen tiempo, porque si ustedes no reclaman, sí. Si alguien no llama, indudablemente que no van a acudir para poder solucionar este problema.
1: Exactamente.
0: Sería bueno reiterar una vez más el llamado para nuestros amigos del departamento eléctrico que andan en terreno trabajando full time para ver la manera de solucionar lo antes posible, digamos, esa falta de energía eléctrica en los postes de alumbrado público. ¿Eh?
1: Pues que estaríamos harto agradecidos.
0: La dirección exacta, estimado Vladimir, ¿cuál es?
1: Los Radales, mi casa es 881.
0: Ya, Los Radales, ahí en Cantarrana.
1: Sí, sí.
0: Siempre hay que dar todas las características habidas y por haber para que...
1: Esa calle no tiene salida.
0: Ya.
1: Sí.
0: Perfecto. Muy bien, pues, estimado amigo.
1: Ya. Hasta luego, gracias.
0: Recién iniciándose Calle Denuncia para que usted pueda llamarnos y contarnos qué pasa en su barrio, qué pasa en su sector. El espacio Calle Denuncia va de lunes a sábado, de lunes a sábados, desde las 12 hasta la 1 de la tarde. Si no, no pierda usted esta gran oportunidad que le da a Radio Dinámica a todos nuestros auditores que están siempre pendientes de nuestra audición, para de esta manera también informarse a través de Calle Denuncia de qué es lo que está sucediendo en nuestra querida comuna de Coronel. Saludos a don Peter, que siempre está atento a la calle Denuncia, siempre informándose de calle Denuncia, así que don Peter está por ahí en sintonía también, le enviamos un tremendo saludo, a él, a su esposa también, fieles auditores de nuestra calle Denuncia.

Calle Denuncia está en el aire a esta hora. Las 12:14, 12:14 con 15 minutos. Las 12:15. Las 12:15. Nuestros teléfonos a su entera disposición, 271-1909 y el 277-0334. 271-1909 y el 277-0334. Nos llamaron del departamento de tránsito que se quedó una llave de un automóvil ahí en el departamento de tránsito. Les dije que me mandaran la información también con la fotografía de la llave por cualquier cosita, pero al parecer no lo hicieron. Departamento de tránsito, se quedó una llave de automóvil. Alguien fue seguramente a renovar la licencia de conducir y se le quedó la llave de su automóvil. Bueno, es importante recuperar la llave. Se le pierde una de las llaves. Siempre son dos las llaves, una de y para no quedarse con una sola. Así que vaya a retirar usted que seguramente fue a sacar su permiso de circulación, fue a renovar su licencia de conducir. Bueno, se le quedó lo más importante, la llave de su automóvil. Vaya a buscarla al departamento de tránsito. Ahí tienen la llave de su automóvil, señor. Tirón de orejas, ¿va? Nuestro WhatsApp es el más 569-62-430862. Más 569-62-430862. Ese es nuestro WhatsApp. Más 569-62-430862. Calle Denuncia está sesionando para ustedes, amigos y amigas, aquí en tu Radio Dinámica a esta hora. Hay una invitación que es la que vamos a reiterar para usted que a lo mejor es hija, hijo, esposa, familiares de nuestros amigos de la motonave Alborada. En memoria de la tripulación que zozobró en las costas de nuestra querida región del Bío Bío, a 39 años de la partida de, bueno, su recuerdo, queda el recuerdo de estos coronelinos que perdieron la vida. Invitamos, dice, a la comunidad a participar en una misa en memoria de los 30 hombres que dieron su vida en el cumplimiento de su deber. Esta misa se va a realizar mañana jueves 23 de julio del 2026 a las 19 horas en la parroquia San Pedro de nuestra querida comuna de Coronel.

que usted a lo mejor tuvo algún familiar que pereció en aquella motonave alborada, bueno, mañana hay una cita súper importante con esta misa que se va a realizar mañana jueves 23 de julio de este año 2026. Increíble cómo han pasado los años, ¿ah? 39 años de su partida. 39 años ya estamos recordando de estos 30 hombres que dieron su vida en el cumplimiento de su deber en esta nave, en esta motonave alborada que lamentablemente se hundió en las costas de nuestra querida región del Biobío.

0: nos vamos a ir a la pausa comercial de esta hora. El tiempo pasa volando. Vamos a la pausa comercial. Luego regresamos con más Calle Denuncia.
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0: Continúa nuestra calle Denuncia, continúa nuestro espacio dedicado exclusivamente a nuestros auditores que están siempre pendientes de nuestras transmisiones. ¿Eh? Nos envían aquí, a ver, tenemos acá un mensaje, dice don Fabián Insunza, nos escribe, algo nos quiere decir, a ver, vamos a ver qué nos quiere decir.
1: Don Lautaro, muy buenos días. Bueno, nuevamente nosotros por acá, desde Población Berta, denunciando el tema de los badenes, los forados que se producen por el tema de el alcantarillado. Porque están malas condiciones. Como está quebrado seguramente abajo, se siguen haciendo forados, la empresa sigue haciendo reparaciones, ha abierto no sé cuántas veces el mismo lugar donde intenta instalarse en esta red que está mala. Y estoy acá en el sector de Población Berta 1, sector donde se pretende trabajar con estos departamentos que se instalaron.

0: qué concejal, qué core, qué nos puede ayudar en este tema con la DOH, con el Servio, con el MOP, para ver esta circunstancia que está pasando con estos departamentos que insisten en instalarse en una red que tiene malas condiciones. Está mala, definitivamente está mala. Esto ocurre en calle Chollín con Monsalve, en el sector de Carlos Barriento, diferentes sectores y diferentes puntos, en el sector de Félix Paz con Monsalve, diferentes puntos que están con problemas serios, don Lautaro, y no hay solución. Seguimos viendo parches que los ponen para que cuando viene la visita, ¿cierto? Cuando vienen a fiscalizar, cuando vienen a observar, y vuelve el mismo punto. Este es el mismo punto el que hemos mostrado en diferentes ocasiones, que les ponen parches y seguimos el problema. Esta sería nuestra denuncia, don Lautaro, y bueno, y hay muchas más que hacer, pero a ver si tenemos un tiempo para llamarlo. Que tenga buen día, bendiciones.
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0: Bien, vamos a continuar con Calle Denuncia. Tenemos a nuestra auditora Sandra que nos está esperando. Sandra, buenas tardes.
1: Buenas tardes, don Lautaro.
0: Cuéntenos, por
1: mire,
0: favor.
1: En realidad no es denuncia, pero resulta que donde yo vivo, calle Tondo, hacia el cerro, donde está la toma arriba, aquí en Puerto Mayor, hay dos luminarias que no prenden a las cubiertas. Súper oscuro en la noche, yo ya había.
0: ¿El lugar exacto cuál es, Sandra?
1: Donde está el supermercado Santa Isabel, por detrás, por Sotomayor, una cuadra hacia el cerro, que está un poquito más pavimentado, donde están las tomas arriba, pero eso es más abajo.
0: Ya.
1: Hay dos luminarias que me prenden, y está súper oscuro en la noche.
0: Dos luminarias, entonces, ¿ya? Ok. ¿Y el sector está? ¿Qué población es esta?
1: Aquí, con el centro.
0: Al Coronel Centro, ya. Perfecto. Ya, Sandra.
1: Ya, don Lautaro.
0: Estamos ya, al menos hemos dado a conocer la inquietud. Y ojalá que pronto pueda quedar solucionado este problema. Listo,
1: muchas
0: gracias.
1: Hasta luego.
0: Calle Denuncia está sesionando, amigos y amigas, a esta hora. Nuestros teléfonos, si usted no tiene nuestros teléfonos a mano, son el 271-1909. O el 277-0334. Fíjese que nos llega una nota que dice lo siguiente. La semana pasada, en la pasarela de la Peña número 3, cercana a la cárcel de menores, ahí, mientras cuatro vecinos de esa población, la Peña número 3, esperaban buses para trasladarse a sus respectivos trabajos, estos fueron asaltados a mansalva con pistolas y cuchillos. Fueron cuatro rufianes, cuatro muchachones delincuentes que a tres varones y una mujer les arrebataron todas sus pertenencias, entre ellos teléfonos, cartera, dinero, personas que van exclusivamente a trabajar. Imagínese usted, a las 6 de la mañana ellos están ahí esperando bus, y claro, estos delincuentes, estos facinerosos, estos rufianes, estos muchachones, armados con pistolas y cuchillos, asaltan a estas personas que estaban esperando buses para trasladarse a sus respectivos trabajos. La sorpresita que se llevaron ellos, indudablemente que no se la damos a nadie. Se pide a carabineros, a seguridad ciudadana, que por favor vigilen ese sector a esa hora, porque realmente son muchos los vecinos que han sido asaltados y despojados de sus teléfonos, de sus de billeteras, en fin, y estas personas han sido asaltadas. Usted comprenderá que hoy día todas estas personas que toman movilización en ese sector van exclusivamente a trabajar, prácticamente llevan lo estrictamente necesario, y que de la noche a la mañana le quiten su celular, le quiten sus celulares o sus pertenencias, duele el alma. Así que ojalá que Carabineros pueda darse una vueltecita a tipín 6 de la mañana en ese sector donde está el paradero. Hay un paradero ahí que está muy cercano a la cárcel de menores. ¿Ah? Es ahí donde se da esto permanentemente, y la verdad de las cosas es que se hace falta vigilancia en ese sector, ya que todas estas personas que van a trabajar están totalmente desprotegidas, ya que a esa hora todo el mundo viaja en sus automóviles correspondientes, y también las rondas policiales, ojalá que sean más frecuentes en ese sector, para de una vez por todas

poder atrapar a estos cuatro rufianes. Siempre andan de a cuatro, ¿eh? De a cuatro. Días atrás también se robaron un automóvil, eran cuatro, capaz que sean los mismos que andan haciendo de las suyas. Así que esa es la nota que nos llega en este instante acá a nuestros estudios de Radio Dinámica, a la calle Denuncia.

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1: La motonave Alborada zarpó desde Lota, pasó frente a Coronel y puso rumbo a la quinta región. A bordo viajaban 37 hombres de mar, algunos de Lota, la gran mayoría de Coronel y otros de la quinta región. Todos iniciaron ese viaje con la esperanza de regresar algún día a casa. 30 nunca volvieron a abrazar a sus seres queridos. Aquella tragedia marcó para siempre a Lota y Coronel, ciudades unidas por el carbón y el mar. Hoy, a 39 años del naufragio, la motonave Alborada descansa para siempre frente al faro Punta Hualpén. Desde el faro, su lugar de descanso se encuentra en la demarcación de 301 grados y a 1,76 millas náuticas. Desde ese mismo lugar, su recíproco al rumbo de 121 grados, guiando a quienes llegan por mar. Solo 7 fueron rescatados. Los otros 30 que jamás regresaron a casa, nunca los olvidaremos. La motonave.
2: De estos 7 sobrevivientes, tenemos aquí el listado. Uno de ellos es Víctor Ortiz Boloco, capitán. Andrés Valenzuela, ingeniero. Manuel Valentín Morales, Alberto Sáez, Super, Luis Ormazábal Toledo, José Jaque Peña y Óscar Opazo Alarcón. Ellos son los sobrevivientes en este momento de esta tragedia que ocurrió precisamente en las cercanías de nuestra comuna de Coronel, específicamente cercano a Hualpén. De esta tragedia que se recuerda, hay una misa en memoria de todas estas personas que fallecieron producto de este naufragio, de esta motonave Alborada. Hay una invitación para usted que a lo mejor es familiar, usted que fue amigo de estas personas que fallecieron trágicamente. Hay una invitación a una misa en memoria de la tripulación de la motonave Alborada. A 39 años de su partida, se recuerda, el recuerdo sigue navegando con nosotros, dice la nota. Hay una invitación a la comunidad a participar en la misa en memoria de estos 30 hombres que dieron su vida en el cumplimiento de su deber. Esta misa se estaría realizando mañana jueves 23 de julio del 2026, a las 19 horas 7 de la tarde en la parroquia San Pedro de Coronel.

se cita una importante reunión para mañana jueves 23 de julio a las de 16 a 18 horas a la etapa número 2 de Rucantú. Lugar en el sindicato metalúrgico, ubicación Cousiño número 264, con referencia a espalda del cable Mundo. Atentamente la directiva del Comité de Vivienda Rucantú. Recordar que cada asamblea es de carácter obligatorio. Mañana jueves entonces, 23 de julio a las 16, de 16 a 18 horas, se va a realizar una importante reunión en el sindicato metalúrgico ubicado en Cousiño 264 con referencia a espaldas del cable Mundo Pacífico. Atentamente la directiva del Comité de Vivienda Rucantú. Recordar que cada asamblea es de carácter obligatorio.

0: se escribe Emma Barra Alarcón. Dice, hola Lautarito, soy la señora Emma Barra. Hace 3 semanas que estamos sin luz en el poste pasaje a Aconcagua con Malleco y estoy cansada de esperar y de llamar. He ido hasta la municipalidad y nada. Esto es entonces en poste de alumbrado público pasaje a Aconcagua con Malleco. Aconcagua con Malleco es entonces donde estaría haciendo falta el alumbrado público. Bien amigos, ya cerramos aquí nuestra edición por el día de hoy. Muchísimas gracias por la sintonía prestada y nos reencontramos, si Dios no dispone de otra cosa, mañana nuevamente con más Calle Denuncia. Hasta mañana, queridos amigos y amigas.
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Amigos, buenas tardes, bienvenidos a nuestro informativo central que ya se inicia a contar desde este minuto. Carabineros usó su arma de servicio en un procedimiento por el robo de un furgón en San Pedro de la Paz, en nuestra región del Biobío. Un delincuente adolescente resultó con una herida por impacto balístico y fue detenido por su participación en este ilícito. Este hecho ocurrió cuando la madrugada de este miércoles en el sector de San Pedro de la Costa, cuando personal de carabineros recibió la denuncia del robo de un furgón. Cuando una unidad policial llegó hasta el lugar, encontró a dos sujetos desmantelando el vehículo. Al ver la presencia de carabineros, los delincuentes habrían intentado atropellar a uno de los funcionarios, quien al verse en riesgo su integridad física, usó su arma de servicio y disparó contra el parabrisas del vehículo. Si bien ambos involucrados en este robo se dieron a la fuga, posteriormente ingresó al SAR de Candelaria un delincuente de 17 años con una herida por impacto de bala. Ante eso, este individuo fue detenido por el delito de robo de vehículo por homicidio frustrado de carabineros de servicio.

En la región metropolitana, la Policía de Investigaciones PDI reportó el hallazgo de las tres personas desaparecidas hace 6 días en el sector del Cajón del Maipo, ante acusaciones de que el hombre podría haber llevado a las dos mujeres en contra de su voluntad. Ahora aseguran que ya mantenían una estrecha relación. Fue la mañana de este miércoles que, haciendo uso de un helicóptero, personal del GOPE de Carabineros dio con el paradero de Martina Núñez, Magdalena Retamal y Manuel Orellana. Estaban aislados en el refugio de Termas de Colina debido a las condiciones climáticas. Tras ello fueron extraídos uno a uno desde el sitio por medio de la misma aeronave. Mientras, los rescatados serán sometidos a entrevistas para esclarecer las circunstancias en las que se produjo el hecho. Génesis, pareja de Manuel, conocido como El Chino, recriminó las acusaciones sobre un presunto secuestro e incluso denunció amenazas de familiares de una de las mujeres. Comentaron e hicieron también mucho daño, dijeron que ellas no lo conocían, siendo que lo conocían hace más de 6 años, señaló en conversación con Mega. En esa línea afirmó que ya habían hablado, ya habían compartido mucho antes. Nunca fue un secuestro o que las haya obligado. El marido de Magdalena fue a mi casa con un arma a amenazar, expuso, para luego explicar el nexo entre Orellana y ambas mujeres. Son parvularias del jardín donde asistió alguna vez su hijo. Ellas siempre lo saludaban, le decían, buena chinito, ¿cuándo vamos a carretear? Un día yo les dije a ellas que es una falta de respeto si yo estoy ahí presente, sostuvo el citado medio. Yo recién el viernes me vine a enterar de que andaban con esas niñas porque vi la publicación, agregó, y de paso confirmó que el hombre frecuentaba el sector donde quedaron aislados. Él me ha llevado también ahí, a las termas, y yo sabía que era un lugar seguro, que había refugio, camas, salamandras, cosas para comer, copete, hay de todo, cerró tajante la mujer. En el ámbito internacional de la noticia, la tercera audiencia previa al juicio contra el ex gobernante venezolano Nicolás Maduro y su esposa Cilia Flores concluyó este miércoles tras 18 minutos en un tribunal federal de Nueva York. Según consigna Reuters, el juez fijó para el 1 de junio del 2027 el inicio del juicio contra ambos en Estados Unidos por cargos de narcotráfico. Maduro usó un traje de prisión beige, mientras que los alguaciles estadounidenses lo conducían a una sala del tribunal de Manhattan para la audiencia. El abogado defensor Barry Pollack señaló previamente que buscaría desestimar el caso basándose en que Maduro debería contar con inmunidad, atribuyéndole su calidad como jefe de un Estado soberano.

Habitantes de la isla Santa María protestaron frente a la gobernación regional de Bío Bío, manifestándose en contra de eventuales proyectos mineros y eólicos que se podrían instalar en la zona. Pese a que ya se descartó el interés de levantar iniciativas para explotar tierras raras, los vecinos han continuado movilizados. El pedimento minero denominado Maravilla 7, publicado en el Diario Oficial, es el que tiene preocupados a los habitantes de la isla Santa María. En el Madesal S.P.A. solicita se le otorgue la concesión de exploración para terrenos donde se han encontrado sustancias mineras. Por ello, habitantes del territorio insular decidieron trasladarse hasta el gobierno regional para protestar en contra de este eventual proyecto que dijeron amenaza a la isla. Así lo expuso el vocero del movimiento, Samuel Veloso, sosteniendo que todos estos proyectos amenazan ya sea sus actividades económicas y como ambientales también de la isla. Se le planteó el tema de las concesiones de tierras raras, donde Fernando Sáenz, supuestamente él, va a denegar las tierras raras, va a desistir de esas concesiones. Pero con documentación hoy en día le presentamos al gobernador que realmente eso es totalmente falso. Nosotros vamos a tomar las medidas pertinentes, nos vamos a asesorar con un abogado para poder demandarlo. Pese a la preocupación de los vecinos, fue el presidente de la empresa Madesal, Fernando Sáenz, quien ya había descartado hace algunos días cualquier proyecto minero en la zona. No hay ningún proyecto menos minero, además, las islas no tienen tierras raras, porque es un sedimento, no tiene la misma conformación geológica que donde están las tierras raras en la zona de Concepción, aseveró Sáenz. En concreto, el único documento existente es un denominado pedimento minero, publicado en el Diario Oficial el 6 de marzo pasado. Sin embargo, no se menciona ningún proyecto respecto a las cuestionadas tierras raras. Pese a ello, los vecinos insisten en su preocupación, indicando que nosotros queremos que la autoridad nos dé soluciones con respecto a que no se realicen estos proyectos que son total y absolutamente dañinos para nosotros. Hay muchos documentos, estas no son cosas que uno escuchó por ahí, que un amigo le dijo al otro, no hay certeza, hay papeles. Tampoco de momento existe algún proyecto de energía eólica ingresado al sistema de evaluación ambiental. Además, se tuvo acceso también a un correo enviado por la empresa a el alcalde de Coronel Boris Chamorro, donde exponen que no se tiene contemplado explotación de ningún recurso minero en Isla Santa María. En dicha comunicación se agrega que la empresa ha iniciado el proceso de renunciar a las concesiones mineras y solamente continuará desarrollando labores de ganadería y forestal. Es en la 1:09 La diputada Pamela Giles, PDG, también se sumó a los cuestionamientos hacia el gobierno tras las declaraciones de la ex ministra Mara Cedini. Al respecto, calificó la entrevista de la ex vocera como maravillosa y deliciosa, afirmando que vocereó su venganza contra el gobierno de Kast. Cabe recordar que la ex secretaria de Estado abordó en una entrevista su paso por La Moneda, el que, según relató, estuvo marcado por constantes cuestionamientos a su desempeño político, provenientes tanto de la oposición como de sectores del oficialismo. En ese contexto, Giles sostuvo que la conversación fue probablemente la más interesante entrevista política de los últimos 5 años, quizás 10, asegurando que dejó al descubierto a la élite. Toneladas de tinta se van a escribir sobre esta entrevista y sus interpretaciones. Va a haber horas y horas de pantalla porque ponen al descubierto, con querer o sin querer, a la élite y sus supuestos códigos de camarín, su supuesta ética de lo que se hace, lo que se dice, lo que no se hace, afirmó. Asimismo, la parlamentaria señaló que Cedini habló con códigos de farándula sobre los secretos más intrincados de la alta política de Estado.
O sea, una entrevista en que una ex ministra vocera de CAST, vocera ahora su vocea, o vocerea más bien, ahora su venganza contra el gobierno de CAST. No puede ser más deliciosa. Un golpe periodístico y bueno, los códigos de la farándula se imponen en la política, sostuvo. En esa línea añadió que resulta interesante cómo comienza a desentrañarse los secretos de la moneda. En todas partes, a pesar de que estamos todos preocupados por la catástrofe nacional, estoy segura de que en los niveles incluso del mundo popular, hoy la pregunta es, ¿quién es el tercer hombre con más poder? ¿Quién fue a hablar con Mara? ¿La quisieron sacar? ¿Fue víctima de una gran intriga? Farándula y política, la sociedad del espectáculo, añadió.

En libertad quedaron los cinco trabajadores que estuvieron sobre una grúa por más de 30 horas en pleno centro de Concepción. Dentro de las razones de la movilización, acusan problemas de violencia laboral y falta de equipamiento adecuado para sus labores. Durante la jornada del martes fueron detenidos y trasladados a la primera comisaría de carabineros de Concepción, luego de que la empresa notificara la situación a las autoridades. Pablo Varela, uno de los trabajadores, aseguró que todo comenzó con los malos tratos por parte de un jefe en la constructora. Todo empezó por un jefe que los trató mal, súper mal, con garabatos y todo, y eso hizo prender la mecha, y las condiciones en que estábamos, donde los vestíamos, no utilizábamos guante, los daban guantes de lana, los traspasaban las manos, infinidad de cosas más, que nos dimos más ya, ya no dimos más, señaló. Agregó que tuvimos que subirnos arriba porque no nos pagaban nuestros bonos, absolutamente nada. Y cuando querían, nos echaban para la casa. Nos echaban tarde, hoy día quédate hasta tal hora, y teníamos que quedarnos. Ana Canales, esposa de un trabajador, detalló las causas que motivaron la iniciativa y acusó que revisaron el estado de salud de los manifestantes antes de ser detenido. No tenían los implementos para poder trabajar, ellos trabajan en fierro, no tenían guantes, no le pasaban los guantes, los trataban mal, ellos tienen grabaciones de cómo los trataban. La seguridad pésima, sostuvo. Mañana ya se establecerán reuniones entre los jefes de la empresa constructora Nueva Esperanza y los manifestantes de la paralización que tuvo más de un día inhabilitada una de las principales grúas.

Por el delito de receptación fue detenido un delincuente de 17 años en la comuna de Quilleco, en la región del Biobío. Según antecedentes policiales, los hechos ocurrieron en el sector de Canteras, en donde personal del retén local adoptó el procedimiento tras una denuncia de sustracción de los tres animales. El suboficial Leonardo Cuevas, jefe del retén de Canteras, detalló que el personal realizó un barrido por el mencionado sector rural, logrando dar con un individuo de 17 años quien mantenía a los tres caballos en su poder. El individuo detenido no presenta antecedentes penales y fue puesto a disposición de la Fiscalía de la Ciudad de Los Ángeles. Por su parte, las indagatorias continúan en curso a fin de confirmar y descartar la participación de más personas en este hecho.

Este jueves 23 de julio comienza el juicio en contra del acusado por el accidente de tránsito que costó la vida de Isabela Belmar. La instancia judicial ya ha sido aplazada en dos ocasiones por la defensa del victimario. Este siniestro ocurrió el 28 de diciembre del año 2023 en la ruta entre Tomé y Concepción, en nuestra región del Biobío. Según contó la familia, la joven se encontraba en un vehículo conducido por un hombre bajo los efectos del alcohol y a exceso de velocidad y sin licencia de conducir. De acuerdo con la hermana de Isabela, Carla Dos Santos, el proceso ha sido agotador y el acusado ha vulnerado en reiteradas ocasiones la medida cautelar. El proceso judicial ha sido larguísimo y muy desgastante. A él se le decretó arresto domiciliario nocturno, el que al menos ha violado 7 veces, es decir, no existió ninguna voluntad de pagar por lo que cometió, señaló. Entre los cargos que se le acusan están la conducción en estado de ebriedad con resultado de muerte y la negativa de realizarse alcoholemia el día del accidente. Dos Santos relató que el juicio estaba originalmente fijado para el 2025, pero fue reprogramado 2 veces por certificados médicos que presentó el abogado defensor del acusado. El proceso ha sido permanentemente dilatado por la defensa a través de certificados médicos para así no presentarse al juicio. Con esta estrategia buscan alargar la causa hasta que le suben el arresto domiciliario que no ha cumplido y, de esta forma, cuando le den la pena, no debe ir a la cárcel, puntualizó la mujer. La familia inició una campaña por redes sociales y esperan que se haga efectivo el cumplimiento de la ley Emilia en el caso que lleva más de 2 años sin un desenlace. Vergüenza, ¿eh? Una vergüenza. Ya es la 1:18 p.m. Preocupados se encuentran los vecinos del sector Plaza Pinto en la ciudad de Los Ángeles, en nuestra región del Biobío, por un sujeto que ha cometido diversos robos a bordo de una bicicleta. Este delincuente se encuentra plenamente identificado por las cámaras de seguridad instaladas en calle Freire y en Los Carreras, donde también ha quedado registrado como roba, de preferencia a adultos mayores y mujeres, a través del robo por sorpresa. Los horarios donde se han registrado estos hechos son preferentemente entre las 9:30 y las 11:30 horas.

Personal de la sección de encargo y búsqueda de vehículos SED de Valparaíso detuvo en la comuna de Concepción a un imputado investigado por su presunta participación en un violento robo de vehículos que afectó a un conductor de la plataforma de transporte InDrive. Esto ocurrió en diciembre del año 2024. El procedimiento se concretó en el marco de la denominada Operación Sporting, desarrollada por el SED de Valparaíso, en coordinación con la Fiscalía Local de Viña del Mar y con el apoyo de la sección SEB Concepción. De acuerdo con los antecedentes de la investigación, el imputado solicitó un viaje a través de la aplicación InDrive con destino a Sporting Club de Viña del Mar. Una vez en el lugar y junto a otros dos sujetos, habrían intimidado y agredido al conductor para sustraerle su vehículo, el que posteriormente fue incargado por robo. Las diligencias investigativas permitieron también identificar al presunto autor mediante el análisis de información proporcionada por la plataforma digital, requerimientos a empresas de telefonía y el reconocimiento fotográfico efectuado por la víctima. Posteriormente, los investigadores establecieron que el imputado había cambiado su domicilio desde Viña del Mar hasta la comuna de Concepción, donde se desempeñaba como jinete en el club hípico de Talcahuano. Con estos antecedentes, la Fiscalía Local de Viña del Mar obtuvo una orden de detención con facultad de entrada y registro, la que fue ejecutada durante la madrugada de este martes por funcionarios del SEB Valparaíso con el apoyo del SEB Concepción. Durante el procedimiento, además de la detención del imputado, Carabineros incautó un teléfono celular de interés para la investigación, y desde la policía indicaron que las diligencias continúan con el objetivo de identificar, ubicar y detener a los demás integrantes de la banda que habrían participado en el violento robo de este vehículo. Ya es la 1:21, 1:21. 1:21.

Los trabajadores de EDICE manifestaron estar esperanzados de la reunión de acreedores que fue aplazada para este viernes, instancia donde deberían definirse su destino tras la solicitud de una reorganización judicial por más de 33 mil millones de pesos. Se iba a realizar este lunes, sin embargo, la reunión fue aplazada nuevamente para primera hora de la mañana de este viernes 24 de julio, según dijeron los trabajadores de la empresa. Esto se realizó a solicitud del Banco Santander. El presidente del sindicato número uno de la empresa, Luis Soto, cree que podría haber buenas noticias para los trabajadores y la continuidad de EDICE este viernes. Según dijo, ya hubo conversaciones entre los directivos de la empresa y uno de los principales acreedores, que justamente es la entidad financiera. Nosotros como trabajadores, la verdad es que estamos con sentimientos encontrados. Por un lado, obviamente que nos embarga la incertidumbre de cuál va a ser el desenlace final de este tema, pero también estamos con la esperanza puesta en que esto va a tener un buen final, señaló Soto. La sustracción de los alimentos destinados a los niños y niñas fue el último golpe que recibió la Sala Cuna y Jardín Infantil Mi Gran Mundo del sector Pailigüe, donde en la ciudad de Los Ángeles, en la región del Biobío. Este robo es el séptimo que afecta al recinto solo durante este año, y en los últimos tres ya son 20 hechos delictuales. En todas ellas hubo que detener su funcionamiento. Frente a este escenario, el delegado presidencial provincial del Biobío, Juan Pablo Mellado, se reunió con la directora de este establecimiento, apoderados, representantes del municipio y funcionarios de la Policía de Investigaciones para coordinar acciones que permitan enfrentar este problema y buscar soluciones que permitan la pronta reapertura del jardín infantil. Condenamos enérgicamente estos hechos. Es insólito que un jardín infantil haya sufrido 7 robos en tan poco tiempo y que además los delincuentes se llevarán la comida destinada a los niños. Estas son situaciones que no pueden ocurrir, y mucho menos cuando terminan afectando directamente a nuestros niños y a sus familias, señaló la autoridad. El delegado informó que ya realizó gestiones con el director nacional de Junji, Fernando Peña, para acelerar la reposición de los alimentos y de esta forma facilitar la pronta reapertura de este recinto. Nos comprometimos a impulsar las coordinaciones necesarias con Junji para resolver cuanto antes la falta de alimentos y paralelamente continuar abordando este caso en las instancias de coordinación en materia de seguridad junto a las instituciones competentes para fortalecer las medidas que permitan evitar estos hechos, que estos se vuelvan a repetir, concluyó. Durante el encuentro también participaron representantes de la comunidad educativa y la Policía de Investigaciones, quienes revisaron las distintas alternativas para reforzar la seguridad de este establecimiento y avanzar en una solución que permita el regreso de los niños y niñas a sus actividades en el menor tiempo posible.

Esta mañana del día miércoles, el Servicio Nacional de Prevención y Respuesta ante Desastres, SENAPRED, declaró alerta amarilla para la comuna de Arauco, en la región del Biobío, por crecida del río Pichilo. De acuerdo con la información proporcionada por la Dirección General de Aguas, DGA, la estación hidrométrica Río Pichilo, en Pichilo, ubicada en la comuna de Arauco, indica un incremento en su caudal alcanzando valores de umbral amarillo, lo que supone un aumento del riesgo para la población cercana a este curso de agua, indicaron desde SENAPRED.

la noche del día martes 21 de julio, las autoridades actualizaron el balance del sistema frontal y confirmaron el aumento de personas fallecidas producto de la emergencia climática. La directora nacional del SENAPRED, Alicia Cebrián, expuso que otros dos compatriotas perdieron la vida y aumenta así a un total de 13 víctimas en el contexto del frente entre las regiones de Atacama y la Araucanía. La directora del SENAPRED expresó también sus condolencias en nombre de la institución y de las autoridades presentes, enviando un mensaje de pesar a las familias y cercanos de las víctimas.

una exitosa y oportuna intervención quirúrgica a una mujer de 101 años de edad logró personal del Hospital Víctor Ríos Ruiz de la ciudad de Los Ángeles, en nuestra región del Biobío. La paciente proveniente de la comuna de Quilleco sufrió una caída en su domicilio que terminó con la fractura de su cadera. Tras llegar al principal recinto asistencial de la provincia del Biobío, fue atendida por un equipo interdisciplinario que aseguraron el éxito de esta intervención. El jefe de la unidad de geriatría, doctor Javier Baquedano, declaró que son justamente las fracturas de cadera una de las lesiones más complejas en personas mayores, por lo que una atención rápida e integral resulta fundamental. Gracias al trabajo conjunto del equipo logramos realizar una cirugía exitosa y solo 48 horas después la paciente pudo regresar a su hogar para continuar su rehabilitación con el apoyo de su familia, la atención primaria y los controles en nuestro hospital.

Última información para la presente edición de este informativo central. ¿En qué consistirá el programa nuclear de Arabia Saudita acordado con Donald Trump? Arabia Saudita está muy cerca de acordar con Estados Unidos la conformación de su primer programa nuclear, situación que llevaría al país a unirse a otras naciones que cuentan con industrias de este tipo. Según expone BBC, este plan ha sido parte central de las conversaciones entre el príncipe heredero Mohammed bin Salman y Donald Trump durante el último año. El medio británico sostiene que de esta forma Estados Unidos daría permisos a la nación árabe para que inicie los procesos de enriquecer uranio por un plazo que se extendería a 30 años. Por ahora, dentro de las tratativas está que Arabia reconozca diplomáticamente el Estado de Israel por medio de los acuerdos de Abraham, aunque, según detalla Wall Street Journal, no sería una condición total. Bien, amigos y amigas, cerramos aquí nuestra edición de este informativo central por el día de hoy. Muchísimas gracias por la sintonía prestada a esta edición de hoy de este informativo central, que regresa mañana siempre en este mismo punto del dial. Hasta entonces.

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0: David Gray, Big Monty, ahí está. Inner Circle canta otras canciones, ¿está? Vamos a buscar a el señor de Inner Circle, porque como no, para escucharlo, puede ser, ¿ah? Pero por ahora nos quedamos con Gondwana. No, antes, Gondwana.
1: Oh, no, no, no, no.

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0: Recuerda, más 569-6243-0862. Prográmanos esa canción que tanto a ti te gusta. Aquí está Alejandro Fernández, Cristina Aguilera. Hoy tengo ganas de ti.
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0: Bienvenidos.
1: Let's go. ¿Cómo está? Bienvenida, bienvenido. Gusto tremendo de saludarle día. Oye, ya es miércoles, queda poco para que descanse. No es nada cierto. Cuando tú piensas en descansar, pibe, no, eso no pasa.
2: No.
1: Lo bonito que ya me agendaron una fiesta. Aquí mismo, fíjense, en el Cerro La Virgen, en la sede de Bustamante. Tengo una fiesta el primero de agosto.
2: Buena, pipe,
1: calce para la encina, ¿cierto?
2: No.
1: Mientras calce para la encina. Pues. Como decía una amiga mía, mira, es mejor que gotee que no me. No llueve, pero gotea. No hay fiesta siempre, pero algo cae para el empedrado, ¿te sabes, va? Pongámosle pausa aquí al... Pause. Bueno, más 569-6243-0862. Aquí está la línea de WhatsApp. Para que nos pida alguna cancioncita, lo que les guste. La idea es si nos envía un audio. Ah, más rico todavía porque le escucho la voz. Ustedes me escuchan a mí, pero después yo también los quiero escuchar, pues. Y volvieron los teléfonos. Ayer me sentí como perro envenenado. Solo, como perro envenenado. Y por fin volvieron los teléfonos. Vamos a probar cómo suenan los teléfonos. Suenan los teléfonos, ¿no? ¿Aló? ¿Aló?
3: Hola, buenas tardes, Filipe.
1: ¡Ah, volvieron los teléfonos!
3: Sí, está bien, Pipito, está bien, porque
1: vuelvan,
3: como
1: era antes, Pipito. Oiga, temporal, ¿qué diablo, temporal?
3: Oye, Pipe.
1: Ayer llamamos a la compañía telefónica y nos dijo, la compañía de teléfono nos dio el mejor calmante que te pueden dar. Yo aprendí ayer eso. Dijo,
3: ya.
1: Mire, señorita, lo que pasa es que somos un medio de comunicación y estamos sin los teléfonos. Estamos solucionando el problema.
3: Oye, es digo, cuando tú llamas al mundo pacífico o cuando llamas al 133, ¿no? Que estamos ocupados en otro procedimiento.
1: Una vez yo llamé a carabinero aquí, había pa pandemia, así que ya pasó y así. Pero no son los carabineros de aquí, llamé a otros carabineros.
3: Ya.
1: Y llamé a donde. Yo pasé la de vivo, dije, voy a llamar directamente a la comisaría. Y me atendió una amiga que me imagino que será carabinera. Dije, amiga, hay una tremenda riña ahí en el sector de los Altos, coronel. ¿Me ayuda? Mire, sabe que no tenemos móviles disponibles. ¿Ah? Uy, ahora se mataba ahí arriba.
3: Claro, está la batalla campal y no llegaron. Oye, Pipe.
1: Pero ojo, que llamé a otros carabineros. Ah, no a los carabineros de acá, a otros.
3: Ah, ya. No, no, está bien.
1: Llame a los carabineros de carabineros de Uruguay.
3: Ya. No hayan sido los de Panamá, oye.
1: Mira, sí, por eso te digo que llamé a otros, ¿no? Los de aquí son muy buenos carabineros.
3: Sí, no, está bien, por eso le digo, pues todos. A lo mejor era otra policía, pues Pipe, no era de Perú.
1: Falta poder, tío, de Perú también.
3: Oye, Pipe.
1: Dígame.
3: Oye, he escuchado el mes para algo, la semana, Pipe, oye.
1: ¿Cuánto pagas?
3: Terminó el mundial y, el mes para largo.
1: ¿Se puso fome después del mundial la cosa, sí o no?
3: Sí, no, está guateando la cosa, dijo alguien por ahí, está guateando.
1: Pero ya volvemos a lo nuestro, el viernes ya hay fútbol, creo que juega la Dimache, ahí con Universidad de Chile.
3: Tomate mecánico contra el cacique, pero tú sabes, Pipe, tomate mecánico.
1: El jueves ya el fin de semana y hay fútbol, volvamos a lo nuestro, ¿ah?
3: Sí.
1: El fútbol lento.
3: Pero lo mejor, Pipe, que los BTS van a presentar en el Nacional, lo mejor, no, si eso fue lo mejor.
1: Ganaron la pulseada.
3: Sí, no, lo mejor es, le ganaron a la Ducó.
1: Estaba pensando en la Natalia Ducó, que era de factor importantísimo, que andaba con zapatillas. Mira la conversación. ¿Por qué la ministra anda con zapatillas? Una conversación de...
3: No, oye, dime.
1: Estamos mal.
3: Y te lo doy por escrito de andar en los recitales de BTS en el Estadio Nacional.
1: Chequeando cómo anda la cosa, pues.
3: Claro, Bandaray de las primeras, iba a estar en primera fila viendo los BTS y en el Estadio Nacional ahí.
1: Oiga, ¿qué nos va a pedir para escuchar? Dígame.
3: Puta, ahora que estamos hablando de los BTS, que nos pidan los BTS, pues Dynamite.
1: Ya, te los voy a buscar ya.
3: Para los programas hay, pues, oye, estuvieron buenos estos muchachos en la final del Mundial, ¿no? Oh. Acuérdate que estuvieron con la Madonna y la Shakira, pues acuérdese, pues.
1: No he tenido la oportunidad de sentarme a eso, oye, a... Algún día tendré la oportunidad, como antes que yo estuviese en la radio, tenía todo el tiempo del mundo, ahora no lo tengo.
3: Sí, oye, pero la Madonna en todo caso se la mandó, ¿ah? Porque estuvo con Ronaldinho y Ronaldo, ay, pues,
1: le falta, no. Pero antes estuvo con Felipe Campos en Brasil.
3: Ah, también, sí, buen papi. Ah, de veras, no, pues de verdad, usted le pidió más que autógrafo, pues, sí, pero recuerda que le autografió la polera, y pues.
1: Antes de Ronaldo fue Felipe Campos, ¿ah?
3: Sí, déjale, no, por eso le digo a usted le autografió una polera, y pues.
1: Abrazo, perrito, que estés bien.
3: Ya me invito a que no buena con nada. Chao, chao.
1: Antes llamó a la Patricia Mendoza, nos pidió escuchar a Alex Geraldo y al grupo Los Señalados, que dice que está con Ismael, que le pongo la canción bonita. Una canción bonita, mi hermano, aquí está. Los Señalados. Arr.

siempre me perteneces. Escucha la Radio Dinámica 100.7, 101.3 en esta tarde para ustedes. Y David Chávez quiere escuchar a BTS.

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0: Muy bien, ahí pasaba el sonido de Molotov con The Wilson to Mayor a través de la Radio Dinámica, donde te acompañamos. El Día Mundial del Cerebro. Hoy día se está conmemorando el Día Mundial del Cerebro. ¿Qué le parece? ¿Ah? Bueno, cada 22 de julio se conmemora este día, que es una fecha que busca generar conciencia sobre la importancia de cuidar el órgano que dirige cada pensamiento, emoción, movimiento y función vital del organismo. Aunque, por supuesto, mucha gente no lo cuida, ¿no? Y este representa solo un 2% del peso corporal del cuerpo. El cerebro, fíjense ustedes, que consume principalmente el 20% del oxígeno y de la energía del cuerpo, reflejando la intensa actividad que hace, que entrega permanentemente. Fíjate, ¿eh? Pesa del cuerpo, ocupa 2 kilos y ocupa 20% de la energía. ¿Qué le parece? El doctor Pablo Sánchez, neurólogo de Clínica Andes Salud Concepción, explica que mantener un cerebro sano es fundamental para preservar la autonomía y la calidad en torno a todas las etapas. El cerebro es la zona de control de todo el organismo. Lo que pensamos, sentimos, recordamos y hacemos depende de una compleja red de neuronas que trabaja de forma continua. Cuidarlo no solo permite prevenir enfermedades neurológicas, sino que también mantener nuestras capacidades cognitivas y funcionales por más tiempo, señala el especialista. Uno de los aspectos más sorprendentes del cerebro, ¿sabe cuál es? La capacidad de adaptarse y crear nuevas conexiones neuronales, fenómeno conocido como neuroplasticidad. Y es gracias a este proceso que es posible adquirir nuevas habilidades, adaptarse a cambios e incluso recuperar parcialmente funciones tras algún accidente o alguna lesión neurológica. ¿Has fijado que cuando hay algún accidente neurológico y le dicen hay que recuperarlo lentamente? Bueno, el cerebro está teniendo la capacidad de recuperar esas conexiones. Bueno, ahora existe la creencia de que el cerebro deja de cambiar con la edad, pues. Pero sabemos que mantiene su capacidad de aprendizaje durante toda la vida. Estamos hablando del leer, el aprender cosas nuevas, mantener una vida social activa y mantener desafíos actuales. Ayuda al desafío de proteger la salud y mantener las conexiones neuronales cerebrales, explica el doctor Sánchez. Así que el día de hoy estamos celebrando, valga la redundancia, conmemorando el Día del Cerebro. Aquí habla de las enfermedades neurológicas que se encuentran entre las principales causas de discapacidad a nivel mundial. Entre las más comunes están el accidente cerebrovascular, el ACV, la enfermedad de Alzheimer, el Parkinson, la epilepsia, la migraña y la esclerosis múltiple. Estos son los diversos los factores que aumentan el riesgo de desarrollar estas patologías, entre ellas la hipertensión arterial, la diabetes, el colesterol elevado, el tabaquismo y diversas actividades que no sirven. ¿Qué le vas? Así que el día, hagamos de esta vida de mantener un cerebro más saludable. Esa es la idea, esa es la moción. Te marcamos la hora a través de nuestra emisora.
1: 15 horas, 26 minutos.
0: Oye, 3 de la tarde con 26, diga 33, dijo David Elías. Diga 36, dijo el Felipe.

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Dinámica. Realizamos el programa Dinámica DJ para ustedes a esta hora de lo que es nuestra tarde de día miércoles, mitad de la semana, por supuesto, para ustedes los que están ahí en nuestra sintonía. Bueno, hay un estudiante de Cerro Navia que con solo 17 años, que se llama Daniel Muñoz, va a representar a Chile en el Campeonato Mundial de Microsoft Office, que es una competencia internacional que reúne a los mejores usuarios de herramientas como Word, Excel y PowerPoint. El estudiante mantuvo la clasificación tras destacar en las pruebas nacionales y participando y ganándole a todos los de las distintas regiones de Chile. Y ahora va a viajar para enfrentar a participantes de distintos países. Esas son buenas noticias, ¿no? El estudiante reconoció que enfrenta este desafío con mezcla de nervios y entusiasmo, pero asegura estar preparado para dejar en alto el nombre de Chile. A ver, el torneo pone a prueba las habilidades de los competidores para resolver desafíos utilizando las aplicaciones de Microsoft Office, consideradas fundamental en el ámbito académico y laboral. ¿Qué le parece? Hay harta gente que no sabe ocupar el Excel, por ejemplo. No. Hay gente que no se le da collera el PowerPoint. ¿Eh? ¿Sí o no? No. Hay harta gente que se le da collera y la cosa, pero aplauso para él, que de Cerro Navia va a representar a nuestro Chile. ¡Chile, Chile, Chile! Sí, pues, lo va a representar ahí. Continuamos a través de nuestra senda de la música, acá en nuestra emisora, la Radio Dinámica, que siempre está esperando por ti, esperando para que te comuniques con nosotros.

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0: Oye, qué buena radio.
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Jóvenes en Acción. Ahí saludamos a toda la gente que nos está escuchando en la locomoción colectiva, la gente que nos escucha en su casita también. Así es la dinámica. Elizabeth Fernández nos programa, dice: hola, hola, don Pipe, gracias por los don. Usted está igual que la cita Andrea, don. Dígame, Pipe, y somos amigos.

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0: en algún momento yo en algún momento me siento como Leo Caprile. ¿Se acuerdan de cuando Leo Caprile en su momento, esto sí que es viejo, en su momento hacía un programa que se llama Casi en Serio? Cállate de la cuestión que me acordé. Era como el matinal de la tarde. Bueno, si aquí si Lautaro hace el matinal de la mañana, acá podríamos ser el matinal de la tarde, ¿no? Muy bien. Pero este matinal de la tarde no sería nada si no estuviésemos bajo el gentil patrocinamiento.
1: No.
0: No. Patrocinio, ahí está. 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Te vas a encontrar con el doctor Arredondo, Adolfo Arredondo. Doctor, ¿cómo está, doctor? Tengo que ir a visitarlo, doctor. Doctor, con esta cuestión del temporal y la cuestión, el problema es que cuando vaya el doctor me va a decir, ¿ha cachado cuando uno va al dentista y el dentista como que te observa, como que te mira? Mira. Ese silencio, así como que te pone una luz. Mira, a lo mejor se queda en silencio 10 segundos, pero esos 10 segundos para pa ti, como paciente, es como una hora. ¿Sí? No. Y como que traté de hablar, pero tranquilo. Yo no estoy haciendo la mímica al doctor Abeondo. Después dice, Lorita, venga. Dice, mire, y los dos miran y se van. Entonces cuando se van, y uno no sabe qué hacer. Aquí hay muchos problemas, ¿verdad? Y después dice, ¿puede venir el viernes? No. Bueno, ¿qué hay que hacer si ya estamos ya? Así que saludos para el maestro de los dientes. ¡Un abrazo gigante! 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

¿Ya lo conoces por el maestro de los dientotes? ¿O? ¡Ay, qué rico! ¿Qué versión sasa esta? Un manjar.

0: en Chillán, pasa en Chillán, pero cómo, oye, no, siempre jodiendo al emperado, siempre. Uno, yo le voy a contar la historieta y usted catalogue la situación como viene. ¡Va! En Chillán. En una bencinera, un usuario denunció de que un surtidor continuó registrando el avance de combustible. Esto, ¿sabe qué? A pesar de que la pistola estaba fuera del vehículo, po. Entonces,
1: ¿ah?
0: ¿Cierto? Es de estos los servicios automatizados. Entonces le fue a echar bencina al toco mucho y ya pues, y saca la pistola y el surtidor siguió marcándole platita al amigo. Situación capturada en un video viralizado en las redes sociales. Incidente que ocurrió en la estación Copec de la avenida Argentina. Y tras la difusión, la empresa, ¿qué dijo la empresa? La empresa dijo, bucha, la cuestión lo lamentamos.
1: ¿Ah?
0: Y vamos a retirar el surtidor para analizarlo exhaustivamente, para después ponerlo de nuevo para que siga jodiendo a la gente. No, no dijo eso, pero la cosa es que lo sacaron de ahí, de circulación, lo van a arreglar, yo creo que lo van a limpiar.
1: ¿Ah?
0: No sé por qué me... Y después, a lo mejor le apretaron un tornillo. Y después lo van a poner de vuelta, ¿verdad? Ahora, no, aquí no sale si le devolvieron la plata al compita. Ponte tú que le he echado pucha 20 luquitas y le siguió marcando la cosiaca. Eso pasa en Chile, ¿no? No, no digo de que no suceda en otro lado, pero... A mí me interesa aquí el sector. Ahí en las redes sociales hay un fuerte debate con respecto a la... A si son buenos o no son buenos los servicios automatizados. Ocha, es que depende, ¿ah? depende. Ya. Tiene... Bueno, es que cualquier cosa es como todo. Todo tiene su ventaja y su desventaja. No... Hablando de servicio automatizado... ¿Han ido usted a la clínica de la mujer? Ponte tú a ¿han ido ahí? No, yo les digo que no existen las secretarias.
1: ¿Ah? No.
0: ¿O el sanatorio alemán?
1: ¿Ah?
0: Ahora gastado, pero sí, bueno. Pero no hay una máquina, tú serías, no sé, para... Vaya a sacar un bono a la especialidad que tenga, que tú quieras, que te toque, no sé. Y hay una máquina. Que tú apretás y ahí ya ponte tú, pongámosle ginecología.
1: No.
0: Tú le pones ginecología y te aparece la pantalla. Y después le metís tu tarjeta, pago. Y después... A los 5 minutos, créemelo, que a los 5 minutos te sale el doctor.
1: ¿Ah?
0: Perrito, yo estoy ahí, yo te puedo decir que más que lo que haya dicho el doctor o la...
1: Mira, no.
0: Más que eso, a mí la tecnología me tenía vuelto loco. O sea, ¿esto existe de verdad? Y después te vas a tomar un cafecito ahí a la... Porque tiene cafetería. Te vas a tomar un cafecito. Oye, lo que... Yo debería ir a Viña porque aquí yo me dedico a hacer stand-up comedy. Y el café también es automatizado. Máquina Coffee Break. Menos mal que ando con la cita de Evelyn. Porque se imaginen lo que es para mí. Toda esa cuestión automática me vuelve loco. Pero la máquina, o si es que existe una secretaria, ya de la ponte tú de la 800.000 que había, ya te ahorraste. ¡Ah! Bueno, pensemos que en Estados Unidos están los Uber que se manejan solo. Bueno, en Chile eso no resulta.
1: ¿Ah? No.
0: El doctor Arredondo conmigo. la voz que te me está escribiendo desde las alturas convencerá. No, un Uber que se maneja solo, ya se lo robaron ya. En Chile eso no. Yo lo iba a una entrevista que estaba haciendo Roberto Cox de Estados Unidos a propósito del Mundial. Ah, y el Uber que llega solo, tú le ponías el GPS y se maneja y toda la cosecha. No, yo aquí en Chile, ¿cómo que no me parece? ¿Tú subirías un auto que se maneja solo? Conozco a algún empresario que tiene camiones. No voy a decir el nombre porque escucha esta radio, entonces. Pero ese empresario dijo, conversando alguna vez de noche, estábamos conversando en un café.
1: No.
0: Y ese empresario me preguntó, ¿cómo estáis, chiquillos, en la radio? Bien, aquí todavía estoy con pega. Qué bueno. Y tenés que afianzarte ahí porque... ¿Y tú cómo estás? Mira, amigo. Mira, chiporrito.
1: ¿Ah?
0: Créeme que si yo tuviese la posibilidad de contratar puro robot para que me manejen los autos, invertiría todo y los contrato.
1: ¿Ah?
0: ¿Y por qué? Le dije, no, porque los choferes son...
1: ¡No!
0: Alguna vez pensé, mi jefa pensará lo mismo. Yo lo digo,
1: no.
0: Así como, mira, algún día cuando estemos en el minuto, nunca le he pedido un minuto de confianza. Algún día le voy a pedir a mi jefe un minuto de confianza. Entonces le voy a preguntar, jefe, ¿usted piensa que hay un robot que no? Él se transmite 24 horas. No le saca licencia.
1: No.

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¿Cómo estamos, Pedro Lagos? ¿Cómo estamos para este sábado, Pedro Lagos? Mensaje subliminal.

Qué buena versión esta. Esta no es la de la Butch. No, pero si el tema es de la Butch, no. Esta es la de Ina. Lo mismo, pero con otro. Esta es la versión. La de la Butch es la versión Sara. Esta es la versión Runa. Ah, se la

0: Ahí tiene que decir dinámica.
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0: ¿Y cómo? ¿Y cómo? ¿Y cómo se llama usted?
1: Dinámica.
0: ¡Epa, papá! ¡Qué inteligente chiquillo! Dios. A ver, hay una historia que les quiero contar. Esta cuestión da para todos, ¿ah? Fíjense que los argentinos, viste, Papa Frita y el Leo Messi y el Diego Maradona. Argentinos están acosando a la Rosalía. Dile a mi madre, ando de pecha. ¿Cómo empieza la cosa? Qué ridículo, pero póngame oreja, pestaña y ceja. La Rosalía celebró en las redes sociales el título mundial de España, ¿vo? ¿Y qué hizo? Posteó un video de la exactriz Mia Khalifa celebrando el triunfo español. Enhorabuena, somos campeones del mundo y todo lo que implica. Y festejaban la derrota de Argentina, ¿vo? Al ritmo de La Perla. Y el tema de la propia cantante. Y la frase decía: así suena la vida cuando los perlas han sido vencidos. ¿Eh? Ah, de hecho vencí a la hoguera. ¿Qué pasó? Ese repost que usted, uno lo puede mirar como no pasa nada. Los argentinos se volvieron locos. ¿Eh? Este simple repost, ¿qué pasó? Bastó para desatar la furia de la fanaticada trasandina, y el día de hoy,

Esta reacción deja en evidencia la incapacidad de los argentinos generalizada para no perder, pues. Entonces, lo analizan ahí los psicólogos y la afición argentina ha comenzado a cancelar a cualquiera que a su juicio se haya burlado de su selección. ¿Cómo pasó con Pedro Pascal por darle me gusta a una publicación? Ya, ¿qué está haciendo la afición argentina? Está elaborando listas, incluso acosa a estudiantes extranjeros que no apoyan a la selección, sumando las

entregar este elemento que es muy importante, nos imaginamos, para la persona que lo ha dejado extraviado en el taxi. Dice que ya hace 3 días que lo tiene en su poder y necesita entregarlo. Si tenemos ahí alguna persona que haya extraviado este elemento de vital importancia, a ver si nos llama aquí a la radio y le entregamos el número del... ¿O lo damos nomás? Bueno, a ver si tenemos suerte. El número es 956-40-3556. Con el amigo Marcos. Reiteramos el número nuevamente: 956-40-3556. Contactarse con Marco, quien tiene este burrito en su poder. Reiteramos: 956-40-3556. Si se le ha perdido el elemento importante para el desplazamiento para usted.

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1: Oiga, qué rico, qué rico, qué rico. Seguimos a través de nuestra radio emisora, la Radio Dinámica, todo el día, todo el día, todo el día, acompañándote a esta hora. A las 7 de la tarde vamos a estar con Son 90, a las 20 con Regresando a Casa y así sucesivamente. Vamos a hablar de Corea del Sur. Fíjate que los amigos de Corea del Sur ofrecen subsidio a quienes salgan en cita y después se casen. ¡Ah! El chileno va fome. Ahora el chileno es gringo. Ante la histórica caída de la natalidad, un distrito de Busan, en Corea del Sur, lanzó un programa que entrega subsidio a los jóvenes que participen en citas organizadas y decidan casarse. Esta iniciativa está dirigida a personas nacidas entre 1981 y 2001. ¡Aquí caigo yo, papá! ¡Aquí caigo yo, perrini! Porque yo estoy casado en Chile, pero en Corea no, pues entonces... ¿Y si postulo? No. ¿Qué más será? A ver, pero... 1981 y 2001. ¿Quiénes deben postular y pasar un proceso de evaluación para acceder a los beneficios? El proyecto funciona mediante citas... Mira, mejor para mí. El proyecto funciona en base a citas a ciegas. Yo creo que este es mi norte, ¿ah? Imagínate, entre los que nacieron en el 81 y el 2001 y el proyecto funciona en base a citas a ciegas, yo creo que aquí estoy, es que este es mi norte. El proyecto funciona mediante citas a ciegas que están organizadas por el municipio en una dinámica que ha sido comparada con el programa de televisión I Am Solo. Entre los incentivos se incluyen apoyo económico para las citas y los viajes. O sea, si a ella le gusta el ramen, el sushi, me pagan el viaje. ¿Ya? Un bono por matrimonio y un fondo habitacional para ayudar con el depósito de una vivienda. Como parte de los esfuerzos por combatir la crisis demográfica que enfrenta el país. Me encanta. Yo creo que ese es mi norte. Voy a postular. ¿Cómo se dice Corea en mi norte? No. Ya a lo mejor me estoy puro perdiendo en este reducto acá. Después, cuando venga de vacaciones, como viene Marco Contanzo, voy a saludar a la Carolina. Así se hace, yo creo. Tanta cosa para hablar y que te paguen por esto. Lo mejor. Así la Radio Dinámica, compañía genial para todos. Para todos ustedes, quienes están siempre, frecuentemente, en nuestra sintonía. Aquí está Selena Gómez y Blackpink. A propósito de K-pop, música coreana.

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0: tomar contacto ahora sí con el Departamento de Comunicaciones de la Municipalidad de Coronel, junto a Rodrigo Cerda, que está a esta hora con nosotros. Buenas tardes, Rodrigo, adelante.
1: Sí, ¿cómo está, Felipe Campos? Gusto saludarte. Estamos en Banel 70 con un nuevo Comité de Gestión Antirriesgos de Desastre, un nuevo COGRID, que se, bueno, mínimo entre tres y cuatro se han realizado en los últimos días o últimas dos semanas, de cara a al primer sistema frontal y a lo que viene a partir de mañana. Muy importante contar con la Armada, con Capitanía de Puerto, con Carabinero. Estamos con el Capitán de Puerto Coronel, Osvaldo Cuadra. Capitán, ¿tiene algún, bueno, han visto algo de lo que viene, se avisora para los próximos días, partiendo por eso?
2: Sí, efectivamente viene un frente nuevamente de mal tiempo que va a afectar a la región del Biobío, en particular a Coronel. La verdad que tenemos la suerte de que nuestra orientación de la bahía es diferente a la que puede presentar Talcahuano, Lirquén, Penco. Está orientada hacia el este, así que el viento no nos va a afectar tanto, pero de todas maneras durante la madrugada va a haber bastante lluvia y va a haber bastante viento, no tanto como el último frente, lo que es bastante importante de avisar e informar, pero siempre se le pide a la población, por favor, el autocuidado, que tomen todos los resguardos, sobre todo nuestros amigos pescadores artesanales con sus fondeos, y la gente no vaya a ver este evento, porque efectivamente nuevamente va a haber una altura de ola considerable y rompiente en el borde costero.
1: Muy gente, muchas gracias. Bueno, faltan un par de minutos para que comience esto, el Comité de Gestión ante Riesgo de Desastre. ¿Cómo está el capitán Alfonso Cárcamo de Carabineros de Chile? Nos acompaña en representación de nuestros queridos amigos carabineros de la Cuarta Comisaría y las diferentes comisarías y subcomisarías de la ciudad de Coronel. Qué importante que estén ustedes en este nuevo Comité de Gestión ante Riesgo de Desastre. Preguntarle un balance de lo que pasó con el primer sistema frontal.
2: Buenas tardes, primero que todo, a los auditores y a usted, estimado. Bueno, la verdad que nosotros tenemos un balance relativamente positivo referente al primer sistema frontal. Esperábamos una situación a lo mejor mucho más compleja. Sin embargo, la comunidad, o la comuna en este caso, y la infraestructura respondió relativamente bien frente a un frente de mal tiempo bastante importante, y ahora estamos preparándonos, ¿cierto?, para lo que se nos viene con este nuevo frente de mal tiempo, pero creemos, y así lo indican, ¿cierto?, todos los pronósticos, debería ser un poco más suave o más leve que el que tuvimos la semana pasada, así que no deberíamos tener mayores complicaciones. Sin embargo, como carabineros estamos desplegados en terreno, vamos a estar en el sistema, en el borde costero, ¿cierto?, y también en los rutas y diferentes caminos de acceso más principales y como también secundarios de la comuna.
1: Muy gentil, muchas gracias. Las palabras del capitán de Carabineros, capitán Cárcamo. Vamos a ver si podemos conversar con Jaime Seguel, que nos va, bueno, a aportar todos los antecedentes que vienen para los próximos días, jueves, domingo, mañana jueves y el día domingo, dos días que hay que estar muy preocupado de ambas jornadas, ¿o estoy equivocado?
3: Está equivocado, amigo. En esta oportunidad está equivocado. Son tres sistemas frontales, el próximo sería el día sábado y domingo. Una proyección alta principalmente en precipitación.
1: Perfecto. Estamos con el día de mañana. ¿Qué se espera para mañana?
3: Viento, principalmente a partir de las 2 de la madrugada va a ingresar un sistema frontal con viento arrastrado cercano a los 70 kilómetros por hora.
1: Muy gentil, muchas gracias. Vamos a comenzar con el alcalde Boris Chamorro Rebolledo. Vamos, sí, hay cobre, po. Sí, lo comunicamos con el alcalde Boris Chamorro Rebolledo porque si hay algo que caracteriza o que diferencia a la comuna de Coronel es hacer estos comités. Lo hacemos en verano ante la probabilidad de los incendios forestales y así hemos estado durante estos 9 años de gestión, y lo mismo sucede con el invierno. Pero qué importante es hacer estos comités anticipadamente, alcalde.
3: Así es, y lo ha pedido Senapred. Lo teníamos programado, la verdad, Felipe, para mañana jueves, pero en virtud de que se ha adelantado la racha de viento y el temporal, hemos decidido adelantar también el Comité de Gestión de Riesgo de Desastre, que es la instancia, es la oportunidad para poder abordar la temática de la necesidad y prepararnos de buena manera a lo que va a significar esta racha de viento, que van a estar entre 60 a 80 kilómetros por hora en nuestra ciudad de Coronel, y por sobre todo la afectación que este temporal puede tener, no solo hoy, lo aprovecho de decir al tiro, Felipe, hoy, no solo hoy y madrugada mañana jueves, sino que también el próximo día domingo. Así que hay que estar preparado para esta situación, y qué mejor que hacerlo a través del Comité de Gestión de Riesgo de Desastre que estamos desarrollando a esta hora de la tarde.
1: En conversación esta mañana también con la Red Dinámica, el programa de la doctora López, usted mencionaba las napas subterráneas están saturadas. Si nos puede aportar más detalles.
3: Hay tres elementos que son total, absolutamente objetivos, técnicamente objetivos. Primero, napas saturadas, lo que lleva a que tengamos esteros saturados, y ante más cantidad de lluvia, segunda semana de lluvia, tercera semana de la próxima semana, vamos a tener afectación en materia de inundación, en materia de anegamiento, porque ya obviamente la tierra no da más. Esos tres elementos técnicos, que no lo manejo yo, lo ha planteado Senatred, ha llevado a que las autoridades, a través del Ministerio del Exterior, tenemos que estar coordinados. Los municipios, los gobiernos locales, tenemos que estar coordinados y hacer los comités de gestión de riesgo de desastre para coordinar a todo el aparataje público para abordar este sistema frontal de la mejor manera posible. ¿Cuál es el objetivo, por lo menos, de lo que hemos hecho, gracias a Dios, como alcalde de nuestra ciudad de Coronel?
4: Ya, lo dejo para que comience el COGRI.
3: Okay, vamos a volver después, seguramente, al finalizar, para poder comentar cuáles son los acuerdos de este comité de gestión de riesgo de desastre. Así que, Felipe Campos, te vamos a estar interrumpiendo lo más probable durante este curso de la tarde.
4: Así va a ser. Nos quedamos, entonces, para que esperar que finalice este comité, tal como lo señalaba el alcalde Boris Chamorro Rebolledo, y lo que anuncie Capitanía de Puerto, lo que entregue Carabineros de Chile, lo que aporte diferentes reparticiones como Aseo Yornato, Ejecución de Obras, que estuvo desarrollando un completo plan para la recuperación del alumbrado público durante esta semana. Lo vamos a estar, si nos permite, Felipe Campos, yo creo que
0: claro,
4: 6:30 de la tarde sería el momento oportuno para entregarte este balance de lo que arroje este Comité de Gestión de Riesgo y Desastre. ¿Te parece?
0: Hasta ese instante, entonces.
4: Muchas gracias. Chao, chao.
0: Chao.
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en el +569 +569-62-43-08-62 para lo que usted necesite, estime conveniente. Irma Mella nos dice que en la calle Las Torres, esto en Lagunillas, estaría la luz, tendría problemas de iluminación, alumbrado público. Ahí está, problema de alumbrado público tendría Irma Mella a esta hora. A ver, y por otra parte, en el WhatsApp, reiteramos, tengo la información de un amigo de Marcos que nos llamó aquí a la radio. Nos contaba que se le quedó a una persona que tiene problema de desplazamiento un burrito en el colectivo, y ya llevan 3 días, ha intentado comunicarse con la persona, dice que le dieron un número pero llama y no contesta. Entonces

0: Claro que sí, ahí está el... Reiteramos, 956-40-35-56. Ahí usted tiene que llamar a aquel número para que le entreguen el... O coordina ahí cómo lo hace con el burrito. ¿Qué le vas? Al servicio de la comunidad toda acá en la radio, por supuesto, para ti que estás en contacto con nosotros. Te marcamos la hora, por supuesto, importante.
1: 17 horas, 43 minutos.
0: Ya tenemos, ¿cuánto tenemos hoy? 17 minutos que nos separan de la hora 18, 6 de la tarde. Así sigue la radio dinámica. Les cuento de el jugador de Brasil, Vinicius Junior. ¿Vieron a Vinicius en el Mundial?
2: Ay,
0: bueno. Bueno, el Vinicius Junior. Este impacta con su armonización facial. Se hizo ahí un... A ver. Espérame. Déjame abrir acá. El delantero del Real Madrid, Vinicius Junior, sorprendió a todos sus seguidores tras reaparecer con una notoria transformación en su rostro luego del Mundial de Fútbol. El futbolista brasileño se sometió a una armonización facial. Este es un proceso estético un procedimiento estético no invasivo enfocado en definir el mentón y la mandíbula para resaltar sus rasgos. El tratamiento fue realizado en una clínica de Guyana tras estrictas medidas de privacidad y de inmediato generó reacciones en las redes sociales, donde muchos usuarios comentaron el evidente cambio en su apariencia. Donde las primeras imágenes de su nuevo look fueron compartidas por personas cercanas al jugador y se viralizaron en poquitas horas. Ahí va, que lo busquen en las redes sociales. Para que lo busquen, a ver si quedó mahometano o no. Quedó más bueno o que antes o no. ¿Eh? Armonización facial, así se llama lo que se hizo Vinicius Junior.

vamos a actualizar el pronóstico meteorológico de nuestro en nuestra plataforma aquí en Meteorred. Vamos a actualizar aquí la Costiaca para que usted sepa a qué atenerse, que es importante. Con respecto a las lluvias, tenemos que esto debería comenzar a llover un ratito más, a eso de las 7 de la tarde, me marca acá el pronóstico de Meteorred. 7 de la tarde, en lo que me marca el pronóstico, que debería comenzar a llover un ratito más. Saludos a mi tía Patricia López, que está en Playa Blanca. A ver, viene ingresando un sistema frontal que tendría fuertes rachas, fuertes ráfagas de viento para el día de mañana, jueves 23

los vientos oscilarían entre los 35 y los 65 kilómetros por hora, no descartándose la probabilidad de que se llegue a un pic de 100 kilómetros por hora. Ojo, no descartándose, asevera acá el pronóstico del tiempo. Esto durante el transcurso de la madrugada y mañana, de mañana jueves. Lluvias también. A ver, tenemos el día viernes caerían 18 milímetros de agua. Día viernes, pero solamente en la madrugada, no va a afectar el día viernes en sí por la tarde. Cuando vuelven las precipitaciones, nuevamente el día sábado.

Espérame que me voy actualizando. Claro, entonces, ojo con el mar, ojo con la mar, que viene a propósito del viento, se efectúa un temporal intenso en lo que es el sector costero, en el sector marino, ¿ya? Que eso ya se mide por parte de la capitanía de puerto.

Claro, hablan de Senapred a enfocarse en lo que es la zona costera y se enfocan principalmente, ojo, que es para la zona de Talcahuano, a tener la extrema precaución y también para la zona del sector, claro, del sector puerto,

Claro, si bien va a haber viento y va a llover durante toda la noche, la concentración va a estar entre las 6 de la mañana y el mediodía, para que usted se vaya haciendo una idea de aquello, ¿no? Así que hay inestabilidad climática. Lo que pasa es que voy actualizando rápidamente el servicio de meteorológico de Chile. El domingo, a propósito de lo que les comentaba desde la municipalidad también, claro que sí, el día domingo va a haber una... van a haber precipitaciones bien fuertes también el día domingo. Y para el día lunes también se está avizorando lluvia, pero ya en este caso lluvias débiles para el día lunes. Inestabilidad climatológica absoluta en esta pasada. Y te lo estamos contando acá en la Radio Dinámica.

0: a preocuparse ahí en la zona costera, muchachos, a mantener ahí la precaución durante el transcurso de la mañana, van a mantenerse ahí en preocupación. Te marcamos la hora acá en la Radio Dinámica.
1: 17 horas, 55 minutos.
0: 5 minutos nos separan de la hora 18 de las 6 de la tarde. Y nosotros vamos a continuar con más cargamento de música y de canciones.

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esta altura todo un clásico esta canción, ¿ah? ¿Eh? En Radio Dinámica te acompañamos. Nos cuentan aquí ya auditores que están cayendo gotitas. Está cayendo agüita a esta hora. Bueno, decía el pronóstico del tiempo y yo le estaba contando a las 7 de la tarde, pero está, minutos más, minutos menos, se adelanta y está. De hecho, cuando me mandaron los mensajes, me decían, Pipe, está cayendo agüita. Y no, salí de a sentir la lluvia y claro, hay agüita. Y está cayendo, hay vientecito también, ¿ah? ¿Eh? Entonces, ya hay agüitas. Acá me dice Pipe, están cayendo goterones. ¿Goterones? ¿Están luego? A ver, colectivos, colectiveros, está cayendo. ¿Dónde está cayendo agüita en su sector? A ver, voy a espérame, voy a actualizar de nuevo el cosiaco aquí de la dirección meteorológica. Me engañó porque decía las 7, bo. Eso, la engañación. ¿Dónde está? Mete. Bienvenido, dice aquí el meteorólogo.

acá me están escribiendo, me están enviando. Cuénteme dónde está cayendo agüita, está cayendo. Está David ahí en sintonía de la radio. Espérame que estoy abriendo al tiro el mamotreto de lo que me está escribiendo. Sí, cuénteme si está cayendo agüita en su sector. ¿Será cierto? ¿Está cayendo agüita? Vamos a estar lloviendo. A ver, me voy al WhatsApp de la radio. Usted nos cuenta qué es lo que pasa. ¿Qué sucede? ¿Qué acontece realmente?

0: Seguimos contigo, estoy en el WhatsApp de la radio, 569-6243-0862. ¿Cómo se siente la lluvia? ¿Está cayendo ya o no? A ver.
1: Felipe, mira, aquí así se escucha la radio, aquí en Lagunilla.
0: Sí, pues si no estamos llegando a Lagunilla todavía, pues. ¿Qué quiere que le haga yo? Yo soy el locutor nomás, pues, amigo. Y los técnicos con lluvia no van a venir. Pero ¿por qué no la escuchan online? Yo no entiendo eso. Yo si algo, no, por ejemplo, aquí no llega a cierta radio y yo la escucho online.

0: volvemos.
1: 18 horas, 14 minutos.
0: 6 de la tarde con 14 minutos. Y usted sigue conectado y conectada con...

Perdón, lo que me acordé de la gata bajo la lluvia que está en Camilo. No. ¿Conocen la gata bajo la lluvia? Chiquillo, yo quiero contarle de que aquí en el Cerro de la Virgen, Perrini, hay un viento, ay, ay, ay. Se siente el vientecito ya a esta hora de la tarde. Oye, esta cuestión no era a las 7.

0: afirma la antena, hombre. Está corriendo un viento, ay, ay, ay.
1: No me digas nada.
0: Afirma la antena, cabrón.
1: Allá voy, allá voy, allá voy, allá voy. Podría estar de antenero. Aquí en el cerro está el viento, está fuerte, está fuerte el viento, me ríen. Menos mal que uno pesa más o menos.

0: ¿qué tanto va a ser la lluvia? No, no sé, hay viento, harto viento, Perrini, estuvimos analizando delante en Meteo Red y sí, viento hay. En este momento estoy rellenando, se me viene, tengo contacto con Rodrigo Cerda, quien va a estar con ustedes, ahora sí, junto a lo que ocurre, bueno, me imagino que ya terminó el CODRIT, Rodrigo, ¿no?
1: Sí, acaba de finalizar el Comité de Gestión ante Riesgo de Desastre, el CODRIT, terminó. Bueno, y queremos escuchar las impresiones de la Armada, Carabineros de Chile, están los concejales del INNUR, Valesca Carrillo, concejal Daniel Rosales, estuvo presente también diferentes reparticiones. Bueno, son en definitiva tres los frentes que llegarán o que se acercan ya. Tú opinabas algo y nosotros pensábamos que era exactamente igual, que la lluvia comenzaría a caer en las 19 horas, se adelantó. Bueno, son tres frentes, uno de ellos mañana, sábado y domingo, mucho cuidado, porque tendremos incluso ráfagas de hasta 80 kilómetros por hora. Algo muy parecido sucederá durante esta madrugada. Vamos a conversar con... Vamos a preguntar el nombre y cargo también para que mi colega guarde el registro. Nombre y cargo, por favor.
2: Capitán Alfonso Cárcamo Arce, subcomisario de los servicios de la Cuarta Comisaría Coronel.
1: ¿Qué balance puede hacer desde este comité de gestión?
2: Bueno, todas estas reuniones, ¿cierto?, previas a cualquier evento, siempre van a ser positivas. La evaluación generalmente o las coordinaciones que se realizan en estas reuniones son tremendamente importantes, porque a la hora de una crisis, de enfrentar una situación compleja, permite que los distintos organismos puedan cumplir y desarrollar su función de manera óptima, sin que nos estemos estorbando prácticamente algunas instituciones entre nosotros. La coordinación lo es todo frente a una emergencia como que podamos vivir como comuna.
1: ¿Dónde se van a concentrar los patrullajes preventivos cuando comience ya este frente?
2: Inicialmente nosotros vamos a concentrar en el sector costero, ya que según lo que ha señalado nuestro capitán de puerto, ¿cierto? Se esperan marejadas importantes, hay un oleaje que va a ser relevante, entonces nos vamos a mantener el sector costero con la finalidad de prevenir, ¿cierto?, que se acerquen personas a este sector y pongan en riesgo su integridad física. Y también vamos a estar en vías o caminos principales y secundarios, con la finalidad de evidentemente evitar algún tipo de accidente de tránsito o alguna situación que pueda afectar a alguna de las familias que se trasladan por nuestra comuna, a propósito de las caídas de árboles o caída de postes o de alumbrado público.
1: ¿Ya? Muy gentil, muchas gracias, muy amable. Carabineros de Chile, que participó de este Comité de Gestión ante Riesgo de Desastre. Queremos quedarnos también con el balance que entregó Capitanía de Puerto de Coronel. Aquí la Armada cumple un rol muy importante. Vamos a conversar con el Capitán Puerto de Coronel, Osvaldo Cuadra. Si nos puede resumir lo que expuso en este CODRIT, Capitán.
3: Bueno, yo lo que informé básicamente son las condiciones que vienen en esta madrugada hasta aproximadamente las 8 o 9 de la mañana, en donde hoy viene fuerte racha de viento y además precipitaciones, pero sobre todo lo importante es las marejadas, va a haber una altura de ola importante con rompiendo el borde costero. Así que insto a la comunidad al autocuidado, a no acercarse al borde costero, a ver este evento. La verdad que el evento pasado tuvimos gente que se acercó, que iba a la playa a mirar, y eso la verdad es un riesgo para ellos mismos. Así que un autocuidado toda la comunidad. Esto va a ser en la madrugada, así que va a haber menos visibilidad, y les pido que no se acerquen ahí al borde costero.
1: ¿Qué pasa el sábado y el domingo, si nos puede adelantar algo?
3: Sí, el domingo viene otro frente de viento y lluvia, se prevé mayor cantidad de lluvia que de viento, y debería ser durante todo el día domingo, con altura de ola importante también.
1: Muy gentil, muchas gracias. Capitanía de Puerto Coronel, vocería a través de su capitán de corbeta Osvaldo Cuadra. Vamos a quedarnos con las impresiones del alcalde Boris Chamorro Rebolledo, vamos a quedarnos con la concejala Valesca Carrillo. Concejala, gracias por participar de este Comité de Gestión de Riesgo y Desastre. Bueno, su opinión, su balance de todo lo que expuso la Armada, Carabineros, estaba también el encargado de la Oficina de Gestión ante Riesgo y Desastre.
4: Sí, yo siempre lo he dicho públicamente que Coronel y el equipo que tiene de prevención de riesgo de desastre es súper nutrido, ha sido destacado a nivel regional inclusive, precisamente porque el nivel de articulación que se tiene con las distintas instituciones es óptimo y logra generar un impacto positivo en la comunidad. Hoy día ya hemos desarrollado cierto plan de contingencia, esperamos que por supuesto con nuestros vecinos y vecinas puedan también hacer sus propias acciones de autocuidado, y sabemos además que estos momentos de crisis tenemos que estar todos unidos, preparados y escuchar también la voz oficial, que en este caso es el COVID comunal, así que tenemos que cuidarnos, estar resguardados por supuesto, y frente a cualquier situación de emergencia llamar a los números que están habilitados para ello.
1: Muchas gracias, concejala Valesca Carrillo. También está el concejal Daniel Rosales, con quien vamos a a conversar también, concejal, también darle las gracias por estar presente en este comité de gestión de riesgo y desastres. Bueno, se espera para esta madrugada lluvia, bastante viento, se va a concentrar especialmente en horas de la madrugada, pero esto volvería el sábado y el domingo. ¿Con qué se queda? Cosas importantes de este comité.
5: Pero primero que todo, muy buenas tardes a todos nuestros queridos vecinos. Lo más importante de esto es la organización, la prevención, y ahí invitar a nuestros queridos vecinos también a cooperar un poco en prevenir. Bueno, es una incremencia del tiempo que se da cada cierto tiempo, y hoy día nos ha tocado bailar con la fea. En realidad tenemos tres frentes que son bastante complicados, sobre todo el viento, que es el que más afecta, desprendimiento de techumbre, caída de árboles, incluso fragmentamiento de poste de alumbrado público, y en eso responsabilizo netamente a la CGE, que no ha sido capaz de oficiar a las empresas que tienen su cableado de telefonía y telefonía y cable, que es una cuestión que sobrecarga también el peso de los puestos de alumbrado público. Pero bueno, hay que un llamado a cuidarse, a no salir si no es necesario, a ser solidario con nuestros vecinos, a ser cauteloso y a la unidad. Esperar con calma todo esto, prevenir, pues, sobre todo las estufas, tratar de no mantenerlas encendidas cuando hay mucho viento, tratar de si la limpieza no se la ha hecho, evitar el uso de ella, y también el hecho de la conducción que sea precavida, y no salir sino, como dijo recién, que no sea necesario. Sumarme a lo que ha dicho el alcalde y nuestros colegas que nos antecedieron, de que este es un momento crítico, difícil, y espero en Dios que pase pronto y que no sea tan fuerte como se nos ha anunciado.
1: Muchas gracias, concejal. Concejal Daniel Rosales Salgado. Bueno, Jaime Seguel, encargado de la Oficina de Gestión y Riesgo de Desastre, vamos a pedirte también que nos resuma brevemente lo que va a acontecer. Tú te referías a tres frentes que llegan a partir de esta madrugada.
6: Sí, son tres sistemas frontales de distintas características. Lo de mañana principalmente es viento, monto del orden de lo normal, y ya el fin de semana lo que se proyecta, que muchas veces se cree que puede ser complejo, así como también puede que sea algo menor, que todavía hay una probabilidad de que disminuya, ojalá que sea así, trae más agua.
1: Muchas gracias. Y vamos a cerrar, ahora sí, cerramos el despacho con el alcalde Boris Chamorro Rebolledo, que él lideró como cada COGRI, como cada Comité de Gestión de Riesgo de Desastre, con participación de la Armada, Carabineros, estuvo el SLEP Andalien Costa. Bueno, el representante del SLEP señaló en este Comité de Gestión de Riesgo de Desastre que hasta el momento no hay suspensión de clases, de ahí la importancia de siempre estar escuchando la radio dinámica, de siempre estar escuchando nuestro medio oficial, que es la radio, y por supuesto nuestras redes sociales que tenemos a través de las diferentes plataformas digitales. Impresiones de este nuevo Comité de Gestión de Riesgo y Desastre, alcalde, para nuestro RIL y también para Felipe Campos, que está en los estudios de la radio.
7: Bueno, siempre es importante organizarse, planificar y por sobre todo disponer de los equipos, las coordinaciones con la Armada, con Carabineros, con la Defensa Civil, con Bomberos, con el Servicio Local de Educación, como ha ocurrido en este Comité de Gestión de Riesgo y Desastre, pero además con la presencia del concejal Daniel Rosales, de don Celis Nur, de la concejala Aleja Carrillo, que cumplen un rol fundamental como autoridades locales y que nos permite de manera conjunta coordinar la emergencia. Vuelvo a insistir, técnicamente tenemos hoy día las napas de Coronel saturadas, tenemos los esteros saturados, por lo tanto se requiere poder coordinar de buena manera y prevenir situaciones que obviamente pueden ser muy, pero muy complejas, y que adicionalmente nos permite, como municipio de Coronel, afrontar, esperamos, Dios quiera, de mejor manera la situación de este temporal que se avecina para la madrugada de hoy, pero además para el fin de semana, que va a caer una gran cantidad de agua, y también el viento, que hace muy nocivo para las viviendas y también para el alumbrado público, para los semáforos, para los distintos servicios de la comuna de Coronel.
1: Las palabras del alcalde Boris Chamorro Rebolledo. Sí, vamos a pedirle también, lo conversamos previo al, o ya estando en el sistema frontal, utilizar de buena manera los teléfonos de emergencia, quedarse en la casa. Esto parte hoy día en la madrugada, se va a acrecentar el fin de semana, alcalde.
7: Así es, y por lo tanto hay que evitar el desplazamiento de la comuna. Vamos a tener marejadas también adicionalmente, estamos preocupados del sector Chollín, estamos preocupados de la situación de Arturo Hugh, del sector Pocuro Norte, estamos preocupados de situaciones de alumbrado público, de energía eléctrica domiciliaria, que todavía está pendiente en distintos puntos de nuestra comuna, la ausencia la ausencia de la Compañía General de Electricidad en el Comité de Gestión de Riesgo, son temas que obviamente nos preocupan y que vamos a estar acentuando en la superintendencia, pero también en acciones particulares que vamos a desarrollar como municipio de Coronel para que la Compañía General de Electricidad se haga cargo de la situación que ha afectado a nuestros vecinos de la comuna.
8: Y solo para cerrar, siempre previo a los sistemas forestales empiezan a llamar los papás, las mamás, los moderados, Felipe Campos, la radio, siempre llaman y llaman y llaman. Estuvo presente el representante del Servicio Local de Educación. ¿Qué señaló?
7: Señaló primero que no hay suspensión de clase, segundo manifestó situaciones que están viviendo en Juan José La Torre, en Escuela Francia, el Liceo Coronel, en materia de reparación de techumbre, y además en virtud de la situación propia que están viviendo en el servicio local, que obviamente los tiene bastante preocupados. Aún así, vamos a tener igual habilitados albergues comunales, como siempre ha sido dispuesto por parte de este equipo municipal. Pasadas ya las 18 horas, nosotros trabajando, yo iría coordinando, pero además planificando la emergencia en nuestra ciudad de Coronel.
8: Muy gentil, muchas gracias. Las palabras del alcalde Boric Amor Rebollido para cerrar este despacho con Radio Dinámica y con tu programa, Felipe Campos. Será si Dios quiere. Hasta mañana. Muchas gracias.
0: Chao, chao.
8: Chao, chao.
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a la vuelta de la pausa comercial vamos a estar sesionando con la música de los 90. Prepárate porque viene el son 90. No se vaya de la sintonía. Continuamos con más en Dinámica todo el día.

Claro que sí, Dinámica te acompaña a esta hora de lo que es nuestra jornada llena de canciones, llena de música, por supuesto, para todos ustedes quienes están ahí en la sintonía de nuestra jornada, por supuesto, siempre, siempre junto a ti. Recuerda que luego, luego vamos a estar junto al Son 90, que está pero listo para sesionar

Ya pasaron 180 minutos de entretención y mezclas, haciendo un recorrido por todos los estilos musicales. Ya es hora de descansar, pero tranquilos, que mañana volvemos con otra dosis de Jóvenes, Jóvenes en Acción. 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

ya. Estamos en condiciones de arrancar este Soy 90 el día de hoy. Para ustedes que están en la sintonía de nuestra radio emisora, ya estamos listos para comenzar el programa que tanto te gusta, que tanto esperas, que va sesionando de lunes a viernes entre las 7 y las 8 de la noche acá en la Radio Dinámica. Vamos a recordarle estas canciones que grabamos en un cassette, estas canciones que grabábamos cuando el locutor decía Dinámica.

El sueño de Paradiso, para ese Bailando, Bailando, y una tremenda canción, por supuesto, que se popularizó por allá por el año 1996, justo que era parte de la banda sonora del soundtrack de la teleserie Loca Piel. ¿Se recuerdan ustedes? Donde estaba Manuela Félix, quien era protagonizada por Carolina Fadit. Esta teleserie que tenía la trama de un set de televisión, y ahí, en ese soundtrack, se hizo conocido en Chile el tema de Paradiso, el Bailando, Bailando. No pega mucho Loca Piel porque justo se la comió la trama de la adrenalina en Canal 13. Entonces queda en segundo plano, pero sí nos deja esa canción que fue absolutamente una bomba de verano. Bien. Ya saben ya lo que estamos escuchando. Obedece al sonido de este CJ Louis, que nos trajo el año 95, un año antes, este tremendo rap por excelencia,

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4: Muy bien, y la música continúa a través de nuestro programa de radio en el SOC 90, como no, con canciones espectaculares que te traen mucho recuerdo de cuando éramos felices y no lo sabíamos. Gigantic Magic. Él se dinámica todo el día, a esta hora son 90.

hablando de los 90, qué mejor, ¿eh? Esos momentos cuando yo te digo que éramos felices, momentos donde disfrutábamos de nada, pues, disfrutábamos de el colegio, disfrutábamos de los compañeros, de esas tardes con las tareas, con las amigas, con los amigos, de grabar el fin de semana música de la radio. Qué simple. Éramos felices y no lo sabíamos. Bien, los voy a llevar al año 1993 a una canción que sin duda cuando la escuche van a decir, ah, pero yo me acuerdo, yo la bailé, seguramente. Fue número uno en Chile y consolidó la carrera artística con su primer sencillo al artista Andrés de León, quien sacaba este hit que lleva por nombre Mi Loco Amor de Verano. Y la escuchas en el Son 90, acá en la Radio Dinámica.

0: Iglesias. Para esa canción que es uno de los singles con el cual conocíamos a este español por allá por el año 1995, español, Enrique Iglesias. Pero hay que cambiar el switch, seguimos en la radio
1: Dinámica.
0: Y vamos a ir a un clásico imperdible, noventero total. ¡Ah, ah! ¡Súbelo arriba! Seguimos con el grupo Shooter. Escucha Son 90, está en la radio Dinámica, en el aire, a esta hora.

de lo bueno, poco te lo digo siempre, pero nos vamos bailando junto al sonido. Love Sex Intelligence. Ah, a esta hora no es malo. Amor, sexo, inteligencia. Ya vienen regresando a casa, así que usted no se va de la sintonía por nada del mundo. Continúa la música en dinámica, por supuesto, todo el rato.

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